0: aclaró qué va a pasar con las líneas telefónicas no registradas y explicó cómo funcionará la suspensión y recuperación del servicio. Durante su conferencia de prensa matutina, explicó que no existe hasta ahora una disposición que establezca la cancelación definitiva e inmediata de las líneas que no hayan sido vinculadas con sus usuarios. La mandataria señaló que una línea puede ser suspendida cuando no se cumpla con el procedimiento, pero también aclaró que el usuario podría registrarla posteriormente para recuperar el servicio. La definición de los plazos y condiciones corresponde a la Comisión Reguladora de Telecomunicaciones. Muchas gracias por su atención, informó Pamela Hernández.
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4: ¿Qué tal? Esta es la información más importante. El presidente municipal de Tapachula, Yamil Melgar, asistió a la mesa de paz que se desarrolló en el municipio de Tuxtla Chico con la presencia de la secretaria general de Gobierno y Mediación, Dulce Rodríguez Obando, el fiscal general del estado, Jorge Luis Llave Navarca, el presidente municipal, Julio Enrique Gamboa Altúzar, y demás alcaldes de la región. Con estas acciones se fortalece la coordinación y las estrategias para el plan Prevenir para el Buen Vivir, que impulsa el gobierno del estado encabezado por el gobernador Eduardo Ramírez Aguilar. Durante su gira de trabajo por Palenque, el gobernador Eduardo Ramírez supervisó los avances de la construcción de la carretera Palenque-Ocosingo, la ruta de las culturas mayas, uno de los proyectos de infraestructura más importantes que contribuirá a la prosperidad compartida. En el panorama nacional, la presidenta de México, Claudia Sheinbaum, aclaró qué va a pasar con las líneas telefónicas no registradas y explicó cómo funcionará la suspensión y recuperación del servicio. Durante su conferencia de prensa matutina, explicó que no existe hasta ahora una disposición que establezca la cancelación definitiva e inmediata de las líneas que no hayan sido vinculadas con sus usuarios. La mandataria señaló que una línea puede ser suspendida cuando no se cumpla con el procedimiento, pero también aclaró que el usuario podría registrarla posteriormente para recuperar el servicio. La definición de los plazos y condiciones corresponde a la Comisión Reguladora de Telecomunicaciones. Muchas gracias por su atención, informó Pamela Hernández.
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siempre es un gustazo estar con ustedes a través del 99.5 de FM, tu radio, Los 40 Tapachula. Ruidosos, número para que estemos en contacto en ese rico jueves de música retro, es el 962-62-524-99. Vámonos con más música, 6 de la tarde con 12 minutos.

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Juevesitos, juevesitos, jueves retro ruidoso el día de hoy a través de los 40 Tapachula 99.5 FM de tu radio. Oiga, pues qué gustoso estar con ustedes en este rico, rico jueves ya. A ver, dice por acá. Vamos a detener la grabación porque ya dije fecha. Ay, sí. Y no puedo decir fecha. Oigan, por cierto, saludamos a toda la banda, a toda la comunidad de los 40 que nos escucha los fines de semana porque lo mejor de Haciendo Ruido se pasa o se transmite todos los días domingo de 6 a 8 de la noche. ¿Estoy bien? A ver, voy a ver aquí. Según yo, sí. Según yo, los domingos, ¿no? Lo mejor de Haciendo Ruido, yeah. Ah, no, dice de 8 a 9 y de 9 a 10 de la noche. Oiga, pues saludos a toda la banda dominguera, a todos los ruidosos domingueros que nos escuchan todos los fines de semana a partir de las 9 de la noche, a partir de las 8 de la noche, perdón, lo mejor de Haciendo Ruido aquí a través de los 40. Y bueno, comunidad ruidosa, los invito a que estemos en contacto. Hoy nos toca música retro, la buena música, el pop rock, de la buena música de los años 80, de los años 90, el buen pop rock. Da, sí, fíjate, ¿por qué me estaban diciendo algo de Guns N' Roses? Que la neta sí estaría padrísimo. No sé si vayas ahí aplicándote con la playlist Produ, pero algo de Guns N' Roses estaría buenísimo. Esto que estamos escuchando, por supuesto, es que de la agrupación y de la gran banda de Kiss. Esta canción de I Was Made for Loving You, pues fue dada a conocer allá por los años 70. Exactamente, fue en el año de 1979. ¿Qué tal? Recordando la buena música retro, escuchamos a los chicos de Kiss con I Was Made for Loving You. Fíjate que otra de las canciones favoritas de Kiss, no sé ustedes, pero si nos vamos a solamente la agrupación de Kiss, híjole, está también la canción de Detroit Rock City, que ese fue otro rollo. Tanta, racata, tanta, racata. A ver, ponla, Produ, ponlo. Suéltala, DJ Producer.

Yeah. Pues ahí tenemos otro de los grandes éxitos de Kiss, la de Detroit Rock City. Fíjate, esta canción Comunidad 40, para todos aquellos que son super fans, pues esta canción vino a tener todo un boom precisamente en una película que fue transmitida en aquel entonces, híjole, en lo que fue la plataforma, pues MTV, Detroit Rock City. Sí, cómo no. ¿En qué año? ¿De qué año es, Produ? A ver, no, pues tú dime. No le hagas, en serio. Oiga, pues resulta que esta canción fue dada en los años de los 90, exactamente 1999. Y bueno, pues qué tal. Fíjate, dice, este es un dato curioso. Cuatro fantásticos de la banda de rock Kiss, intentan, pues de forma desesperada, conseguir entradas para un concierto en Detroit. Por eso se llama Detroit Rock City. Oiga, pues tiene que ver la película. De hecho, la película lleva el nombre de la canción, Detroit Rock City. Y vaya, pues esta canción significa, pues trata sobre un joven fanático que muere precisamente en un accidente automovilístico tras chocar de frente mientras conduce emocionado hacia un concierto de su banda preferida. De ahí el nombre de la película, Detroit Rock City. Y es precisamente que lleva el nombre de esta canción de la agrupación de Kiss. Muy buena, muy buena. Fíjate, dice por acá, hola, qué show, Lilo, qué show. Dice, dice, ¿cómo se llama la película de Kiss? Ay, pero ese es otro rollo. No, la película que yo les digo es Detroit Rock City. Dice por acá, saludos, Lilo. ¿Qué show? ¿Qué andan haciendo, ruidosos? ¿Qué andan haciendo? Vámonos con algo de Kiss, ¿no? Para arrancar, Comunidad de los 40. Número para que estemos en contacto, 962-625-2499. Saludos a nuestro buen amigo Juan Carlos. Juan Carlos, ¿cómo está, Juan Carlos? Ahí sí. Saludos a Juan Carlos, dice, hola, buenas tardes. ¡Qué show! Mi hermosa Lilu, me gusta cómo eres de alegre. Gracias, Juan Carlos, gracias. Saludos a nuestro buen amigo Juan Carlos, qué show. Dice por acá, se está reportando nuestro buen George the Lion. Saludos a George the Lion, que estará escuchando la repetición. Yeah. Muy bien, amigocho. Saludos a nuestro buen amigo Jorge de León, mejor conocido como George the Lion, aquí a través de los 40 Tapachula. Señores, retro ruidosa el día de hoy, recordando la buena música del pop rock de los años 80, de los años 90, a través de la frecuencia radial de los 40 Tapachula. Fíjate, Aristotis se está reportando y me está pidiendo un rolón. Y es algo de Van Halen, es la de Jump. Buenísima también. Así que vámonos con más música a través de la retro ruidosa aquí. Sí, aquí en los 40.

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podía faltar esta tarde, por supuesto, dentro de la playlist. El día de hoy de la música retro, la banda, la agrupación de Guns N' Roses, con este gran éxito, que es Welcome to the Jungle.

0: Oigan, saludamos rápidamente a todos aquellos, a la comunidad 40 que nos va escuchando en su automóvil, a aquellos que van en sintonía rumbo a casita, a aquellos que están llegando a Tapachula, welcome Tapachula, por supuesto, a toda la comunidad 40 que va en sintonía en ese momento, muy pero muy buenas, buenas, a través del Haciendo Ruido por los 40. Fíjate que es música retro, y sí, ya lo decía el produ, no podía faltar el día de hoy en nuestra playlist, pues algo de Guns N' Roses, como lo es Welcome to the Jungle. Por aquí me estaba pidiendo Aristóteles algo de Van Halen. No sé si ya la tienes, Produ.
1: Oh, ya la tiene el Produ. Muy bien, Prado.
0: Oigan, otro rollo, Guns N' Roses, ¿eh? Yeah. Oye, sí es cierto, Aristóteles me pidió la de Van Halen, la de Jones.

este grandioso éxito de Guns N' Roses, pues pertenece a la película Welcome to the Jungle, precisamente que lleva por nombre, el nombre de la canción Welcome to the Jungle de Guns N' Roses. Y la neta sí fue todo un éxito, ¿eh? Bienvenidos a la jungla. La afrontamos día a día. Si lo quieres, vas a sangrar. ¡Ay! Dice. Muy buena la canción de Welcome to the Jungle de Guns N' Roses. Buenísima. Muy bien, Produ, muy bien.

más saludos. La banda se sigue reportando con nosotros. 962-62-524-99 para que nos envíes tus mensajes de WhatsApp. Saludos a nuestro buen amigo George, a Jorge Ochoa, el centinela del producer. Saludos a Jorge Ochoa, dice por acá. Saludos a toda la banda. Como es jueves retro, pongan mi canción Tonight de New Kids on the Block. Oye, buenísima. Mira, sí se la sabe. El Centinela se la sabe, ¿eh? Muy bien, Centinela. Ya estás. Ahorita ponemos tu canción. Saludos también a nuestro buen amigo Cho, el Vikingo. Hello, mi Lilo. Ya pasando lista nuevamente y saludando a toda la banda ruidosa. Yeah. Éxitos, mi Lilo, y más bendiciones. Muchísimas gracias, mi buen El Vikingo. Es de la banda de los rudos, los rudos.

Oye, saludos a mi buen amigocho el vikingo. Dice, esa rolita de Kiss de los años de 1976 en su álbum Destroyer. La neta que sí, es uno de los grandes éxitos. No podía faltar, por supuesto, una buena rola de Kiss como la de I Was Made for Loving You. Vamos, vámonos con más música a petición del buen Aristotis. Vámonos con algo de Van Halen y esto que lleva por título Jump. Y lo escuchas aquí en Haciendo Ruido por los 40.

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4: Estamos de regreso haciendo ruido por
0: 40. Son las 6 de la tarde, ya con 41 minutos, comunidad ruidosa, 6:41. Y continuamos con más a través del 99.5 de FM, tu radio, Los 40 Tapachula. Oigan, por cierto, saludos a toda la banda, a toda la comunidad 40 que me está escuchando a través de las redes sociales, a través de la página o lo que es la radio en línea, la página web de Los 40 Tapachula. ¿Qué show? ¿Qué andan haciendo? ¿Desde qué parte del mundo nos están escuchando en ese momento? Saludos a Monterrey, saludos a Los Ángeles, California, que sé que también por allá nos escuchan. Muchísimas gracias. Saludos también a los amigos y hermanos de Guatemala, que también se reportan con nosotros. Muchísimas gracias. Dice por acá: hola, ¿qué tal? Soy Alex. Es la primera vez que escucho el programa. Soy de Guatemala, dice. ¡Wow! ¡Yeah! Saludos, saludos al buen Alex, que está en sintonía. Y él nos está pidiendo algo de Self Control de Laura Branigan. Muy buena, muy buena. Recordando la buena música retro, el pop rock de los años 80, los años 90, a través de la Retro Ruidosa. Bueno, pues recuerden que también pueden estar en contacto con nosotros vía WhatsApp a través del número 962-62-524-99. Oye, saludos, dice: hola, ¿qué tal? Mi nombre es Carolina. Hello, Caro, ¿cómo estás? Dice: soy Tim Godín, ya rumbo a casita, pero escuchando y disfrutando del Haciendo Ruido. Yeah. Saludos, Caro, qué show. Saludos también al Coquimán. Saludos al Coquimán. No le hagas, Coqui, ¿está lloviendo? ¿Dónde está lloviendo tú? ¿O ya has pasado esa imagen? ¿No? ¿Es ahorita? ¿A poco? ¿Dónde está lloviendo? A ver, escuchemos al Coqui. Ay, sí. Para que nos enteremos del chisme.
5: Hello, hello.
0: ¿Qué show, Coqui?
5: Ruidosa.
0: Yeah.
5: La hormiga, no, hormiga, no.
0: No, aquí no, aquí no soy la hormiga.
5: Amigocha Lilo Martínez. Y saludos también para el señor producer. Eso. Aquí andamos en sintonía, ya se la saben, como siempre, dando lata.
0: Oye, saludos al buen Coqui, no das lata, amigocho, siempre es un gustazo saludarte. Oye, dice que en la colonia 5 de febrero, bueno, 5 de febrero, está el aguacero, está lloviendo allá arriba. Oiga, yo creo que me voy a ir a vivir allá a las 5 de febrero, tú. O sea, en la 5 de febrero siempre llueve, siempre está fresco. A partir de las 6 de la tarde ya se siente, pero si el frío. Yo creo que sí, pero nos fuéramos a vivir allá, Produ. A las 5 de febrero, hay que ir a buscar casa, oiga. Oye, el buen Coquimán nos pide la canción de Daryl Hall y John H, la de Out of Touch. Oh, ¿lo dije bien? Ay, sí. Yo digo que lo dije bien, Produ. Bueno, pues vámonos con más música. Y esto es patrocinado por nuestro buen amigo Jorge Ochoa, que nos está pidiendo algo del grupo New Kids on the Block a través de los 40 Tapachula. ¿Qué dice? Dice por acá Aristóteles. Aquí es el... Oye, dale un zape al Aristóteles de mi parte. Ahí está, otro. Míralo, el Aristóteles ya empezó a molestar. Mejor vámonos con la canción, no le hagas caso al Aristóteles, produ. Mejor suéltala, rola ya. Esto es New Kids on the Blocks, aquí en la Retro Ruidosa.

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0: Son las 6:50. 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

0: 7 de la noche, ya con un minuto, 7:01, a través de los 40 Tapachula, 99.5 de FM, tu radio. Oigan, muchísimas gracias a todos los ruidosos que se siguen reportando con nosotros. Ya se reportó nuestro buen amigo Cesarín. Cesarín ya se reportó con nosotros. Y por acá, Cesarín me está pidiendo algo de Guns N' Roses. Muy buena, algo de Guns N' Roses. Fíjate que ya que andábamos con, ándale, me pidió la de November Rain. Es esa, ¿verdad, Cesarín? Sí, November Rain me dijo. Sí, cómo no. Oye, saludos, dice, hola, ¿qué tal? Mi nombre es Brianda. ¿Qué show, Brianda? ¿Cómo estás? Saludos, Lilo, qué gusto escucharte ya de regreso, ¿verdad? Fíjate que sí, el día de ayer me incorporé nuevamente ya a mis actividades. Anduve de vacation, los dejé muy bien recomendado con Carmen López. Y la verdad, híjole, sí los extrañé muchísimo, ¿eh? Lo que sea de Cadiguer, sí se extraña. Hasta me sentía rara el día de ayer, chamacos. Ay, sí. La verdad, sí me sentía rarísima. Porque yo decía, es que me escucho rara. Es que produ como que no me estoy escuchando bien. Y resulta que es porque también, pues en estos días, pues no estuve tampoco usando monitores ni nada. Y ahorita pues entro así de cajón, entro de lleno y pum, te saca de onda, ¿no? Produ, y ni me extrañaste, ¿verdad? No me extrañaste, produ. ¡Qué cosa!
1: ¿Qué?
0: Oye, no me extrañaste. Está bien, produ, está bien. Yo tampoco te extrañé. Ay. La verdad no te extrañé, produce. Oye, saludos a mi buen amigo Cho Electerín. Saludos a Electerín, que también se está reportando con nosotros. ¿Qué show, Electerín? ¿Qué andas haciendo? ¿Dónde andas? ¿En qué parte del mundo te encuentras?
2: Ay, perdón.
0: Ay,
2: buenas,
0: ¿cómo
2: tardes,
0: que?
2: Estimadísima Lilo Martínez, señor Produ. Aquí pasándolos a saludar para decirles un feliz jueves, lo que resta del día, gracias a Dios. Ay, disculpe que ya estamos acostados, vamos a mimir, como dice la chaviza.
0: ¿Cómo?
2: Pero vamos a escuchar un ratito, escuchar haciendo ruido. Produce, cuídense mucho, que esté bien. Ánimo, desde acá, desde Nueva Jersey. Aquí ya estamos, ya en la descansación, bendito Dios. Que estén bien. Ánimo.
0: ¡Ayús! ¡Ayús! Oye, el Electerín ya va a ser la meme. Ya se va a dormir, mi amigocho. Mándale un qué.
1: ¿Qué?
0: Sí, ya se va a dormir. Él lo dijo. Ahorita lo dijo. De su ronco pecho salió que ya se va a dormir.
1: ¿Qué?
0: Ya va a ser la meme. Oye, saludos a mi buen amigocho Electerín, que bueno, pues ya dice él que ya va a descansar, ya se va a dormir. Imagínate, oye, yo me imagino que Electerín se duerme temprano porque se levanta temprano. Hay gente que se levanta muy temprano y ya se está durmiendo a las 8 de la noche. El día de hoy me tocó escuchar a una niña que dijo, porque le iban en el colectivo, y la Lilo de chismosa, ¿no? Pero se me va a platicar. Y resulta que creo que iba platicando con la abuelita y le dice a la niña, el día de hoy, abuelita, me levanté bien tarde. Y yo dije, ay, ¿a qué hora se habrá levantado tan? Digo, cuando dicen tarde, pues te imaginas, ¿no? Que que se levanta uno tarde a la, ¿qué te gusta? 11 del día, 12 del día, pues ya es tarde, ¿no? Retarde. Y dice la niña, fíjate que hoy me levanté tarde. Ah, no, primero le dijo, tendí mi cama, arreglé mi cama y me levanté tarde. Y yo dije, ay, pues ¿a qué horas habrá sido? Sí, abuelita, me levanté a las 8 de la mañana. Y yo, ¡ah! Y dije yo, esa era su tarde. Y resulta que, por lo que entendí, pues la niña se levanta temprano y se duerme temprano. O sea, hay niños y hay personas que ya su relojito natural, pues ya es de que me levanto temprano, me tengo que dormir temprano. Y hay gente que no. Gente imprudente como nosotros. No. Me duermo a la 1 de la mañana y me levanto a las 7, 8 de la mañana. Perdón, me duermo a la 1 de la, sí, de la madrugada tú. Y me levanto a las 7, 8 de la mañana. No, ya no duerme uno bien, ¿eh? ¿Por qué sabemos así? O sea, ¿habemos? La verdad, sí habemos. Dice Electerín que parece pollo. Habemos personas que sí nos levantamos, nos levantamos tarde, pues porque nos dormimos tarde. Y nunca duerme uno bien, ¿eh? La neta, no. pero hay personas que mis respetos, hay personas que son las 8 de la noche y ya están, mire, cabeceando así, como pollo con, ándale, así como pollo, y se quedan dormidos y ya son las 8 de la noche y ya tienen sueño. ¿Pero por qué? Porque es gente que se levanta desde muy temprano. Y cuando digo temprano, es a las 6 de la mañana, a las 5 de la mañana, y a más tardar a las 7, 8 de la noche, ya están durmiendo, ya tienen sueño. La verdad que sí. Pero sí, la niña me sorprendió mucho porque dije yo, ¡ay, mi niña! Porque ya su relojito de los niños, que a veces se tienen que levantar temprano, y aunque estén de vacaciones, los niños se levantan temprano. O sea, raro es el niño que se levanta tarde, porque están de vacaciones, pero hay niños que a las 6 de la mañana ya están bien pilas. O sea, y todavía piden su cereal con leche, su chotomil, o sea, bien, bien pilas ya para arrancar el día. Pero así también, a las 8 de la noche o 7 de la noche ya están durmiendo. Pero es por lo mismo, porque su relojito natural ya está acostumbrado a que se tienen que dormir temprano para levantarse temprano e ir a la escuela. Y en esta temporada de vacaciones, muchos niños sí se levantan temprano, ¿eh? Me consta. Oigan, vámonos al corte comercial. Regreso rápidamente. Dicen que los pío pío a las 6 ya están durmiendo. Ah, es que sí, el pollo, el pollito. Dicen pues que los pollos ya desde las 6 ya se duermen los pollos, ¿eh? Ah, digo, no, está raro, pero... Ay, es lógica también. Vámonos a un corte comercial, ruidosos, y continuamos con más a través del Haciendo Ruido por los 40.

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de la noche con 10 minutos ruidosos y continuamos con más a través de la Haciendo Ruido por los 40. Muchísimas gracias a los ruidosos que se siguen reportando, a mi buen amigocho Electerín, que dice que ya parece pollo, porque ya se va a dormir temprano, mi buen Electerín. Dice nuestro amigo Jorge de Lyon, nuestro buen George de Lyon, dice: mi querida Lilo Martínez y señor producer, quiero pedir mi rola retro, y es de Aerosmith, la de Hall in My Soul. ¿En serio? ¿De Aerosmith? A ver, chécala ahí, produ. Es, aquí la está pidiendo. Se llama, oye, muy buena, Hall in My Soul. Oh, a ver, de Aerosmith. Sale, ya estás, ya estás. Igual nuestro buen amigo Cesarín, produ, nos pidió la de Guns N' Roses, la de November Rain. Ahorita la vamos a buscar, mi buen Ecterín, Cesarín, perdón. Si la tengo, amigocho, te la mando. Te mando completa tu canción. Ahí está. Y la de Hall. La de Hall in My Soul. Sale. Ya estás. A ver qué dice por acá de nuestro buen amigocho George de Lyon. A ver, dice por acá. Saludos al Aristotis. ¿Dónde andas, Aristotis? Oye, pero por donde anda el Aristotis no está lloviendo. Es que algunas colonias sí. Por ejemplo, el 5 de febrero nos decía el buen Coquimán que estaba lloviendo, ¿eh? Dice, ¿qué show? ¿Qué show?

más mensajes. Dice por acá, saludos Lilo, te venimos escuchando en el automóvil. ¿Nos puedes complacer con la de What's Up the Four No Blondies? Perfecto, dice el produ que ya la puso, la de Oh, What's Going On. Ay, sí. La de What's Up the Four No Blondies. Dice por acá, hola Lilo, ¿qué chú? ¿Cómo andamos? Quiero mandar un saludo para mi niña Yashira Noani y para Jorge Antonio, que apenas están pequeños, y para mi esposo Antonio. Quiero pedir una canción, una música de Agüita de Coco. No, perdón, ponme la música de Rake, la de Creo en Ti. Ya estás, muy bien. Ahorita ponemos tu canción, amiguita. Saludos ahí a a Yashira Noani, y también saludos para Jorge Antonio. Y también para Antonio, el esposo. Ahí está, saludos, saludos. Saludos para Yashira. Ay, qué bonita Yashira. ¿Qué dice Aristóteles? Dice, por Libramiento Sur, por Buenos Aires. Ah, ahí no está lloviendo. Allá debe ser calor. Dice, mira ese coqui que te pone, produ, no le hagas. Oigan, les tengo la nota ruidosa. El día de hoy les tengo la nota ruidosa. ¿Y qué creen? La nota ruidosa se la lleva Pollito Feliz. Pollito Feliz. Sí, me refiero a Cristian Castro. Y más adelante les voy a decir qué show, pero la nota ruidosa se la lleva Cristian Castro. Y vaya que está siendo muy viral esta situación de Cristian Castro, que demuestra pues que nunca es tarde para cumplir un sueño. Vámonos con más música a través de la Retro Ruidosa aquí por los 40.

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2: Las altas temperaturas continúan representando un riesgo para la población en México. De acuerdo con la Secretaría de Salud, hasta el pasado 5 de agosto se han registrado 75 muertes relacionadas con el calor en 18 estados del país. Baja California concentra el mayor número de defunciones con 21 casos, seguida de Sonora con 17. Veracruz registra 5 fallecimientos, mientras que Chiapas, Quintana Roo y Tabasco reportan 4 decesos cada uno. Además, se contabilizaron 1.618 personas atendidas por afectaciones relacionadas con las temperaturas extremas. En este contexto, el golpe de calor es el principal problema registrado con 914 casos, seguido de 641 personas atendidas por deshidratación y 63 por quemaduras. Ante esta situación, las autoridades recomiendan evitar la exposición directa al sol entre las 11 y las 16 horas, mantener una hidratación constante y prestar especial atención a niños, adultos mayores, mujeres embarazadas y personas con enfermedades crónicas. La Secretaría de Salud también sugiere utilizar ropa ligera y de colores claros, sombrero o gorra y protector solar, además de no dejar a niños o mascotas dentro de los vehículos. Hasta el siguiente comentario.
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2: Son las 7 con 21 minutos. 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
8: Estamos de regreso con más de la música retro a través del 99.5 de FM, tu radio, La Retro Ruidosa. Pero antes de continuar, les voy a dar a conocer Comunidad de los 40. Pues, ¿qué creen? Les tengo la nota ruidosa. Y yo les había dicho que la nota ruidosa se la había llevado el señor Cristian Castro. Y resulta y acontece que el día de hoy, a través de las redes sociales, pues Cristian Castro hay una noticia que se ha hecho súper viral. Y les voy a platicar de qué se trata. DJ Pro. Produ, suelta mi fondo. Efectivamente, el señor Cristian Castro es tendencia a través de las redes sociales. ¿Pero por qué el hilo? ¿Qué show? ¿Qué hizo? Pues ahí les va. Tensión, tensión, tensión, tensión. Cristian Castro, pues demuestra que nunca es tarde para cumplir un sueño. ¿Y de qué manera lo hizo? Resulta que es tendencia a través de las redes sociales porque el famoso pollo po, ¿cómo es pollito? ¿Cómo le llaman pollito? Feliz, feliz, feliz. Bueno, pues resulta que es tendencia porque Cristian Castro, así como ustedes lo ven, el Pío Pío y todo el show, pues terminó la prepa a los 51 años. ¿Y qué creen? Y va por la UNAM. Su mensaje podría ser una señal para cualquiera de nosotros. Y es que resulta que el cantautor Cristian Castro, después de 2 años y medio de estudio, consiguió terminar el bachillerato. Cristian Castro terminó la prepa a los 51 años de edad. Ahora, pues quiere continuar con una carrera universitaria. ¿Qué tal? Hay una frase que solemos repetir cuando alguien decide comenzar algo después de cierta edad. Y resulta que esa frase muy común es ¿y para qué? ¿O por qué? O sea, ¿para qué? Y bueno, como si la vida tuviera un calendario con fechas límite para estudiar, o cambiar de profesión, o empezar un proyecto, pues, o cumplir un sueño, ¿no? Pero resulta que Cristian Castro acaba de demostrar que no necesariamente es así. A los 51 años de edad, el cantante terminó la preparatoria, una etapa académica que había dejado inconclusa durante su juventud, y lejos de considerar que ese capítulo pues había quedado demasiado atrás, decidió regresar a los libros. O sea, no me imagino a Cristian Castro con un problema de, ¿qué te gusta? De Baldor. Ay, sí. O con un problema de física, ¿no? O sea, imagínense Cristian Castro a sus 51 años. O sea, la verdad es de admiración. Y es que para salir adelante no importa la edad. Y un claro ejemplo, pues es el señor Cristian Castro. A sus 51 años, pues termina la preparatoria. El cantante terminó la preparatoria y, como decíamos, una etapa académica, pues que había dejado inconclusa durante su juventud. Y yo creo que así como Cristian Castro, pues hay muchos artistas que dejan precisamente inconclusos sus estudios por continuar su carrera artística. Y pues Cristian Castro marca la diferencia hoy en día. A sus 51 años, pues él termina su bachillerato. ¿Y qué tal? Decidió pues regresar a los libros, las tareas, los exámenes, pues esto para conseguir algo que tenía pendiente consigo mismo. Y ahora, después de aproximadamente 2 años y medio de estudio, pues el intérprete de Azul, pues no parece dispuesto a detenerse. Cristian Castro ya se encarreró y dijo, ya terminé mi prepa, órale, vámonos por una carrera universitaria. Y su siguiente objetivo, pues es ingresar a la UNAM a estudiar una carrera. ¿Qué tal? Su historia, pues podría parecer una simple anécdota, ¿no? De una celebridad que volvió a la escuela, pero hay algo más interesante detrás de esto. Cristian Castro decidió no aceptar que la edad fuera un argumento suficiente para abandonar una importante meta. Para la edad, ahora sí que para alcanzar las metas no importa la edad. Y un claro ejemplo de esto nos los está dando nuestro buen amigo Cristian Castro. Y bueno, él lo llama una deuda pendiente, pues que decidió saldar consigo mismo, como pues el terminar su preparatoria. Y él en una entrevista dice, cuando era joven, pues Cristian alcanzó a cursar el primer año de bachillerato, pero su carrera artística comenzó a ocupar una buena parte de su vida. Los escenarios, las grabaciones, los compromisos profesionales hicieron que sus estudios se quedaran en pausa. Pero, ¿qué creen? A sus 51 años, Cristian Castro decide terminar su preparatoria. Y es que imagínate, o sea, el cantante pues cursa la preparatoria y después de esto pues un programa de educación a distancia incorporado a la UNAM, una modalidad que le permitió estudiar mientras continuaba sus actividades profesionales. ¿Se imaginan a Cristian Castro? O sea, después de un concierto decir, ¿sabes qué? Pásame mi laptop, tengo examen de matemáticas. Imagínate. ¡Wow! Increíble. Y es que vaya, para salir adelante no importa la edad. Para alcanzar tus metas no importa la edad. Y Cristian Castro lo hizo a sus 51 años. Terminar la preparatoria y bueno, pues anuncia también que va por una carrera universitaria y pues le está tirando a la UNAM. O sea, él ya dijo, quiero terminar una carrera, quiero tener una carrera en la UNAM. ¿Qué tal? Y bueno, pues la señora Verónica Castro pues será madrina durante la graduación y también prepara pues una celebración familiar para acompañarlo en este importante logro de su vida. Es así como Cristian Castro a sus 51 años termina el bachillerato, la preparatoria, y muy, pero muy bien por él, y un claro ejemplo de que para salir adelante no importa la edad. Vámonos a un corte comercial y regreso con ustedes a través de la Haciendo Ruido. Esto fue la nota ruidosa. Muy bien por Cristian Castro. Por favor, suelta los aplausos. Vámonos al corte comercial. 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

Estás escuchando La Retro Ruidosa de los 40. 7:45 p.m. y continuamos con más a través de la música retro aquí en los 40 Tapachula. Sí, La Retro Ruidosa. Vámonos con algo de Cranberries y eso que lleva por título Animal Instinct.

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4: ¡Órale! Oye, Prodo, esa canción, ya, no, pues suéltala, suelta, es de Joan Osborne. Buenísima rola. Es de One of You.

7:51 minutos, comunidad ruidosa, 7:51, a través de los 40 Tapachula, 99.5, las 40. Oiga, pues, ¿qué tal? Muy bien por Cristian Castro, ¿eh? Y fíjate que así como él, hay muchas personas que no importa la edad para salir adelante, ¿no? La neta que sí. Oiga, pues bueno, la música retro, el día de hoy en este rico jueves 13 de agosto, a través de los 40 Tapachula. Tenemos mensajes, saludos, número para que estemos en contacto, 962-62-52499. Y dice por acá, hello Lilo, qué show. Dice, saludos para Carolina, para Diana y para Carlos. Yeah. Saludos, saludos para ustedes, chamacones, que andan en sintonía en este momento. Muy bien. Yeah. Yeah.

0: Muy buena rola, muy buena ola. Esta canción ha de ser por allá de los años 90, finales del 90, principios del 2000, ¿no? Joan Osborne. Es, la canción se llama One of You de Joan Osborne. Muy buena rola. A ver, dice por acá. A ver, dice, saludos Lilo, saludos a todos los ruidosos. Saludos chamacones, ¡qué show! Tenemos también saludos, vamos a ver qué dicen por acá. Tenemos un audio, mira, saludos a nuestro buen amigo Padillo. Padilla, ¿cómo estás? ¿Qué andas haciendo?
1: Hola, Lilo, ¿qué tal? ¿Cómo estás? Buenas noches.
0: Buenas noches.
1: Yo quiero una maestría, pero ando buscando patrocinador. No, ando buscando madrina.
0: Ah, ¿cómo?
1: ¿Qué
0: me sugieres de anillo?
1: Tú buscar a Lucía Méndez.
0: ¡Hola! Oye, imagínate, Lucía Méndez. Hágame usted el favor, no puede ser. Oye, el Padilla salió listito, Produ, salió listito. Uy, dice que él anda buscando una maestría, una madrina y que quiera Lucía Méndez. Que porque Cristian Castro, pues tiene a Verónica Castro, pues es su mamá, Padilla, es su mamá. No le hagas, mira, es tremendo el Padilla, es tremendo. Dice, hola, ya vine. Saludos a nuestro buen amigo Juan Ocho. Saludos a nuestro buen amigocho Juan Ochoa. Amigocho, ya que nos vamos, ya estás apareciendo. Ya, él y el Padilla ya aparecieron tarde. Muy bien, pero mira, qué gustazo saludarlos. Espérate, lo voy a contestar a mi amigocho Juan Ochoa. Ahí está. Ya te mandé un sticker. Oye, saludos a Juan Ochoa, saludos a nuestro buen amigo Padilla, que ahora dice que resulta que quiere de madrina Lucía Méndez, hágame usted el favor. ¡Ruidosos chamepón! Ya me voy, comunidad de los 40.
2: ¿Qué?
0: Ay, la verdad el tiempo siempre se me va rapidísimo a través del Haciendo Ruido. Y hoy precisamente en este rico jueves 13 de agosto, música retro, recordando la buena música. Híjole, por ahí me estaban diciendo algo de Hilary Duff. Imagínate, Hilary Duff con la de Beat of My Heart. I'm beat of my heart, I'm beat of my heart. Ah, sí, cómo no, me acuerdo de esa, sí me acuerdo. Oiga, no se ría, señor. ¿Por qué me sigue haciendo bullying, Produ? Eso es bullying, oiga, no se ría. No me haga bullying. No me haga bullying. Pues bueno, ruidosos, que tengan una excelente noche. Yo me iba a despedir con un rolololón y ya no me acuerdo. ¿No te acuerdas qué canción era? Que dije, ay, me voy a despedir de la banda ruidosa. Saludos a mi buen amigo, Bim, Bim, Bim, Bim. Bim, Bim, Bim, Bim. Saludos a mi amigo, Bim. Dice, buenas noches, Lilo. Saludos, aunque sea algo tarde. No te preocupes, amigocho. Siempre es un gustazo saludarlos. A todos los ruidosos, a todo el Team 40. Linda noche también para ti, Bim, Bim. Yo me despido. Soy Lilo Martínez, producer. Como siempre, un gustazo, Produ, un gustazo. Pues bueno, ruidosos, hoy la verdad qué gustazo estar con pura música retro con ustedes. No le cambien, se van a quedar en muy buena compañía con Iram Nava en ausencia de Cristian Alegría, porque resulta que vengo y este señor no está. Ya me dijeron que se queda queja de mí. Sí, el Cristian, sí. Déjalo, mañana voy a subir a hablar con el gerente, ya, de una vez. De una vez, mira, vámonos directo a gerencia, ya, ¿sabe qué? El Cristian, ya es mucho lo del Cristian Alegría, oiga. Ay, no, ¿cómo creen? Pues bueno, ruidosos, ya me voy. Saludos a mi buen amigo Jay Juan Carlos. Juan Carlos, gracias por estar escuchando. Como siempre, un gustazo saludarte, Juan Carlos, a través de los 40. Ruidosos, ya me voy, que tengan una excelente noche. Bien, dicen que el que tanto se despide, pocas ganas tiene de irse, ¿va? Pero bueno, ahora sí, yo me despido, soy Lilo Martínez, saludos a Bin, al Bin, Bin, Bin, Bin, a Juan Ochoa, a mi buen amigo Ochoa Padilla Hernández, que ahora resulta que quiere madrina Lucía Méndez. Hágame usted el favor, ¿qué le pasa a Padilla? O sea, se pierde bien, fue el Padilla, tú. Bueno, ya me voy, nos escuchamos el día de mañana, adiós.

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5: Son las 8 en punto.

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2: Son las 8 con 10 minutos.

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2: Son las 8:14.

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8: Son las 8 con 21 minutos.

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6: Son las 8:31.

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4: Son las 8 con 41 minutos.
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3: Son las 8 con 44 minutos.

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7: Son las 8:51.
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Muy buenas noches, Despechados 40. ¿Cómo están? Oigan, qué gustazo, qué alegría, qué ricura, qué placer saludarlos de nueva cuenta. Jueves 13 de agosto 2026. Y no, este programa no es grabado. Así como lo escuchan, el programa no es grabado, estamos completamente en vivo, transmitiendo desde los 40 Tapachula. ¿Cómo están? Soy Carmen López y en esta noche, a nombre del señor Cristian Alegría, a nombre de Irán Nava, los saludo con muchísimo gusto. Y también los invito, claro, a que se comuniquen a través del WhatsApp 962-625-2499, nuestro teléfono WhatsApp, teléfono cabina, donde está el team Despechados. Hoy va a haber confesionario, no va a haber batalla porque pues, estoy solita, pero va a haber buen confesionario, vamos a debatir, va a haber tema de conversación, ¿cuál? Pues todavía no sé, vamos a verlo más adelante. Manden sus confesiones 962-625-2499, confesiones al WhatsApp. Más adelantito, claro que va a haber confesionario, va a haber complacencias musicales, y igual y por ahí quieren escuchar alguna rolita en especial, mandar algún saludo, bueno, pues ya lo saben. Esta noche va a ser de sola con mi soledad, sola con mi compañía. Pues ya saben, ¿no? Tocó. Los fines de semana. Vámonos con música. Arrancamos Despechados 40.

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5: Los casos de embarazo infantil y adolescente cuartan los derechos y las oportunidades de muchas niñas. Lo anterior surge luego del caso de la menor de 11 años embarazada en Tamaulipas, un hecho que debe ser investigado bajo la premisa de violencia sexual y garantizar una protección integral, porque una niña no debería cargar con las consecuencias de una agresión, ni mucho menos ser obligada a renunciar a su infancia. Por ello, resulta importante reforzar las acciones para prevenir y erradicar el embarazo infantil y adolescente por parte de las instancias gubernamentales, principalmente en comunidades alejadas del país donde aún prevalecen la desinformación, el machismo y la normalización de las uniones tempranas o forzadas. En Ocosingo, por ejemplo, las brigadistas realizan perifoneo y traducción simultánea, mientras que en otras regiones llevan las actividades a escuelas y comunidades para hablar sobre métodos anticonceptivos, violencia sexual y derechos reproductivos. Se trata de escuchar, dialogar y trabajar con las propias comunidades, porque prevenir el embarazo infantil y adolescente no es promover una conducta, es proteger a las infancias. Hasta el siguiente comentario.
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6: Ya regresamos, 9:10 p.m. a través de los 40, 99.5. Esto es Despechados 40. 962-625-2499. Hay mensajes. ¿Cómo estamos? Dice George de Lyon. Que dice Team Despechados. A la orden para el desorden. Ay, mándale el sticker de la Sam. Ese Jorge.
7: Personal con ironía.
6: Manda un sticker de Despechados. No, que la Sam. Mira, la Sam me anda aquí para empezar.
7: Perdón, solo
6: ese personaje no anda por estos pasillos ahorita. Dice el buen Juan Carlos. Hola, Carmelita. Hola, Juan Carlos. ¿Cómo estás? Buenas noches. ¿Cómo andamos? ¿Cómo te encuentras? ¿Qué dice? Después de un largo día, por fin, mira, a escuchar Despechados, a poner buena música y, por supuesto, ya, a despedir las últimas horas del día. Dice el buen Fernando. Buenas noches a la gran Carmeleo, Carmeleo, Carmeleo, Carmeleo, Carmeleo, Eo, Eo. Eo, ya voy a hacer mi remix también. ¿Cómo andamos, Fernando? El chico más rockstar de los 40. ¿Cómo andamos, muchachos? Empiecen a reportarse al WhatsApp. 962-625-2499. Ya lo saben. Ya lo saben que el confesionario es de cajón. Por ahí veo un chat que está escribiendo desde el corte comercial. Yo quiero saber qué gran confesión nos va a hacer, porque no creo que no quiso enviar nota de voz. Pero lleva como que escribe, ha de andar ocupado, ocupada, porque escribe, deja de escribir y vuelve a escribir y vuelve a escribir y luego deja de escribir. Amigo o amiga que estás detrás de esta pantalla, detrás de este monitor, anímate, es el confesionario donde nadie sabe quién eres. Oye, hay más mensajitos aquí detrás del WhatsApp. Vamos a ver qué dice.
8: ¿Qué pasó, mi estimada Carmencita? Te dejaron sola y el mamizán y el elefante ni sus luces.
6: No, puras fallas, puras decepciones. Ahí, por favor, la próxima, para el día lunes, si me hacen favor de reclamarles, de manifestarse, de expresarles la molestia ante tal falta de respeto, se los agradecería muchísimo. Dice la Sam, dice, es que ella es despechada también. No, Jorge, Sam no es despechada, Sam es trivia lover, Sam es despertador lover. Sam ahorita anda ni sus luces, de verdad. Ándale pa'l calor, dice. Oh, bueno, así ya nos vamos entendiendo, Jorge. Así ya cambia la cosa. Hay más mensajes.
8: ¿Cómo se atreven a dejar solita a mi Aluche de los 40? No, qué barbaridad.
6: ¿Verdad? Es una gran falta de respeto. Pero reclámenles, no que llegan. ¡Ay! ¿Dónde andabas, Cris?

0: este, ni modo, lo que tocó, tocó. Pero ahí les encargo, se manifiesten este, a favor mío, para que ya no me vuelvan a hacer estas groserías. Oigan, ya hay un par de confesiones, pero me indica este el mini producer, Chico Monitor, ¿sí? O de una... No, ¿verdad? Ah, bueno, ok. Así le damos chance también a la gente que venga y nos traiga sus confesiones también. dice Juan Carlos, yo aquí descansando. Ay, qué bueno. Después de un largo día hay que descansar. ¿Cómo andamos? Dice... Cookie Man, Spider-Man, dice, hola, hola, saludos, este, muñeca chula, andamos en sintonía, ¿cómo andamos, Cookie? Buenas noches, oigan, el Cookie ya lo han escuchado hablar, este, sí, pareciera, pareciera que fue como que quisiera hacerle ya la locución, Dice el buen Search, hola, Carmencita, saludos, ¿cómo? Otra vez, Solid, ya sé. Puras tragedias, puras desgracias aquí, dice ese Cristian, ya sin gracia, apenas acaba de regresar de vacaciones y ya se fue otra vez. Oye, como yo digo lo mismo, fíjate, yo digo exactamente lo mismo. Hay más mensajes, pero voy a tomar la llamada, a ver. Despechados, buenas noches.
1: Oh, buenas noches, mi despechados.
0: ¿Cómo andamos, mi buen Kevin?
1: Que andamos siempre con su buena vibra de ustedes, escuchándolos en esta linda noche. ¿Qué tal tú, mi despechada, más despechada?
0: Andamos ready, Kevin. ¿Qué show? ¿Qué dice?
1: Eso es todo. Oye, ¿qué? ¿Ahí está el elefante, no?
0: Oye, no hay nadie aquí, ¿tú crees, Kevin?
1: Híjole, entonces otra vez tienes casa sola.
0: Tengo casa sola. Hoy vamos a hacer lo que queramos, vamos a hablar de lo que queramos. Este, vamos a quemar. Si quieren quemar a su ex, háganlo. De verdad, es terapéutico.
1: Si puedes, soy como, estás solo, es tu programa, haz lo que quieras, termina a la hora que quieras, entonces.
0: Claro.
1: Sí. Oye, ¿quién me podría complacer con una canción?
0: Claro que sí, mi buen Kevin, también es noche de complacencias. ¿Cuál quieres?
1: Gracias. Quiero la de Dile, de Banda La Fugitiva.
0: Banda La Fugitiva.
1: La canción se llama Dile.
0: Ah, de La Ejecutiva.
1: Que no sé si es del ejecutivo o de la fugitiva.
0: Dice producción que es ejecutiva, la ejecutiva de Mazatlán, Sinaloa. Dile.
1: Ah, bueno, entonces si es de esa, entonces póngela, porfa.
0: Carmencita López. Sale, Kevin, te mandamos tu rolita, ¿va?
1: Gracias, cuídate, linda noche.
0: Igualmente, Kevin, bye bye, saludos a la familia.
1: Igualmente.
0: Ándale, Kevin. Él es el buen Kevin, que por ahí nos pidió rolita. Este, ahí sí producción me apoya, gracias. Ahí sí la encontraste, ¿verdad? Sí, dice que es banda La Ejecutiva de Mazatlán, Sinaloa, sí señor. Oigan, dice, este, me encanta el mitote, dice, por eso el Cookie. De ahí sale esa voz, dice. Oigan, viene aterrizando en estos momentos Kena Palacios, bajando de su avión presidencial. ¿Cómo estás, Kena? Buenas noches, saludillos. Hay más mensajes, oigan, espérenme tantito. Ay, llamada telefónica. Despechados, buenas noches.
2: Habla George Lyon, hombre de George Lyon.
0: Hello, Joe. George de Lyon, ¿cómo andamos?
2: Ya se fue.
0: ¿Quién se
2: fue? Es que me preguntaron una cosa y yo contesté.
0: Ahora nos cuentas el chisme.
2: Cuatro.
0: ¿Cuatro? Ah, pues sí. Cuatro, bueno, así pídeme es. Dos.
2: Es que me están preguntando algo, pero este, les digo, hey, ahorita no molesten, por favor, porque estoy en mi hora de Radio Lover.
0: Eso, mero petatero. ¿Qué dice George? Años luz.
2: Nada,
0: que no marcabas.
2: Pues 5:40, a la orden para el desorden, ya eso. Te la saben.
0: Perfecto.
2: ¿Dónde va a ser? Digan ustedes, despechados, el jueves.
0: Ay.
2: Casi viernes.
0: No me los alborotes, George. Son débiles.
2: Mira, es jueves, pero en 3 horas ya es viernes.
0: Ya, antesala de fin de semana.
2: ¿Dónde va a ser? Digan ustedes.
0: GPI.
2: GPI.
0: Mucho GPI. Perfecto, mi buen George. Pues aquí vamos a andar, ¿eh? Ahí pendientes.
2: Aquí vamos a estar pendientes. Quiero saludar a todo el Team 40.
0: Eso. Ahí están los saludos, ¿eh? Te están escuchando.
2: Esto. Saludos.
0: Bueno, mi querido George. Sale, pues.
2: Sale.
0: Ándale. Bye, bye. Ahí está el buen George de Lyon. A ver, ¿qué dice el buen Colocho? Oye, Colocho, ¿y si eres Colocho? Si no es mucho la indiscreción, ¿por qué te apodan así? Dice que hay Carmencita ya presentes. Ayer extrañé escucharlos. No.

0: No, es en serio, Colocho, me estás bromeando, dice. Consejo, nunca carguen más peso del que pueden cargar. No. Ay, no inventes, Colocho. Oye, pues, espero que estés bien, que no haya sido algo tan grave. Pues te mandamos ahí todo de la buena vibra, el abrazo. Pero ya estás bien, estás en tu casa, no pasó nada, no pasó a mayores. Ay, el Colocho, dice, mi señora Sam, la mandé de vacaciones, ya se las merecía. No se preocupen, ya próximamente yo también me les voy y ni me van a extrañar, ya sé. Hay más mensajes, a ver qué dice. El
1: abrazo. No le creas al Colocho, se desgarró el brazo cargando los tacos anoche. Ahorita te voy a mandar la foto donde estaba estacionado ahí en el triciclo de los tacos.
0: Ay, ay, ay. Oye, qué mazón. Con evidencia y todo, dice aquí el Aristóteles. Oigan, pues nos vamos rápidamente a la pausa. Híjole, ¿qué va a ser? ¿Musical? Bueno, hay producción que me diga, ¿no? Pausa musical, perfecto. Pues nos vamos con complacencia musical, de hecho. Esto corre a cargo y patrocinado por el buen Kevin, el Pingüino. Banda la ejecutiva de Mazatlán, Sinaloa. Dile, a través de Despechados 40.

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0: Ya regresamos, 9:30, 9:30 a través del 99.5, 9:62, 62, 5, 24, 99, teléfono WhatsApp, teléfono en cabina, conéctate ahora, right now, ¿desde qué punto de la ciudad de Tapachula te encuentras? ¿Algún municipio aledaño, tal vez desde otro estado de la República, a lo mejor y andas tal vez, no sé, fuera del país? ¡Wow! ¡Qué padre! Si es así, qué padre, repórtate. 9:62, 62, 5, 24, 99, teléfono WhatsApp. Y de paso, bueno, síganos en redes sociales. Acuérdense que estamos como Los 40 Tapachula en todas las plataformas digitales.
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Bueno, ya estamos de vuelta. Ahora sí, ya entramos. Ya entramos de lleno a esta su sección favorita. Y la verdad es que la mía también. Les mentiría si les digo que no disfruto el confesionario. Oigan, rápidamente, saludos al buen George de Lion y al Colocho, que ya nos mandaron más mensajes. Nos piden una rola de Nelson Cancela. ¿Qué es lo que pasa? Bueno, ahí producción me va a indicar si nos vamos con esa rola. Híjole, dice, sí exageré, me desgarré el brazo, pero es la misma sensación de que no puedo levantarlo. Ay, Colocho, dice Carmen, ten cuidado con Aristóteles. Ese cuate es una cámara de vigilancia, sin que te des cuenta, te toma fotos. Sí, confirmo. Confirmo. No, si ya les dije, cuando usted tenga dudas de que su esposo, su novio, su marido, su marida le sea infiel, contrate al Aristóteles. Yo creo que sin problema puede él ser un buen detective privado. No debería ser taxista, Aristóteles. Yo creo que deberías, no sé, trabajar por ahí en investigación privada. Pero bueno, anyway. No. Oigan, hay confesión. Y a partir de ahorita, miren, shut up. Mi boca es una tumba, nada sale de aquí. Todo es 100% anónimo. A ver, dice el primer mensaje. Carmencita, ¿cómo estás? Me da gusto escucharte. ¿Cómo? Ese Cristian ya ni gracia. Y de Irán ni hablamos. Pues bueno, ¿qué te digo? Ya. Yo ya me acostumbré a sus desplantes y a sus desprecios. Ay, no es cierto. Si me están escuchando, los quiero, los quiero. Los quiero fuera de aquí. Dice Carmen, la chica con la que salí como por 4 meses, de repente me dejó de hablar y se fue a vivir a otra ciudad con otro chico. Bueno, con otro vato, dice. Me lo hizo saber subiendo estados de WhatsApp. Ah, Chihuahua, dice. Y ahora que soy feliz con otra chava, me empieza a stalkear por redes sociales. O sea, stalkear quiere decir que lo empieza a ver pues que anda viendo lo que sube, que la chica anterior anda pendiente de lo que sube. Híjole, amigo, la neta, una, qué feo que te hayas enterado de esa forma. Creo que no hay peor manera de que no sabes nada de una persona y de lo próximo, de lo siguiente que te enteras, es por medio de sus redes sociales. O sea, ni siquiera te avisó directamente, oye, gracias por todo tu tiempo, ¿no? O sea, agarró y pum, pum, pum, vámonos. Ahora, yo creo que hay muchas maneras de interpretar el hecho de que ahora que cada quien ya está haciendo su vida prácticamente, te esté pendiente de ti ahora, después de que te dejó de hablar, ¿no? Después de un distanciamiento o de una ruptura, es bastante común mirar de vez en cuando, ¡ay, no se hagan! Es bastante común mirar de vez en cuando las redes del ex o de la ex, ¿no? O bueno, alguien con quien tuviste algo, tal vez no fueron novios, ¿no? Incluso hacer esto en redes se ha normalizado bastante, ¿eh? Una manera de andar ahí curioseando o de saber qué onda con la vida de esta persona, pero ojo con esto, ¿eh? A ver, hay que ser claros. El hecho de que ella vea qué es de tu vida actualmente en redes sociales no necesariamente significa que te quiera de vuelta. A lo mejor es nada más curiosidad, a lo mejor anda aburrida, nostálgica, a lo mejor anda comparando a ver qué tal le fue mejor que a mí, está más bonita que yo, vamos a evaluar, ¿no? El hecho de querer saber cómo terminó tu vida, compararla con la de ella, después de que se distanciaron, pues simplemente te tienen redes sociales y de pronto nada más te echa un vistazo así de que, ay, bueno, pues a ver qué sale, ¿no? Ahora, a mí me llama la atención que hay una especie de como de decir en tu mensaje, como de decir, ah, ella se fue a vivir con un chico, ¿no? Si realmente estuviera o hubiera estado completamente segura de querer quedarse contigo, para empezar, no hubiera hecho lo que hizo. Y probablemente no necesitarías también tú establecer quién está mejor, ¿no? Ahorita. Cada quien hizo su vida, pues ya ni modo, ¿no? No necesariamente significa, te repito, que el hecho de que ella vea tus redes significa que quiera regresar contigo, al menos yo así lo veo. Yo creo que todos hemos hecho eso alguna vez, ¿no? De pronto entramos al perfil del ex o de la ex y andamos ahí checando a ver qué anda haciendo. Digo, de vez en cuando. Tampoco van a decir que, ay, todos los días, ¿no? Cada hora,
cada 3 horas ando ahí checando no, o sea, de pronto como que bueno, pues a ver qué fue tu vida. ¿Cómo te va, mi amor? ¿Cómo te va? Dice. Entonces, no necesariamente significa que quiera regresar contigo. Si ella no te ha dicho nada, no ha habido un mensaje de por medio que te dijera, oye, quiero regresar contigo, a menos que te lo explicara así específicamente, pues ya piénsalo. Mientras tanto, mi consejo es, sigue tu vida, sigue tu camino. Estás con una chica que me imagino es alguien con quien realmente quieres algo bien. Enfócate en eso y deja que el pasado se quede en el pasado. Pero no sé, los despechados, ¿qué opinan? ¿Qué opinan de esto de stalkear, de andar chismoseando las redes sociales de los ex? Yo sé que todos lo hemos hecho, me incluyo, pero platíquenme ustedes su experiencia. ¿Qué han encontrado ustedes? Algo que digan ustedes, ay, esto merece confesionario. Nos vamos rápidamente a la pausa, pausa musical patrocinada por un despechado. Esto corre a cargo de Maná, Te Lloré Todo un Río, a través de Despechados 40.

Ya regresamos, ya estamos de vuelta, 9:44 PM. Oigan, vámonos rápidamente porque hay otra confesión que me llamó mucho la atención. Permítame tantito. A ver, aquí está. Ya la encontré, no me llegaba la señal. A ver, dice lo siguiente. Carmen, de mujer a mujer te hago una confesión. Tengo miedo de casarme, pero no por el compromiso, sino por elegir mal al hombre con el que yo me case. Han pasado tantos casos donde el marido cambia después del matrimonio y se vuelve un monstruo. Estoy en la relación más seria de toda mi vida. Lo amo y quiero todo con él, pero eso también me aterra. Híjole, yo creo que viéndolo desde la perspectiva de una despechada, obviamente los despechados también pueden compartir su opinión claramente. De entrada yo creo que eso es un mensaje bastante, bueno, sí, un desahogo, ¿no? Un mensaje bastante humano y muy profundo, ¿eh? A lo que yo estoy leyendo así a primera impresión. Algo que también me hace ruido, me llama la atención, es que dices que no es el compromiso, sino por elegir mal a tu esposo. Entonces, yo creo que ahí está el verdadero tema. Tienes una relación estable, ya demostraste que no le tienes miedo al compromiso. Y no parece, por lo que yo puedo ver, no pareciera que estés con una persona que tenga miedo de amarte, casarse o comprometerse contigo. O sea, por lo que veo, aquí la cuestión es más tuya, ¿no? Tener miedo a equivocarse en una decisión tan importante con quien vas a pasar, pues si así lo permite, ¿verdad? La vida, pues pasar hasta el último día de la tuya con él, ¿no? Y sinceramente, yo creo que ese miedo no es absurdo, para nada, porque cuando alguien piensa en matrimonio, no solamente está pensando, bueno, quiero estar con esta persona, sino también piense en, bueno, ¿qué va a pasar más adelante? Surgen muchas preguntas. ¿Cómo va a ser cuando tengamos problemas? ¿Cómo va a manejar el enojo? ¿Qué tan responsable puede ser? ¿Será que me va a respetar cuando ya no estemos en la etapa, ¿no?, que le dicen de la luna de miel? ¿Qué va a pasar si cambiamos, ¿no?, con el paso de los años? ¿Cómo va a ser entonces en esta etapa como esposo conmigo? Me parece que este tipo de dudas creo que son normales, ¿no? Estas dudas prematrimoniales, digámoslo así, son relativamente, pues, comunes. Pero yo creo que la causa de estas dudas son las que realmente importan. Estas dudas relacionadas con la propia relación o con tu pareja, que igual y pueden ser una señal que conviene tomar en serio, ¿no? En lugar de simplemente intentar ignorarlas. Pero, fíjate, dice, estoy en la relación más seria de toda mi vida. Lo amo y quiero todo con él. Eso me aterra. Esto es muy distinto a decir, no estoy segura de que sea el indicado, ¿no? Yo lo interpretaría como quien dice, bueno, sí estoy segura de que lo quiero, pero no puedo controlar lo que va a ser de él en 5, 10, 15, 20 años después del matrimonio, ¿no? Y creo que así aparece una cuestión bastante real, y es que nadie puede tener la certeza absoluta de que su pareja nunca va a cambiar. Somos seres humanos, somos seres constantes, no somos los mismos de hace 5, 8, 10 años, ¿no? Aunque estemos solteros. Por eso yo creo que para mí la pregunta sana no sería tal vez, ¿cómo sé que este hombre nunca se va a convertir en un monstruo?, ¿no? Yo creo que la pregunta debería ser, ¿quién es este hombre? Tú me imagino que has convivido ya lo suficiente con él como para conocerlo y decir, bueno, entonces, ¿quién es este hombre cuando está enojado? ¿Cómo maneja la frustración cuando está bajo presión? Y tú vas a ir viendo toda esta serie de factores que importan, porque esto realmente es lo que dice muchísimo más sobre un futuro matrimonio que cómo se va a comportar cuando todo esté bien. Quizás ya lo has visto en situaciones bastante complejas, ¿no? Cómo reacciona ante distintos escenarios, y ahí poco a poco tú te vas a dar cuenta si realmente vale la pena, ¿no? Si ahorita te grita, si ahorita maneja la frustración de una manera distinta, si es de los que, como decimos aquí a veces en el programa, ¿no?, de los que le pega a la pared, de los que se desquita y descarga su furia en otras cosas, aguas, ¿no?
Yo creo que hay que aprender a ver también las señales de alerta, porque una dice, no, hombre, ahorita fue la pared, al rato voy a ser yo. Entonces, sí me parece importante que no minimices lo que estás sintiendo, pero que sí enfoques realmente lo que quieres, ¿no? Enfócate en el presente. ¿Qué es lo que pasa ahorita con él? ¿Qué es lo que pasa contigo? ¿Cómo funcionan ustedes como pareja cuando hay conflictos? Yo creo que el amor se demuestra más cuando las cosas se ponen difíciles. No todo cuando está bonito, cuando todo es miel sobre hojuelas, porque ahí sí todos somos perfectos, perfectísimos y muy felices. Pero te digo, no significa que no lo ames. Es normal que existan dudas, pero tienes que aprender a enfocar esas dudas. Aprender a ver estos puntos importantes, especialmente si vas a tomar una decisión tan importante como lo es casarte. Digo, está muy bien. Al final es decisión de cada uno. Pero si tu miedo es que tu miedo escale y se vuelva tan grande que termines quebrándote la cabeza queriendo obtener certeza de algo que ni siquiera tú sabes cómo vas a hacer de aquí a 5 o 10 años. Entonces, te repito, lo ideal sería que veas esta serie de patrones, de comportamientos. ¿Cómo es él cuando tiene días malos? Cuando llega frustrado, cansado del trabajo. ¿Cómo te trata cuando la situación no es favorable, cuando está estresado? Ahí es donde realmente vas a ir viendo, te va a dar un indicio, ¿no? Te va a dar un par de señales y tú sabrás, tú dirás si quieres realmente compartir en un futuro tu vida con esta persona. Vámonos a la pausa musical, 9 de la noche, 50 minutos, a través de Despechados 40.

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Nueve de la noche, 55 minutos. Nosotros pues ya nos estamos despidiendo, como si nada, ya se nos fue toda la hora del programa. Yo les agradezco por haberse quedado conmigo. Les agradezco, ¿no? Por no haberme abandonado. Y sí, sí es indirecta. Ya nos vamos, chicos, se quedan con muy buena música. Llega DJ Pepeyo en las tornamesas a través del Retro Party. Yo soy Carmen López y a nombre de Cristian Alegría e Iram Nava, que hoy no están en cabina, y tampoco el señor Elefante, pues bueno, yo les agradezco por haberme acompañado, que tengan excelente noche. Es jueves, antesala de fin de semana, mañana, viernes de Carmeleo, 100% asegurado. Que descansen, que tengan buena noche, y nosotros nos escuchamos y nos vemos mañana a través de Despechados 40.

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2: Son las 10:31.
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10: Son las 11:01.

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3: Son las 11 con 10 minutos.
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4: Hola, hola, bienvenidos a un nuevo episodio de Ya Oíste. Yo soy Génesis Sainez Silva, un gusto estar con ustedes. Hoy abordaremos un tema que la verdad yo siento que es muy poco conocido, pero que es muy importante hablarlo, y es el embarazo psicológico. Y para ayudarnos a entender qué es, por qué ocurre, cómo se trata, nos acompañan la doctora Diana Bautista II, que es ginecóloga. Mucho gusto, ¿cómo está, doctora?
5: Muy bien, un placer estar con ustedes y muy contenta de hablar de ese tema.
4: Uy, se va a poner interesante. Y también tenemos a nuestra queridísima amiga Sharon Paredes. Ella es neuropsicóloga, ya nos ha acompañado en otros podcasts. Bienvenida, ¿cómo estás?
6: Muchas gracias, aquí de vuelta, ya sabes, que me encanta estar con ustedes, compartiendo conocimientos.
4: Uy, yo soy feliz porque siempre que les digo, cuando iniciamos el podcast, nos desconectamos del mundo y aprendemos. Me gustaría que nos contaran un poquito de qué es en realidad esto.
5: Ok, pues el embarazo psicológico es una condición en donde la mujer cree que está embarazada, pero además tiene síntomas de embarazo. Entonces, dentro de estos síntomas, pues podemos tener congestión mamaria, crecimiento abdominal, sensación de movimientos fetales, puede llegar hasta el punto en que la paciente puede tener contracciones.
4: ¿Qué?
5: Entonces tiene todos los síntomas de una paciente embarazada y hasta muchas veces hasta exacerbados.
6: Otro de los síntomas que comparte la doctora, incluyamos la amenorrea, y es algo muy importante que dice la doctora, no es una cuestión solamente de creerse, porque los síntomas están ahí. Exacto, los síntomas son reales. Entonces estamos hablando no solamente de una cuestión psicológica, no solamente de una cuestión fisiológica, sino también neuroendocrina, ¿no? Porque también tiene que ver los cambios hormonales. Entonces, ¿en qué se presentan estas situaciones? ¿En dónde las podemos ver? En personas, en mujeres que hayan tenido un duelo, por ejemplo, perinatal, postnatal, también en personas que tengan muchos deseos de quedarse embarazada, también se presentan en pérdida de pareja. Pero está muy asociado, ¿verdad?, con esta obsesión, puede llegarse a convertir en una obsesión o también este deseo intenso de estar embarazada, ¿no? Entonces, no solamente en eso, también en personas que incluso tienen miedo de quedarse embarazadas.
4: Creo que he escuchado más esa parte del miedo porque, pues claro, ¿no? O sea, se protegen y todo, pero dices que yo no quiero. Y tantito a lo mejor no vino su periodo porque a lo mejor se estresó de que justo ya dijo, ya no, que acabo de hacer, o el trabajo, y no les baja, ¿no? Entonces es como de ya. He escuchado más que es por el miedo que por otra, que es la parte justo del duelo. Eso se me hace muy interesante. O sea, a partir de un duelo, ¿vuelven como esa parte, se activa o cómo es eso?
6: Sí, o sea, digamos que son situaciones o factores de riesgo, y más en una mujer que probablemente, ¿verdad?, tiene un historial para procesar emociones de una manera no confrontativa. ¿Cómo se puede diferenciar? Que en la psicosis, una vez que ya es revelado a través de estudios, ya sea de sangre, ¿no? O también, sí, en este tipo de estudios clínicos en donde ya se le menciona a la mujer, no estás embarazada. Cuando es psicosis, a pesar de que me están diciendo la verdad, yo todavía me aferro. Entonces, aquí, por ejemplo, tendría que ver con una cuestión de cómo se conecta con la realidad. Y, por ejemplo, en otras situaciones que no tienen que ver con psicosis, todavía la persona sí mantiene este contacto con la realidad porque llega a cuestionarse. Claro. Y entonces los síntomas que tuve que fueron, entonces puede que se trate de otra cosa, o sea, todavía tengo un cuestionamiento reflexivo.
5: De hecho, la paciente, bueno, hay que diferenciar, hay la paciente que también simula, esa es la paciente que no va a tener síntomas, sino que dice, yo estoy embarazada y me lo estoy inventando, ¿no? Por ciertas cuestiones psicosociales principalmente. Okay. Pero la otra es la que ella cree que sí está embarazada. Y la que, como ya mencionamos, tiene síntomas y que además se hace prueba de embarazo.
4: Y se me vino, qué bueno que lo mencionó, porque se la hace la prueba y sale positiva.
5: Hay cosas que pueden suceder. Una es la prueba puede salir, tienen falsos positivos. O sea, entonces la prueba confirmatoria es en sangre, es una hormona que se llama gonadotropina coriónica, fracción beta, okay, que es exclusiva del embarazo y que se va duplicando, triplicando cada 48 a 72 horas. Sin embargo, lo primero que hace la paciente, pues eso, la mujer, es hacerse una prueba en orina.
4: Claro,
5: ¿vale? Entonces, pueden haber elevaciones mínimas por la alteración neuroendocrina, pero esa hormona no va a elevarse arriba de 14 miliunidades. O sea, es muy poquito y es poco significativo. Entonces, ¿qué es lo que hacemos nosotros? Tomar esa hormona de control. Ahora, algo importante que tenemos, la presión social. Eso es súper importante, que actualmente muchas de las pacientes, más las que van al instituto, pues están embarazando ya un poquito más grandes, ¿no? Porque ya tienen una licenciatura, tienen posgrados, maestrías y todo eso. Pero también hace que la gente te diga, oye, ¿y para cuándo?
4: Ya se te fue el tren.
5: Ya se te fue. Sí. O vas a tener alteraciones, o no te vas a poder embarazar. Y fíjate que me he dado cuenta que hay como un piquito, como a partir de los 35 años, que la presión social como que pega todavía mucho más, ¿no? ¿No? ¿No? De, yo ya tuve tantos, o ya te casaste, o todo eso. Entonces, eso involucra mucho que las mujeres empiecen con este tipo de trastornos.
6: Hay algo importante que me gustaría mencionar, y es que el ISSSTE tiene el código mariposa, que justamente este código mariposa se centra en brindarle empáticamente a una mujer que ha pasado por un proceso de duelo peri o postnatal. Y entonces, en ese momento, lo que se recomienda es darle un espacio y también brindarle quizá contención emocional y consejería.
4: El tratamiento que lleva es más parte psicológica, va de la mano con la parte ginecológica. ¿Cómo es ese trabajo en conjunto para ayudar?
6: Es psicológica. O sea, una vez que ya se identificó que no hay un embarazo real, ya es psicológico, y en algunos casos puede ser con tratamiento farmacológico y con el psiquiatra.
5: La paciente tiene un por qué siente esos síntomas, ¿no? No de repente me los inventé.
4: De la nada.
5: Si bien están relacionadas con el deseo de un embarazo, también es cierto que, ejemplo, o sea, tenemos alteraciones en hormonas. Las mujeres nos regimos por hormonas.
4: Sí.
5: Todos nuestros días están regidos por hormonas y de acuerdo a la edad que tenemos, pues eso obviamente si se disparan, si bajan, si se alteran y todo eso, ¿no? Yo les digo, es como de repente ir al dentista, ¿no? Pocas veces vas regularmente al dentista, ¿no? Lo mismo, pero cuando vas te encuentras todo lo habido y por haber. Igual sí, con los ginecos, ¿no? Cuando vamos, pues encontramos todas las alteraciones hormonales que puedes llegar a tener y eso lo vinculamos a la sintomatología que tú tienes, tengas o no un deseo de embarazo.
4: Okay.
5: Entonces, en ese sentido, por ejemplo, muchas mujeres dicen, oye, yo digo que soy embarazada porque aparte de que no menstruo, pues tengo secreción por el pezón, ¿no? Y tengo salida de leche, ¿no? Lo que llamamos la galactorrea. Pero además, yo siento que mis mamas están congestionadas. Pero además, siento que ya me estoy hiperpigmentando, ¿no? O sea, que me salen las manchitas del embarazo, el dichoso melasma. Fíjate, me está creciendo el abdomen. Entonces, ¿de dónde me crece el abdomen si no estoy embarazada? Y puede ser esto tan prolongado como el trastorno que tenga cada paciente, ¿no? Porque hay unas que se pueden aventar los 9 meses diciendo que están embarazadas y hasta que ellas puedan aceptar una asesoría por psicología, porque tampoco las podemos obligar a ir.
6: De hecho, pues me gustaría dejar el correo de saludmental@iste.gov.mx si llegan a tener alguna otra duda también al respecto del tema, o bien alguna orientación, pues podemos responderles por correo electrónico.
4: Muchas gracias por acompañarnos en este podcast, en su espacio. Espero que se lo hayan pasado muy bien.
6: Claro. Sí, muchísimas gracias a ti por invitarnos.
3: Para la próxima ya vamos a buscar más temas y que nos acompañen en esta mesa de debate. Claro sí. Perfecto, gracias doctora, gracias Sharon y gracias a ustedes por escucharnos hasta este punto. De verdad que el podcast no sería nada sin ustedes. Cambia mucho el escuchar y el tener información. Y pues recuerda que la salud mental también es importante para todos hoy en día. Yo soy Génesis Zaine Silva y fue un gusto estar con ustedes. Nos vemos en un próximo episodio de Chao Iste. Adiós.
6: Adiós. Adiós.

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11: Son las 11:42.

0: Son las 11:49.
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0: Son las 11 con 58 minutos.
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3: Son las 12 con 11 minutos.
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4: Son las 12 con 22 minutos.
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2: Son las 12:34.

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2: Son las 12 con 41 minutos.
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2: Son las 12 con 51 minutos.
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4: Es la 1:03.

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2: Es la 1:11.

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3: Es la 1:23.
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5: Es la 1:32.

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2: Es la 1:43.

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3: Es la 1:51.

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2: Son las 2:10.

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2: Son las 2:22.

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4: Son las 2:31.

0: esa sonsonaría. 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
4: Son las 2:41.
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3: Son las 2:51.

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2: Son las 3 con 13 minutos.
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2: Son las 3 con 22 minutos.
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3: Son las 3 con 43 minutos.
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3: Son las 3 con 53 minutos.
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2: Son las 4 con 14 minutos.
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2: Son las 4 con 26 minutos.
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4: Son las 4 con 34 minutos.

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2: Son las 4:46.

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2: Son las 4 con 56 minutos.
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1: Son las 5:09.

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2: Son las 5 con 20 minutos.

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5: Son las 5 con 33 minutos.

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3: Son las 5 con 41 minutos.
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2: Son las 5:51.

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1: Son las 6 de la mañana. Ya son

0: Me calificaron precioso. Sí, me calificaron con 10. No quiero presumir.
1: ¿Sabes hacer el moonwalk?
0: Pues me defiendo. Es que luego te contaré porque es como muy querido Michael Jackson aquí en esta temporada.
2: Es un talento oculto.
1: Cumplí un sueño que fue bailar una de Michael Jackson cuando fui chambelán. Esos eran mis sueños cuando era chavo.
2: ¿Con guantecito y todo?
1: Sí.
0: Estoy amando.
2: Órale.
0: ¿Cargaste la quinceañera?
1: Sí, pero en el vals.
2: Es que Cojo Feliz está bailando, de hecho, sí, movió. Del lado de la tierra. Wow, sí lo veo.
0: Es que cada día me sorprendes más. O sea, un día puedes estar haciendo tu roast, pero años atrás eras chambelán.
1: Sí. Bailé, Michael Jackson, de todo. Soy un estuche de monerías, ya me irán conociendo.
2: Y gran ligador, y por eso también hoy llega Leopi, porque es nuestro experto en ligue y conquista. Así que quédese, por favor. También está el adivinómetro. ¿Cómo le hacen para ganar el kit ya para Tiano?
0: Súper sencillo. Recuerden que ya a partir de este momento, muy atentos, orejas paradas, porque están tres palabras ocultas, ¿ok? Ocultas en las canciones que ustedes también tienen que anotar. ¿Dónde también tienen que checar? ¿En qué hora y en qué minuto están apareciendo para después jugar por boletos? Ya que sea que dije, ¿no?
2: Multiplícalo por pi, dice al cuadrado.
0: Y ahora, solo
1: dos
0: encuentren
1: copias
0: las palabras.
1: De comprobante de domicilio, un aval.
2: Sí, claro, y tu talón firmado.
1: Talón firmado, y con eso te puedes ganar el acceso a poder formarte.
0: Exacto, ya lo expliqué bien complicado. No, hombre, ya nada más encuentren las canciones, la hora y las palabras para poder ganarte tu kit chaparatiano. Y no, eso manches. Te da el pase directo a jugar para los boletos del artista que tú quieras.
2: Ya lo mareaste más.
1: Tema del día. Por favor.
2: Peleas típicas de pareja. Queremos escucharlos. Por favor, márquenos. Peleas típicas de pareja es el tema del día. Y se viene rudo, ¿eh? Viene rudo. Más adelante les contaremos nuestras peleas típicas. Vámonos con música para bañarse, mi Lion. Arranca Ya Párate.
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4: Son las 6:06.
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1: Seguimos aquí en Ya Párate en los 40. Ya es viernes de vida social con Mina Morales y los horóscopos. Mina, ¿qué nos dice el día de hoy los astros y todos los cosmos y eso?
2: Y todas las energías alrededor. Oye, viernes de fiesta, pachanga, vida social. Aries, ahí te va. No llenes tu viernes de planes si ya de por sí estabas agotado. Termina tus pendientes, recupera energía, elige una salida que realmente tengas ganas de disfrutar, Nashla, ¿eh? No andes saliendo porque sí.
3: Ay.
2: Descansa. Tauro, hoy sí sal. A Tauro siempre le terminan diciendo que sí, echa pachanga, ¿verdad?
1: Sí.
2: Hoy sí sal, diviértete, date permiso hasta de coquetear. Hay un plan espontáneo o una invitación muy inesperada que puede terminar siendo mucho más divertido de lo que tú te imaginabas. Géminis, no necesitas irte de fiesta para pasarla bien. Puedes hacer algo en casa, cocinar algo, reunirte con tus personas favoritas, para que eso sea como un mejor plan, que sea más como de apapacho personal. Cáncer, muévete, acepta invitaciones, conversa con gente nueva. Hay una salida sencilla que puede terminar conectándote con gente súper interesante.
1: Si algo tenemos en común todos los signos es que el viernesito nos gusta.
2: Todos
1: ¿no?
2: quieren pachanga.
1: No creo que a ninguno diga, ay
2: no, guácala el viernes.
1: Guácala los viernes. Seguimos aquí en los 40. Quédense, hay música y más cosas.
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1: ¡Ea! Y seguimos avanzando en este viernes de horóscopos. Ya vamos con el segundo bloque. Adelante, vamos. Mina Morales.
2: Leo, hoy tienes una facilidad para llamar la atención. Sal, habla con la gente, hazte notar. Una conversación casual puede terminar abriéndote un plan mucho más interesante. Virgo, la luna está en tu signo todo el día. Tú decides el plan. La luna pasa por aquí y puede darnos ganas de salir, cambiar de ambiente, hacer exactamente lo que se nos antoja este viernes. Es el único que tiene como su carta abierta de planear por sí mismo. Libra, quizá hoy no tengas ganas de una fiesta enorme, así que elige más un plan tranquilo, con pocas personas y sin sentir que tienes que quedarte hasta que prendan las luces. Tampoco se trata de cansarte de más. Escorpio, tus amistades son protagonistas este viernes. Organiza algo, acepta una invitación o júntate con personas que no ves hace tiempo. Necesitas volver a conectar, Escorpio.
1: Wow, oye, este segundo bloque con muchísima información,
2: pues es que estamos en una semana importante.
1: Bien lo dijiste.
2: Se les avisó desde el lunes.
1: Es correcto. Recuerden que ella es Mina Morales, nuestra astróloga de confianza, y la pueden encontrar como @verdeesmeraldamx. Quédense con nosotros porque falta el tercer bloque. Ya parateanos, vámonos una rola. 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
1: Ya estamos de regreso en Ya Párate y llegó el momento de presentar a la número uno. Ella es Ariana Grande. Hey that I made you love me. Aquí en los 40.
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1: No nos fuimos, seguimos en esta mañanita de Ya Párate. Está Mina Morales para contarnos qué va a pasar con los signos en este viernesito social. ¿Qué nos depara con los astros?
2: Ay, Sagitario, cambia de escenario. No tienes que ir a la misma fiesta que siempre. Ve a un lugar nuevo, acepta un plan diferente, júntate con personas fuera.

0: círculo habitual. Hoy, la aventura es lo que te favorece. Capricornio, rompe un poquito la rutina. Ya llevamos toda la semana diciéndole a Capricornio que por favor rompa la rutina, pero es que son bien necios. Hay una escapada, un lugar diferente o simplemente aceptar un plan que normalmente rechazarías porque pues necesitas darte un cambio de aire, ¿no? Que a lo mejor necesitas. Acuario, este viernes se disfruta mejor acompañada, así que no estés de necia. Acepta esa invitación, conoce gente nueva, arma un plan de dos. Alguien puede sorprenderte. Piscis, no esperes a que alguien más organice todo. Tú escríbele a esa persona que quieres ver, propone un plan, la compañía correcta puede cambiarte por completo todo el fin de semana.
1: Pues ahí está todo. Si te la quieres pasar bien, tienes que hacer algo para,
0: pues sí,
1: para vivirlo, ya sea cambiar de círculo, a organizarlo tú. Muchísimas gracias, Mina Morales, por habernos dicho qué iba a pasar el día de hoy. Pero, ¿dónde se te puede encontrar para más información de mi carta
0: Verde
1: astral, de
0: Esmeralda
1: mi vida?
0: Esmeralda MX en Instagram. Ahí tenemos todo el chisme astrológico, todas las cartitas de tarot y todo lo que necesitamos saber para llevar una mejor semanita.
1: Pues muchas gracias, Mina. Y usted, gracias por dejarnos estar este viernes en todo su día. Esto es Ya Párate de los 40.
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4: Son las 6:25.
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4: Son las 6 con 30 minutos.
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4: Son las 6 con 32 minutos.

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4: Son las 6:36.
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0: aire, ¿no? No se le vaya a ir el aire. ¿Son para qué?
1: Oye, pero sí, sí vi esas imágenes. Por otro lado, mira, ya que andas muy metido en redes sociales, ¿vieron ustedes la foto de Danna Paola ya caracterizada como Yuri?
0: No, de Yuri la
1: Yuri,
0: de...
1: Yuri All Stars, de Mentiras al Musical, porque...
0: O sea, no entró parodiando, ¿no?
1: Exacto, no. Digo, dando un poquito más contexto, ustedes se enteraron aquí en Ya Párate que Danna se sube al escenario junto con Belinda, y con Mariana Treviño a Mentiras el Musical All Stars, que ya habíamos visto este como especial el año pasado, nada más con Belinda y con Mariana Treviño. Bueno, se confirmó Danna y ya se subieron las primeras imágenes de ella caracterizada como Yuri y se ve
0: Yuri es la azul, ¿no? Porque esto es como parchís, ¿no? Cada vez tiene una ficha roja, la ficha verde.
1: La de los pelos parados, para que la ubiquen más.
2: Pero entonces solo cortaron a Diana Bobbio. O sea, es la que no canta.
1: No, bueno,
2: okay.
1: También cortaron a Regina Blandón. O sea, sí. Ya,
2: sí, las dos que no cantan tanto. Pues es que, o sea, como para dar concierto. O sea, yo no soy quien, yo canto horrible, pues, pero me refiero a, pues metieron cantantes, ¿no? Para el show.
1: Pues mira, exactamente, no sé por qué lo decidieron, pero fíjate que Danna no estuvo en la serie que vimos en la plataforma el año pasado en Amazon. Y pues ahora, como anda muy amiguis de Belinda, pues yo creo que dijeron, oye, ¿qué onda? ¿Te animas? ¿Te subes? Y pues tengo aquí un personaje, me queda Yuri, ¿te late?
0: Me queda.
1: Me queda por ahí. No, porque Belinda es Daniela, tanto en la serie como lo que hemos visto en el teatro, y Mariana Treviño es Lupita en el teatro y también en la serie. Entonces, pues, quizás están aquí.
2: Fíjate,
1: en tu secretaria. Pero bueno, está cool, ¿no?
0: Oye, también el otro día me encontré a Juan Solo, y Juan Solo hace a Emanuel, pero en Mentidrax.
1: Okay.
0: Se draguea y todo.
2: ¿Se draguea el Juan Solo?
0: Se draguea.
1: ¿Han visto la de Mentidrax?
2: No.
1: Los invito a divertirse. Por ahí también está Miguel Martínez, justo como Manuel, pero no, es una cosa. Yo creo que si Mentiras tradicional te gusta, ¿qué les puedo decir? Mentidrax está en otro nivel de risa, en otro nivel de empoderamiento. Entonces, anótenlo por ahí, amigos. Va. Se los dejo de tarea.
2: Dos este pendientes, Mentiras y Mentidrax.
0: Ya lo notaste, ¿verdad?
1: Mentiras All Stars.
2: Ah, sí,
1: Mentiras. Para que veas a Danna, pues ya triunfar ahí también en este musical.
2: Es que Danna sí rifa, ¿no? La vi en Rey León hace algunos años. No, perdón, en Rey León, en Mago de Oz, Wicked. Esa.
0: En el Rey León viste a Carlos Rivera.
2: Tu abuelito, sí, ya. Yo vi una vez.
0: Todo,
2: sí, yo la vi en Wicked como Elfaba.
0: Y volaba como Peter Pan, me dice, ¿no?
1: Sí, me encanta.
0: Lolita
1: Cortés. El Coco la trae.
2: Defying Gravity, ya lo resolví, cantó.
1: Ay,
2: esa.
1: Eso, ya me acordé. Es correcto.
2: Muy temprano para acordarse bien a la primera.
1: No. Estoy de acuerdo que esta hora, ¿qué son? 6:43. Uno todavía no está conectando el cable.
0: Oye, hablando de mentiras, también va muy bien con el tema del día. Peleas típicas de parejas. Se andan mintiendo, te cachas una mentira y dices, ay, qué flojera, ¿no? Que somos pareja, cuéntame la neta, ¿no?
2: ¿Es que el programa va a durar 8 horas hoy o qué? Porque para hablar de ese tema,
1: ¿Tienes hasta para llevar?
2: Sí.
1: A ver, empieza, por Dios, cojo.
2: ¿Por qué se te olvidó borrar de Facebook a tu ex-suegra?
0: Ay,
2: perdón, pues es que estaba ahí la señora.
1: O sea, ¿esa es una historia real o solamente... te vino a
2: la boca el comentario? No, es una observación cómica que se me ocurrió basada en nada. No creas que tiene que ver con una pelea que tuve con mi esposa esta semana. No. Es que sí pasa. Claro. Se te olvidó borrar a tu familia política porque, o sea, pon tú, sí habías borrado a.
1: Ah, a ver,
2: a la
1: espérate, no te justifiques. Se te olvidó, entre comillas.
2: Se te olvidó.
1: O sea, ¿quieres ahorita justificar tus acciones de tener a tu ex familia política en Facebook?
2: Bueno.
1: Eso no se hace.
2: Oye,
1: bueno, el tema del día, a tu grandiosa esposa.
2: Ayúdame,
0: vamos a desarrollar más adelante. También va a venir Enjambre. Llega a la cabina ya para Tiana.
1: Yeah.
0: Y preparen sus llamadas porque queremos que sean ganadores de boletos de, puede ver, Moenia o boletos de This is Michael, que es un homenaje a Michael Jackson. Pueden ganar en el adivinómetro más adelante. Así que márquele. Le voy a recordar el WhatsApp para que ahí lo tenga bien anotadísimo. 55 49 35 24 41.
1: Oye, me encanta que como Rudy te dijo, ya, dilo más lento. O sea, hoy sí, genuinamente lo estás diciendo mucho más lento.
0: Claro. Vámonos con Elena Rose. Esta es la semana. Suenen ya párate.

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6: Son las 6:48.
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2: Son las 6:53.
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2: Son las 6:56.
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1: Esta música nos recuerda que hay que dar kits, hay que dar boletos en el adivinómetro. Aquí Gabo Ramos, está Nashla, está Cojo Feliz.
2: Hola, hola.
1: Y pues una pistita, ¿no? Ahora sí que yo, la verdad, mira, me doy un pasito hacia atrás porque no ubico tanto ese personaje, chavos.
2: ¿Tú no quieres dar la pista?
1: No, no, porque la daría muy mal.
2: Ok, a ver.
1: Así que, pues adelante, Cojo, tú eres el barco de este grupo.
2: Yo soy. Bueno.
3: Exacto, porque yo ya nos dimos cuenta, ¿no? Que
1: No, Nacho, que, gracias.
3: Que no sé jugar a este juego.
1: No, o sea, por eso se le habló al Cojo.
3: El decir una pista no es sinónimo de decirle el personaje al participante.
2: Ah, ok, no, por favor, no. Ok.
1: A ver, pista para todos.
2: Ok, es personaje de serie.
3: Ajá.
1: Y ya, ¿no?
2: Creo que no alcanza. Les vamos a dar otra pista más.
1: Personaje de serie.
3: Personaje de.
2: De serie. Que su serie, en su personaje. Es rubia. Es muy rubia.
1: Órale,
2: ya
1: va.
2: Con eso.
3: Ya ahí con está. Eso. Okay.
1: Les dejamos los teléfonos 55-5166-8101. O el
3: 800-00-610-00. Ya se soltó la pista, la única, ¿verdad?
1: Sí, es la única pista que hasta ahorita.
2: Pistas, sí,
1: ahí vamos tanteando. Si vemos que se pone complicado, ayudamos un poquito más con otra pista. Pero lo importante es que nos tienen que decir la hora, la palabra y en qué canción apareció esa palabra. Son tres. Con esos tres datos, ya se llevan su kit ya para Tiano, que es gorrita coqueta, vasito travieso y playera dormilona, ¿no? Y luego podrían pasar ya a ganarse sus boletos.
3: Exacto. Effective Wonder, no puedo darles muchas pistas yo. No puedo decir nada, o sea, ni tantitito.
1: No, de hecho, pasen el masking, por favor.
3: Ok, es momento procedes, de cachar. Es momento procedes. De cachar.
1: Luego te cuento, Cojo, porque un día agarró ella solita, sacó un masking y se lo puso en la boca. Al aire.
3: Porque cantaba muchas canciones.
2: No, sí, en serio.
3: Sí, y me decían, ya.
2: Ya, por favor.
3: ¿Ya?
2: No. Sí. Pensé que era una dieta nueva que hay. No.
1: Hay llamada,
3: truquito,
1: bueno.
3: Truquito.
4: Buenos días.
1: ¿Qué pasó? Muy. ¡Buenos días! ¿Cómo estás? ¿Cómo te llamas?
4: Todo bien, Omar, ¿y ustedes cómo están?
1: Muy bien, te escucho nervioso,
4: Omar. Sí, sí lo estoy, la verdad, sí lo estoy.
1: Bueno, pues tienes mucha responsabilidad. ¿De dónde nos marcas, Omar?
4: De Los 40, San Luis Potosí.
1: Órale.
4: FM, como...
1: Y los boletos son acá... Los boletos del concierto son acá en Ciudad de México.
4: No. Sí, ya sé, estaría bonito ir, la verdad, por eso mismo me gustaría ir a ver a Michael Jackson el homenaje.
1: Perfecto. Bueno, él va por This is Michael, ¿no? This is Michael.
4: Sí, bien.
1: Ahora sí, adelante con la primera palabra, hora y canción.
4: La primera palabra, cerquita, 6:09 de la mañana. Vale. Con pompas de jabón de Gloria Trevi.
1: ¿Qué opinas, Cojo?
2: Me das la respuesta correcta, Sí, era pompas de jabón.
1: Siguiente pista. ¿Cuál es? Digo, perdón, siguiente palabra, ¿cuál es?
4: Tranquila, 6:26 de la mañana. Where is my husband? De Raye.
1: Adelante, Nash, ¿nos confirmas?
3: Sí. Es una respuesta
1: inglés
3: correcta y a perfect English. Perfect. Vicente Fernández.
1: Imagina a Nash con su manita así de rockera. Vicente Fernández. Ahora sí, última palabra, canción y hora. ¿Cuál es, Omar?
4: Despeinada, 6:34 de la mañana, Dance No More de Harry Styles.
1: Dance No More. Y eso es una respuesta
5: correcta.
1: Se va este San Luis. ¿Cómo? No sé. Pero llegará el kit yaparatiano, su gorra, su playera y su vaso coqueto con todo y tapa y popote. Ahí va, Omar, ahí va tu kit allá en San Luis, o cuando vengas por los boletos al concierto, se te entregará en mano. Ahí está,
4: va.
3: Oye, sí, dime algo. Es una pregunta muy rara, pero ¿eres chaparrito?
4: No, yo diría que es el promedio, unos 70.
3: No, hombre, es que te va a venir entonces muy bien la playerita coqueta de Ya Párate. Y se ve bien bonita con los jeans, ¿eh?
4: Super, va que va. Muchas gracias.
1: Muy bien, Omar. Ahora sí viene el adivinómetro. Por favor, Cojo Feliz, cuéntale cómo es este juego del adivinómetro, porque pues, tú lo escribiste, tú lo trajiste.
2: Sí, pues mira, tú tendrás que adivinar. Y ya, eso es. Es a través de tres preguntas, tú tienes que ir encontrando pues lo que consideras que es el personaje. Tienes tres preguntas, nosotros iremos diciendo sí, no o probablemente. Entonces, tienes la pista, es rubia y sale en una serie. ¿Ok? Venga, ¿y cuál es tu primera pregunta?
4: ¿Es una serie mexicana?
1: No.
3: No.
1: No.
4: Ok.
1: Segunda pregunta.
4: ¿Es una serie estadounidense?
3: No.
2: ¿Quién sabe? Es bueno, yo no sé dónde. Yo no sé bien. Nope. No, no es de. No,
1: bueno, pero aquí Nash es la reportera de estreno, así que sí, yo confío en ella.
3: La reportera bisbirige.
1: Entonces, Nash, ¿es un no o es un sí?
3: Es un no.
1: ¡No!
4: Ay, ay, ay.
3: Pero bueno, ya te podrás dar cuenta que en la serie hablan inglés, ¿no?
4: Ok.
3: Ya te estamos así ayudando.
1: Oh, yeah.
0: Vicente Fernández.
1: ¿Le quieren dar otra pista?
4: Está en una serie y hablan inglés en la serie.
1: Se pasaron hoy, ¿eh?
2: ¿Sí estuvo difícil? Sí. ¿Tú crees?
1: Porque veníamos de unas bien fáciles.
3: Yo siento que sí, está bien complicado.
2: Ahí te va. Tun, tun, tururun,
1: tun, tururun, tun. Ah, esa es la pista.
4: Ay, Dios, ay, Dios, ay, Dios, ay, Dios, ay, Dios.
1: Ay, ya te la. ¿Todo bien? ¿Todo bien en casa?
3: El Cojo no pudo haber sido más barco.
2: Sí, ya te ayudé.
1: Echa la tercera pregunta y última.
4: ¿Es una serie de HBO?
3: Sí.
1: Venga, ahora sí es momento de que te la rifes y digas el personaje. 3, 2, 1.
4: Sí me lo sé. Pero
2: tienes pocos segundos, el tiempo 3, de aire es difícil.
1: 2, 1.
2: Adiós. No, Omar. Omar.
1: Solo se llevó el kit ya parateano, ni modo, hasta San Luis. Oigan, ¿decimos o no? ¿Qué dice producción?
3: No, porque
2: nos guardamos.
3: ¿Hay más participantes?
1: Bueno, todavía Omar se queda con su kit. Omar, te pones un abrazote, se va hasta San Luis. A partir de ahorita, solamente son llamadas para boletos, ya no hay kits. Bueno. Hola.
5: Hola.
1: Sí, ¿qué tal? ¿Cómo estás? ¿Cómo te llamas?
5: Muy bien, Gisela.
1: Gisela, bienvenida, ya párate, esto es el adivinómetro. Ya hubo varias pistas. Ya hubo preguntas y respuestas. Vas con tu primera pregunta. Adelante, Gisela. Primera pregunta. Vamos. ¿No está ahí?
2: ¿Quieres usar comodín del público?
3: Hola.
2: Comodín del público, llamar a tu familiar.
1: Una más. Bueno.
5: Bueno, buenos días.
1: ¿Qué tal? ¿Cómo estás? Muy buenos días. ¿Cómo te llamas?
5: Fernanda, buenos días.
1: Muy bien, Fer. Oye, Fer, ¿boletos para Moenia o This is Michael?
5: Moenia, por favor.
1: Vale, volantazo. Boletos para Moenia.
5: Perfecto.
1: Ya escuchaste algunas preguntas, escuchaste una pista. Adelante, Fer.
5: Tengo dos opciones. A ver, ¿es la madre de dragones?
2: Sí.
1: Esa es la primera pregunta y es un sí o es un no.
2: Eso sí.
1: Yo no sé nada.
2: Eso sí.
1: ¡Sí! Segunda pregunta.
5: Oh, yo. Ok. Y la tercera pregunta.
1: No, segunda, todavía tiene chance. Segunda pregunta.
5: Sí. Ok. ¿Su pareja pudo haber sido Jon Snow?
2: Sí.
3: Ella sabe cositas.
1: Sí, dicen que sí.
5: Cositas. Y pues su última pregunta es la última de su linaje.
2: Sí, también.
5: Bueno, podría decir.
1: Ella sabe.
2: Sí.
1: Venga, mi Fer, rífatela por tus boletos de Moenia.
2: Reina,
1: ¿quién es el personaje?
2: De los ándalos.
5: ¿Sería Daenerys Targaryen?
1: Y esa es una respuesta
6: correcta.
1: No manches, está perdidísimo. No he visto Game of Thrones ni un capítulo, perdón.
2: De, con
5: ay,
2: la pista de.
5: Es buenísima.
1: ¿Sí?
3: Ya hay 8 temporadas, Gabo. Solo te quedaste sí. atrás eso.
1: Sí, solo me falta tiempo.
2: Sí, y solo ay, es de una hora cada episodio.
5: Sí, oye, una cada día, tal vez.
1: Oye, Fer, no manches, Fer. ¿Cómo supiste? ¿Cómo te enteraste? ¿Hasta hubo fácil
5: las
1: pistas?
5: Ay, porque el juego nos dio las pistas con la cancioncita. Y yo soy amante de esa serie.
1: Órale, ya está, mi Fer. Quédate conectada con la producción, va, para que te lleves tus boletos de Moenia, jueves 24 de septiembre, Palacio de los Deportes.
5: Perfectísimo, gracias. Justo el día de 2 días después de nuestro aniversario.
3: Okay. Ah, no, ese día. Ni sabes, pero dices, ay, por ahí
2: sí,
3: estoy festejando
2: algo. Uno de esos días.
5: Pobre de mi esposo, me va a colgar, pero se los voy a regalar.
1: Ya no gastaste en el regalo, nada manches, ya está,
3: no,
1: mira.
3: Pues está bien, pero participó. Participó. Muchas felicidades, gracias. Fer.
5: Mil gracias.
3: Que disfrútalo y nos tagueas,
5: y
3: ¿ok?
5: Un gusto escucharlos diario, la verdad nos mantienen entretenidos.
3: Gracias,
5: ay, Fer. Gracias. Sí, un abracito a todos, gracias.
1: Oye, rápido, hablando del tema del día, ya que andan ahí en pareja, ¿cuál ha sido su pelea más así, que más tienen, la pelea típica de pareja?
5: Yo me enojo mucho porque deja su ropa afuera.
3: Oye, ¿y tu esposo no se enoja mucho porque no te acuerdas de su aniversario?
5: Es el nervio. Está con decirles que él se le olvidó la primera vez mi fecha de cumpleaños. Estaba diciendo 2 días después.
3: No, pues ya está en mega mano, ¿eh? Y te queda de ver.
5: Ya son 12 años después, entonces una por otra.
3: Bien dicho. Chicos, vámonos a una rolita. Son las 7:10 de la mañana ya para Tianos. Ella es Dana y el Malilla. Si se acaba el mundo, aquí en Ya Párate.
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7: Son las 7:15.
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1: Sí, sí, sí. Usted sigue escuchando Ya Párate a través de los 40. Son 7:23 hora del centro. Estamos en vivo con Nashla.
2: Hola.
1: Y también está Gabo Ramos.
3: ¡Sí, señor!
1: Oigan, pues sigamos con el tema del día, querido Gabo. ¿Qué sigue para hoy? Aparte, va a haber enjambre, ¿eh?
4: Viene enjambre. Va a haber enjambres.
2: Entrevista exclusiva más al rato para que, por supuesto, estén bien conectados de aparateanos. Ok, no se hagan guajes.
4: Boletos de This is Michael también para el Turbolengua más adelante.
2: Exacto, entonces, para que lo tengan anotado. Pero bueno, no se hagan guajes. Sí, me refiero a Gabo y a ti, cojo. Quiero chismecito, cuéntanos.
4: Peleas típicas de parejas. Yo traigo una, la típica en mi casa. O sea, que decimos, oye, vamos a salir de la casa a las 6 de la tarde, ¿no? Ajá. No, man. O sea, en lo que se arregla, en lo que baja, en lo que mueve, que acomoda, ya salimos 6:15 o 6:20. Entonces, sí. Es ya, yo me estoy.

0: eso mucho en los tiempos, o sea, yo soy muy cuadradito, ¿no? Entonces yo ya a veces ya hasta digo, no, es que la cita es a las 5:30, ¿no? Entonces ya baja con tiempo y luego llegamos antes y ahí me regaña ella a mí.
1: Pero ¿sabes cuál es una pelea típica? Que uno se confía de que ellas tardan en arreglarse y luego tú estás así fodongueando o en el play. Y ya que la ves que ya va a terminar, dices, ay, no, ahora sí, ya me voy a arreglar. Y tú acabas tarde.
2: Y ya te metes a bañar.
1: Y ya ahora tú vas tarde.
0: Echa la culpa, ¿no?
1: Sí, y ahora tú vas tarde. Sí,
0: no
1: sí,
0: te,
1: claro.
0: Ni te has peinado, te dice.
2: No, no, pero ustedes los hombres como que presionan mucho. Es de, ya vas a estar, es como, aguántame 5 minutos. Estoy buscando qué ponerme, me estoy haciendo el pelo.
1: ¿Sí o no, Gabo, que uno piensa, ya estabas desde hace 10 minutos, ya te veías increíble? Hace 15 ya te veías preciosa, ¿qué te estás haciendo? Ya.
0: Sí, o sea.
1: Ya, amor, estás bien.
0: Vas al Rose del Cojo Feliz, ¿no?
1: Ya.
2: Pues
1: no,
2: claro.
1: No,
2: la primera dama.
0: Vas. Oigan el teléfono, 55-5166-8101 o también el
2: 800-00-610-00.
1: Y si quiere WhatsApp también, 55-49-35-24-41. Ey.
2: Oigan, ¿alguna vez les tocó alguna pelea en el coche y les tocó que se bajara su chica?
0: No, solo amenazas. ¿De que aquí me bajo?
1: Aquí me bajo, aquí me bajo. No, es la carretera México-Cuernavaca, no te bajes aquí.
2: Ay, yo sí la cumplí, yo sí la cumplí. Claro que la cumplí.
1: Bien.
2: Y ¿sabes qué es mejor? Chicas, anoten esto. No cierren la puerta, no la azoten, déjenla abierta para que ellos se tengan que bajar además y cerrarla.
1: Les puedes aconsejar que se calmen.
0: De tóxica.
2: Bien no tóxica, manches, ¿no? Nash.
0: Pero tú tienes el título, así todos los pasos, ¿no? Para llegar a la toxicidad.
2: Claro,
0: dices,
2: precioso.
0: Ya, primero se enojan, luego lo ven feo, luego dejan el seguro abierto, se bajan, ¿no?
2: No, y es ya... que es bien sabido que a ustedes como que les enoja que tratemos mal a sus coches. Bueno, quiero aclarar, y no fue en esta relación. Ya fue en mis pasadas, ya ahorita todo bien, ya mucha terapia para...
1: Ya se resolvió.
2: Ya, claro, ya
1: se
2: resolví
1: trabajó
2: los problemas internos, pero no puedo negar que era como muy divertido. Me voy a bajar ahorita, sí, ahorita se me va a bajar.
0: Oye, peleas típicas. Adiós. De parejas, que dejes los calzones tirados y entonces ya te regañan, ¿no?
1: Y, sí.
2: Bueno, ¿son estas personas?
0: Yo sí. Es que yo me quito la ropa. Y ya lo último que me quito para bañar, pues obviamente son los calzones y los calcetines, ¿no? Y entonces ya no me gusta ir desnudo por la casa dejando la ropa sucia. Entonces ya no los aviento, me baño y ya al final los recojo. Pero creo que esa media horita en la que me baño, 20 minutos, es la que molesta, ¿no?
1: La que ya les da para enojarse.
0: Sí.
2: Pues es que es como molesto para los ojos.
1: Sí, tenemos llamada. Vamos a ver qué opina el público que escucha Ya Párate. Hola, buenos días.
3: ¿Qué onda? Buenos días, Ya Párate, ¿no? El Johnny G.
0: ¡El Johnny!
2: Yeah.
1: ¿Qué
2: ¿Cómo
1: pedo?
2: Andas, mi Johnny?
1: Ay, ¿qué pasó, Johnny? Ay, ya vi copiado.
0: Cuéntanos, tema del día.
3: Pues un problema muy común, reclamar a lo tarugo por un pinche like y un comentario que te hacen en Facebook, en Instagram, cualquier muchachona.
0: Sí,
3: es muy común que te hagan eso.
0: Cualquier
3: es que
0: muchachona.
3: Tú
0: también, ¿para qué le das like? Pues tú, o sea.
3: No, al revés, que te den a, oye, tú lo haces a ver, tú estás carita, chico petudo, y que te den un like, o qué guapo, el Gabo Ramos, que te haga de feo tus cosas, pues igual que yo. Cualquier like, un comentario, que qué onda, ¿por qué te dicen esto mucha confiancita, qué rollo?
2: Pues no,
0: ¿O por qué te sigue esta? Ah, pues yo qué.
1: Yo
0: o sea,
1: qué,
0: que me sigue a mí.
1: Tengo
0: perfil no.
1: Público.
2: Pues qué onda, preciosos, ¿por qué tanto comentario o qué?
1: Uh-huh. ¿Por qué te sigue esa persona?
2: ¿Por qué tanto like, ajeno?
3: ¿Tú no eres así, Nazla?
2: ¿Mandé?
3: ¿Tú no eres así?
2: Siguiente pregunta.
0: Si se baja del coche, ¿cómo no va a reclamar likes?
2: ¿Saben qué? No soy así. Yo no soy así porque justo le pedí a mi novio que cerrara todas sus cuentas.
1: Ah bueno.
2: Y
3: te creemos. Fácil.
2: Sí, le dije, oye, no quiero tener este tipo de discusiones sobre quién te likea o quién te comenta.
1: Entonces,
2: ¿cómo ves que cierres todas tus cuentas?
1: Apagamos todo y ya con eso.
2: Listo. No necesitas tener contacto con alguien más. ¿O sí?
1: Es que lo que... o a ver, ¿con quién quieres hablar? Dime,
2: exacto,
1: ¿con quién? No, mira, lo que tienes que hacer, Johnny, es no dar likes. O sea, no le des likes. Por muy bonita que esté la chava, dices, bueno, ya la vi. No hace falta que le manifieste mi like. Ni modo, ya me salió. Me salió en el algoritmo.
0: Le sacas una foto así, nada más.
3: Aparece en el algoritmo, ah, sí, cierto, perfecto. Esto sí. Sí, sí concuerda.
1: Te quedas con el recuerdo, dices, ah, que Dios me la bendiga mucho. Claro. Scroll y no le manifiestas tu like. Bueno, si tienes pareja. Y ya, claro. Si tienes pareja, pues le das like. Pero si tienes pareja, nada de likes.
0: O si no, screenshot, luego la ves ya en tu celular.
1: Ya más tarde.
2: Te mandamos un abrazo, mi Johnny.
0: Sí. Gracias por marcarnos. Oigan, también el problemita es el algoritmo, ¿no? Cuando te vas a Instagram y dices, a ver, búscalo del restaurante y te vas a buscar algo y te aparece todo lo que buscaste antes.
1: Lo que has buscado, el historial de búsqueda.
2: Algoritmo traicionero, ¿eh?
1: Sí, que te dice.
0: Yo lo maquillo con Minions, yo busco Minions, así, ya. Y luego busco perritos, ya, ¿no? Y ya con eso ya se me limpia rápido.
1: Sí, fueron los niños, ¿sabes? Estaban buscando Minions, perritos y
0: para andar buscando perrazos.
2: Y Alessandra Ambrosio.
0: No.
1: Hay ya más ves, llamadas. El niño buscó Carelli Riz.
0: No fui yo. A llamada, bueno.
4: Muy, pero muy. Buenos días.
0: Órale, ¿cómo estás? ¿Cómo te llamas?
4: Lía,
0: muy bien. Oye, peleas típicas de pareja. ¿Qué has visto ahí en casa? ¿Tus papás de qué se pelean?
4: Mi papá deja sus cosas tiradas.
0: Sí, es que no se vale.
2: Oye, o sea, ¿sí le dice tu mamá? Así de recoge tus cosas.
4: Sí.
1: ¿Y si la recoge o no?
4: No.
0: No, pues es que también de necio que quiere dejar sus cosas ahí tiradas. ¿Con quién estás ahorita? ¿Con tu papá o con tu mamá?
4: Con mi mamá.
0: Ay, pásame a tu mamá. No manches. ¿Dónde está la mamá de Lía? ¿Qué pasó?
5: Hola, buenas, buenas. Buen día.
0: ¿Cómo estás?
5: Bien, bien, gracias.
0: ¿Que tu esposo deja las cosas tiradas?
5: Sí, eso dicen mis hijos.
0: Órale, no manches. ¿Y qué son sus cosas? ¿Calzones o qué es? ¿Su ropa? ¿Qué es?
5: Sí, su ropa.
0: Dice, mira, la cartera nunca la tira, ¿verdad? Es así, se la bien guarda, ¿no?
2: Es así, le levanta.
1: Sí, no, pues el orden es de lo que más fallamos los hombres, ¿no? De que, a ver, es que, ¿cuál es la de ropa sucia y la de ropa que más o menos me la puedo poner otro día? Esa no hay un bote para eso.
0: Claro.
1: Este aguanta otra puesta, amor, por eso lo tiré ahí. Por eso aquí acomodo mi ropa que aguanta todavía una segunda vida, todavía le voy a dar.
2: O sea, sí, sí llega el momento donde genuinamente aprenden.
0: Claro, no.
2: O sea, ¿no va a pasar?
5: No, nunca pasa.
1: No, ríndete ya. Ya.
0: Sí, ¿cómo se llama tu esposo?
5: Javier.
0: Javier, no manches, Javier, ya, ponte las pilas, Javier.
2: Javier.
0: Andan quemando en cadena nacional, mi Javi.
1: Ay, Javi.
2: Les mandamos un saludo. ¿Cuántos años de casados?
0: ¿Cuántos años de casados?
5: 24.
2: Wow, ok, 24
0: años dejando las cosas tiradas.
1: Sí. Qué orgullo de hombre. Que no cambies, hermano. Tú eres la resistencia. Oh. Nosotros los mandilones que nos doblegamos.
0: Exacto.
2: Ay, recojan sus cosas. Tenemos llamada. Buenos días, ya párate. ¿Quién habla?
6: Buenos días.
2: Ya sé quién eres. Empiezas con Ne y terminas con Stor. Néstor.
6: ¿Cómo estás, Néstor? Buenos días.
2: Buenos días.
0: Peleas típicas de pareja.
6: Pues miren, no sé a ustedes, Gabo, Cojo, si les haya pasado, pero a mí sí, muy seguido. Cuando te dicen, oye, ¿ya nos vamos? Sí, sin problemas. Y estás, espere, y espere, y espere. Y resulta que la que dijo, ya nos vamos, es la que no le para la plática y estás tú nada más esperando a que sí se cumpla el ya nos vamos.
0: Ah, claro, tú ya hablas de la ya en la fiesta, ¿no? O sea, ya en la reunión.
6: Sí,
0: se tardan en salir.
6: Básicamente ya duraron un buen rato y por eso uno dice como si nada de sí, ya vamos.
0: Por platiconas.
6: Ya. Pues, estuvo bueno, así, pero de repente ella no sale, uno se queda acá. Y todavía se molestan, si lo ven molesta uno de que dices, oye, pues dijiste ya vámonos y resulta que no, pues ¿qué onda contigo?
0: Sí, oye, no manches, mi Néstor, ¿y cuánto llevas con ella?
6: Vamos a cumplir ahora en septiembre 11 años.
0: No,
2: órale,
0: pues ya,
2: Néstor.
0: Ya es hora de cambiar de modelo, mi Néstor.
2: No, ya es hora de comprometerse.
6: Cálmate, Gabo, que no tenga mi esposa, porque así te vas.
0: No. Perdón, Néstor, perdón. Te mandamos un abrazo. Y también a la platicona. Abrazote, mi Néstor.
2: A la platicona.
6: Muy bien, buen fin, cuídense.
2: Oye, eso fíjate que sí he notado que les enoja mucho a ustedes.
0: ¿Qué?
2: Desde, bueno, ya nos vamos y que nosotros nos tardamos como 45 minutos en despedirnos.
0: No, pues es que también eso pasa contigo, Nash. O sea, tú también no paras de platicar, oye.
1: ¿Cómo pero de allá para acá también, de allá para acá también, tú estás con tus cuates y justo cuando vas a abrir otra chela te dice, ya vámonos. Y tú ya chela en mano.
2: Y tú ya, ¿no? Así de, pero...
1: Oye, pero estoy a punto de abrir esta. ¿Qué hago? ¿La abro o me la quedo? Y este, ya te ve así de, ya, tómatela.
2: Fondéatela.
1: Fondo, ya. Las niñas están dormidas en dos sillas, ya vámonos. Oh, espérate, está bueno aquí, quédate.
0: Oigan, ese es el tema del día, por favor, para que participen. Vámonos con música. Me desperté hoy a las 5:30 a.m. con esta canción en la cabeza, Nash.
2: ¿Por qué?
0: O sea, como que siento que es mi nueva canción favorita, te lo juro. Está así, no hay que llorar, no hay que llorar. Ellos son Timo y suenan en Ya Párate.
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9: Son las 7:35.
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10: Son las 7:40.
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4: Son las 7:46.
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1: Ok, ok, 7 de la mañana, 47 minutos, hora centro de México. Estamos en vivo desde las 6 de la mañana. Y también recordarle a todos los yaparateanos felices que pues pueden volver a escuchar los programas ahí en nuestro Spotify. Ahí andan los podcasts. Y también subimos las mejores partes, porque sí prendemos las cámaras, pero se hace como un editado, hay un compilado en nuestro canal de YouTube. Así que vayan directamente, ahí están todos los capítulos. Y ahora sí ha llegado las más pedidas. Que pidan su rolita, ¿no? Sí. Que pida ya, su rolita.
2: La mejor sección, la ¿sí? que disfruto más, la que me encanta.
1: Ah, mira. Y
3: en la que voy a cantar.
2: Ah, bueno, esa parte es la que está más o menos, pero fuera de eso.
1: Venga, primera llamada, bueno.
4: Muy buenos,
1: ¡Buenos días! ¿Cómo te llamas?
4: Soy la Berenjenia.
1: La Berenjenia, no más.
4: La Yaquecita.
1: La Yaquecita, la del cuarteto, ¿ah? Muy bien, Yaquecita.
4: De los Yunares, estates quietos.
1: ¡Claro! Oye, ¿qué rolita quieres, Yaquecita?
4: Ay, pues, como buena norteñita, porque pues soy nacida en Sonora.
1: ¿Sí?
4: Quiero de los Picadientes, la de la machaca, machaca, machaca, chaca.
1: ¡Pero cántala!
4: ¡Cántala! Machaca, machaca, machaca, chaca. Machaca, machaca, machaca, machaca,
3: sobre. Échale, Berenjenia.

0: pide su rolita y suena y
1: ya. Quiero que Berengenia sea mi tía.
2: Sí, sí, quiero, por cierto.
1: Me urge que me invite a una comida familiar la Berengenia.
2: Esa Berengenia es demasiado ambiente.
1: Sí.
2: Demasiado, demasiado. Buenos días, ya párate, ¿quién habla?
3: Hola, bueno.
2: ¿Oli?
4: Hola.
2: ¿Quién es?
3: Hola, buenos días.
2: ¿Quién es?
4: ¿Cómo te llamas?
3: Hola, buenos días.
2: ¿Quién?
3: Bueno, bueno. Aldo, buenos días.
2: ¿Qué onda, mi Aldo? ¿De dónde nos marcas?
3: De Ciudad de México.
2: ¡Ea! ¿De qué delegación? ¿De qué alcaldía? Aquí bien chismosa.
3: Gustavo Madero.
2: Saludotes hasta
4: de la Gustavo Madero.
1: ¿Qué nos vas a cantar, amigui?
3: Quiero la de Alex Sintek. Se llama Bendito tu Corazón.
2: ¡Uy!
4: ¡Wow! ¡Quite!
1: ¡Chaca, chaca, chaca, chaca!
2: ¡Cántala!
3: Estoy dispuesto a todo. Y todo es
1: bien aguado.
3: De nada que no seas tú.

0: seguimos en vivo. Hay más llamadas. Cojo feliz.
1: Cute British. Hola, buenos días. Buenos días, buenos días. ¿Con quién hablo?
2: Buenos días, buenos días.
1: Muy, buenos pero días, muy, pero muy, pero muy. Buenos días.
3: Buenos días.
1: Hola, ¿cómo estás?
0: Me siento chupable.
1: Sí.
2: Eso. Hoy es viernes y se vale de todo. Adrián Romero de Tapachula, Chiapas.
3: ¡Ea!
1: Ya sabemos, el compañero de locución.
2: Ándale, ese ya merengue.
1: Te descubrimos.
2: Bueno, te amo.
1: ¿Pero qué vas quieres? A cantar?
2: Hoy queremos algo de Reni Barba. Al fin me armé de valor.
3: Al fin me armé de valor.
0: ¡Cántala!
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0: Creo que tuvimos un problema ahí.
1: Chiflar, dijo chiflar, dijo chiflar.
0: Sí. Lía, si sigues escuchando, dile a tus papás que perdón.
1: A llamada. Bueno.
2: Hola, buenos días. Habla Marisa desde Tampico.
1: Eso, Marisa. Bienvenida. Ya párate. Estas son las más pedidas. ¿Qué rolita quieres?
2: Quiero la canción de Dile de Don Omar.
1: Ok, pero...
3: ¡Cántala!
2: Dile que bailando te conocí.
1: Cuéntale.
2: Dile que esta noche me quieres ver. Cuéntale.

0: Hola, muy, pero muy.
1: ¡Buenos días!
2: ¿Quién habla?
0: Chicos, habla Marce.
2: ¿Quién?
3: Marce.
0: Marce.
2: Marce.
3: ¿Qué onda, Marce?
2: Te entendí, Marte. Entonces eres Marce de Marte. Muy bien, no. muy bien. Mi Marce.
0: Marce de Marte.
2: Oye, estacionate bien nada más. Ahí escucha algo.
1: Está pitando la grúa.
2: Oye, sí, Marce.
0: Ya se me metió aquí.
2: Con cuidadillo, nada más, no obstruyas. Pero antes que nada, ¿qué canción quieres?
0: Hoy voy a querer una con dedicatoria especial para mis amigas, que las quiero muchísimo, Fer y Meli.
2: Okay.
0: Hoy vamos a tener un fiestononón y vamos a cantar a todo pulmón Él me mintió, de Amanda Miguel.
2: ¡Qué rola! ¡Qué rola!
3: Muy bien,
2: Marce.
3: Pero...
1: ¡Cántala!

0: ¿No te amaba? No.
1: Me dejó que lo adorara.
0: Pero manda, por
1: una
0: favor.
1: Una más.
0: Este es.
1: Te iba a seguir cantando,
0: El momento de Nashla. El momento favorito, la cúspide del rating. Adelante, Nashla, ¿qué canción?
1: Ok, fíjense bien, estamos hablando hoy de peleas típicas de pareja. Ayer iba yo caminando, fíjate, cojo.
0: Por el bosque.
1: Esta canción sucedió, ¿ok? En el ambiente. Dije, wow, yo cantaba esa canción.
0: ¿Qué canción?
1: Cuando tenía relaciones bien tóxicas. Ay, pues un contextito, pero bueno, está bien.
2: ¿Era tóxica?
1: Siguiente pregunta, vamos con
0: canción.
1: Esto es, y espero que se la sepan, si no, pues ni modo, Tarde o Temprano de Tommy Torres. ¡Qué rola! Ah, ¡qué rola!
0: Pero cántala.
1: Falta muy poco para que regrese.

0: bailarlo. No manches. Bueno, pues ahí está. Las más pedidas. El momento de
1: ¡fuera!
0: Más adelante tendremos clases del ligue con Leopi. Y también

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3: Son las 7:58.
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0: Viernes 14 de agosto, de camino a la chamba, son las 8 de la mañana, 5 minutos, y ahora sí llega a la cabina yaparateana nuestro experto en conquista y ligue. Él es arroba el efecto Leopi.
1: Sí, bravo.
0: ¿Cómo está, mi Leopi?
1: Todo bien, aquí andamos, presente.
0: Qué buena onda.
1: Yes.
0: Oye, cuéntanos, ¿de qué vamos a hablar hoy aquí en Yapárate? ¿De por dónde le vamos a dar? ¿Qué consejo nos vas a dar para todos los conquistadores?
1: Es una cosa fascinante como, por lo general, cuando tenemos una situación amorosa, nos da por preguntarle a todo mundo y resulta ser que esa es una mala idea. De eso vamos a hablar hoy.
2: Pedir, hace cuenta, referencias.
1: Es pedir consejo, decirle a tus amigas, tomar en cuenta lo que te dijo sabrá Dios quién, y que normalmente sí lo tomamos en cuenta.
2: Wow, o sea, entonces el consejo sería no lo hagas.
1: El consejo sería no le pidas consejo a tus amigos.
2: Pero, híjole, ¿y si el cuate es un super red flag?
1: Ah, no, bueno, claro. Por supuesto que queremos de pronto tener referencias para tener una segunda opinión. Pero lo interesante es que normalmente el consejo de los amigos viene sesgado.
2: Ok.
1: Ahí les va mi teoría.
2: Ok.
1: Tú le pides consejo a, no sé, tu amiga acerca de cierta cosa. Pero tu amiga tiene ciertas creencias, tiene un mapa mental diferente al tuyo, tiene una realidad diferente. Les pongo un ejemplo. Si le preguntamos ahorita a alguien qué opina del matrimonio y ese alguien se acaba de casar, probablemente nos va a hablar maravillas del matrimonio.
0: Claro, va a decir, ay, la estoy pasando genial y aparte siempre fue el sueño de mi vida.
3: Es lo mejor del mundo, claro, Gabo, ¿sí o no?
0: Sí, sí, claro.
1: Pero sí, si le preguntamos a alguien que ya lleva mucho tiempo casado y que no está pasando por la mejor etapa de su relación, probablemente la opinión sea diferente.
3: Claro. Entonces, con base en cómo te va en la feria, vas a tú dar tu consejo.
1: Para empezar, porque todavía hay más, pero ese es el primer punto. Si al otro la está pasando bien o mal en lo que tú le estás preguntando, así va a venir su consejo.
2: Ok, entonces, estamos en una situación hipotética, ¿no? Estás empezando a salir con alguien. Uh-huh. Entonces, tu primer consejo sería, guárdatelo para ti. No lo comentes o...
1: Mi primer consejo sería, antes, si pudieses, antes de entrar a una relación, primero ponernos a ver todo este contenido que hay hoy en día que tiene que ver con ese tema, ¿no? O sea, entender, por ejemplo, los lenguajes del amor. Pues mucha gente lo sabe, pero mucha gente no. Entender que el nivel de interés de una persona es dinámico, no siempre va a ser igual y depende de muchos factores. Entender cosas como el timing. ¿Es buen momento o no es buen momento para pretender lo que pretendo?
0: Oye, Leopi, también como que todo afecta en la generación o la edad que tengas, ¿no? Porque estábamos hablando otro día, oye, no, pues que ligar a los 20 años era más fácil porque estabas en la fiesta, en el antro, pero luego, pues no sé, los que están divorciados y quieren una nueva pareja o no han tenido una pareja ya a esta edad, tipo 35, 40, o lo que, como lo quieras marcar, ya a esta edad ya es bien difícil ligar, ¿no? Porque tienes que conocer la vida de la otra persona y ya a uno le da flojerita.
1: No, no, y no solo eso, si lo piensan, cuando íbamos en la secundaria, en la prepa, nuestro círculo social era enorme. Vas creciendo y tu círculo social cada vez es más chiquito, por consecuencia más difícil. Segundo punto, vas creciendo y van subiendo tus estándares, porque ya tuviste uno infiel, ya tuviste una que era tóxica. Entonces ya como que ya sabes que no y vas filtrando todavía más.
2: No, y ya detectas, ¿no?
0: Sí, ya bien golpeado, ¿no?
2: Que dices, no, esta ya me la super sé. Oye, a ver, Leopi, duda existencial. Y esto lo hacemos, la neta, mucho las mujeres. ¿O
0: cómo pido un préstamo?
3: Duda existencial. ¿Puede ser aval? ¿Tienes un bien inmueble en Ciudad de México para...?
2: ¿Me echas la mano? Quiero rentar.
0: Sí, no.
2: Oye, Leopi. Ya tómenselo en serio.
0: ¿Cuál es tu duda?
3: Es viernes, es viernes.
2: Estamos hablando del amor, de lo que más nos gusta al ser humano. No, ya, hablando en serio. A ver, las mujeres, obviamente, ¿no? Cuando conocemos a alguien, ni siquiera te hablo de conocerlo bien, o sea, lo conocimos en un café, nos latió, nos intercambiamos teléfono, sí somos esas personas que peor que la FBI, ¿no? Empezamos a investigar y hasta en grupos, en diferentes redes sociales, pedimos referencias, tal cual de,
1: sí.
2: ¿Tienen algunos datos? ¿Hay alguna exnovia, un exligue por aquí que me pueda informar sobre el nuevo sujeto? ¿Tú dirías que todo eso, bueno, de entrada, ¿es tóxico?
1: No, yo creo que es una buena idea. Sí, probablemente tal vez lo que te digan venga sesgado, pero probablemente también lo que te digan sea verdad. Entonces, no está de más echarse una preguntita. No sé si sabían, mi estimado Cojo Feliz y Gabo, que existe una página de Facebook que se llama ¿Estoy saliendo con tu novio? Sí, hay una página de Facebook donde tú vas y preguntas, ¿alguna de ustedes está saliendo con este chico? Bien. Y pones la foto de él y las que están en ese grupo te dicen, no, no. O tal vez alguna te diga, ah, no, yo sí estoy saliendo con él.
3: Ándale.
1: Óvale con
2: y
1: eso.
2: Y entonces... dirías, a ver, ¿no sientes que puedes entrar predispuesto a conocer a alguien?
1: Sí, siempre va a haber una...
2: ¿Pides como referencias?
1: Claro, pero yo creo que tal vez en ese sentido tienes la referencia y tal vez la referencia no fue tan buena, por lo menos te va a hacer que le pongas más atención a eso que te dijeron, ¿me entiendes? Pongamos que alguien te dice, es buen chico, pero es medio copita, mala copa, ¿no?
0: Ajá.
1: Entonces tú dices, ok, no lo voy a juzgar, pero sí le voy a poner atención si un día salimos por unos drinks, a ver cómo se comporta si se toma 3 o 4, ¿no?
0: Claro. ¿Sabes qué? Aplicas también la ley de la comida de gato, ¿no?
2: ¿Cuál es esa?
0: La de 8 de cada 10 gatos prefieren a tal, ¿no? Entonces, le vas preguntando a 10 amigos y dices, no, pues si va por ahí, o sea, como una encuesta y lo vas anotando también, ¿no? Para ver si estás bien o mal.
1: Tu grupo de enfoque.
3: Pero entonces, ¿hay opción a que te den un mal consejo porque justo tienen otra realidad y tienen...
1: Sí, claro.
3: ...otra visión? O sea, ¿en qué casos es negativo? Porque hemos tenido puros casos positivos. ¿En qué casos sí dices, híjole, igual y pedir consejo no estuvo bien? Como en qué... ¿Qué momento?
1: Mira, pon tú que tú le dices a alguien, oye, ¿qué hago con esta persona? Y te dice, no, mándalo a la porra porque primero la dignidad, ¿no? Pero tal vez la otra persona nunca se puso a pensar tu contexto. No es lo mismo mandar a la porra si eres una mujer muy guapa de 25 que si eres un hombre muy feo de 55, ¿me entiendes? O sea, es muy diferente la realidad de ambos y va a depender del círculo social, sus habilidades sociales para conocer gente. Entonces yo más bien ahí lo que recomiendo es, en lugar de andarle pidiendo consejo a todo mundo,
0: sí,
1: mejor investiga con el experto, métete al foro, al curso, y luego ya tú generas una inteligencia emocional enfocada en qué me conviene más hacer en el amor y no necesariamente qué me dijo mi mejor amiga.
0: Me encanta.
1: Claro, tal vez incluso te lo digo solo para protegerte.
0: Estás invitando a ser conscientes y vivir el presente y con las herramientas que también podríamos tener, ¿no? Con algunos cursos o algo así. Y entonces ya no andas pidiéndole el consejo al de al lado.
2: Es que te voy a decir, una vez que tú haces grande tu problema o los haces públicos o de pronto empiezas a pedir consejito acá o hasta en los grupos de Facebook, no, oigan, alguien sabe de este cuate, alguien sabe si tiene la cola loca, o sea, no, y te puedes enfrentar a comentarios, no, órale, honestamente.
3: Sí,
0: no, cogiste, está bien.
2: Es que sí, de pronto.
0: Cada quien con sus amigos, Nash.
3: Hay unos que tienen, sí, sé cómo son tus amigos que tienen cola loca, pero ¿sabes quién es el consejero más reciente? ChatGPT y las IAs.
0: Sí,
3: y entonces, y esto es una caja de eco que siempre te da la razón y te dice, esta es una excelente pregunta. Tú tienes la razón y tu galán no. Entonces,
0: nunca termina una plática con ChatGPT. Siempre te deja la pregunta abierta, pero en positivo, ¿no?
1: Ajá.
3: Sí.
0: O sea, nunca te voy a decir estás mal.
1: Y fíjense, yo muchas veces en mis sesiones con mis clientas y clientes, hay muchas veces que termino diciéndole, el problema eres tú, el tóxico eres tú, el que la está embarrando eres tú, cosa que ChatGPT no te va a decir.
2: Nunca. Pues te lo endulza, ¿no? Te endulza. Hay que tener mucho cuidado, ¿no? En como depositar toda la confianza o pedirle todos los consejos a la inteligencia artificial, porque hay expertos que te pueden indicar el camino, ¿no, Emilio Pi? Diles a los yaparateanos.
3: Humanos, un humano de verdad.
1: Porque además el humano va a saber qué preguntarte y va a tener un criterio donde va a tomar en cuenta todas las variables, ¿no? A mí de pronto también mis clientes me preguntan cosas y digo, oye, pero ¿tomaste en cuenta esto? Y dicen, no había pensado en eso, y cambia toda la dinámica, ¿no? Entonces, sí, mejor pregúntenme a mí. Mejor.
0: Claro.
2: Mejor.
0: Arroba el efecto Leopi. Y hablando de preguntarte a ti, el tema del día, Leopi. O sea, el tema del día es peleas típicas en pareja. O sea, ¿te ha tocado algún caso que te cuenten y que sea recurrente esa pelea?
1: Sí, 100%. Ahí les va uno para que todos aprendan. Llega la chica muy enojada. Es que no me quiere. Yo creo que ya tiene otra, no sé qué. Yo, ok, ¿y por qué? No, pues porque nunca me lo dice y nunca me abraza. Ok. Y luego llega el chico y me dice, yo no entiendo por qué se pone así conmigo. La trato como reina, tiene todo, le pago todo, le regalo cosas, paso el fin de semana con ella. Y ahí es donde yo me doy cuenta que lo que ella está pidiendo a gritos es que le den amor desde su propio lenguaje del amor, que es el contacto físico y las palabras de afirmación, mientras que él le está dando amor desde su propio lenguaje del amor, que son los actos de servicio, los regalos y el tiempo de calidad. Bueno. Muchas veces solamente es cuestión de traducir qué piensa cada uno para que haya mucho menos peleas.
0: Y sobre todo el lenguaje del amor entre esta guerra, entre tú y yo.
2: El amor es complicado, ¿eh? Hay que trabajarlo. Todos tenemos diferentes maneras de sentirlo, de verlo. Pero tibieses, no, me lo pido.
0: Oye, Nash, ¿tú qué eres? ¿Más materialista o eres más de, pues no, un cariño, más física?
2: ¿Soy de qué, de qué?
0: Más materialista, así que, o eres más de físico, de que te abracen o quieres que te den regalos.
2: A ver.
3: Tu lenguaje del amor, ¿cuál
0: ¿cuál es tu lenguaje del amor?
2: Para recibir amor. Pues obviamente sí, no, me gusta la caricia, ¿no? Eso de que te puedan dar una joyita bien cara, pero... pero sin apapacho, pues como que no sabe de...
0: ¿De qué caricia hablas? ¿De la caricia que es cara o de la caricia así nada más?
2: No, de la caricia que no cuesta. Sí, está. No, esa también se necesita, ¿no? Para sentirse con ganas, inspirado, trabajado internamente. Pero, a ver, ojo, no confundan, chicos. A las mujeres sí nos gustan los detalles materiales, sí nos gustan los zapatos caros, sí nos gusta la ropa de marca. Entonces, pues, ¿qué les digo? Si están pensando en solo darnos besitos... ahí no es. Si
3: una creen... caricia y unos zapatos.
2: Exacto. Yo a veces le digo a mi novio.
3: Sí, quiero todos los lenguajes del amor. Quiero todos.
2: Claro, yo siempre digo a mi novio, si tú crees que a mí el coraje se me va a bajar porque me vas a ir a comprar los zapatos que siempre he querido, estás en todo lo correcto.
0: Bueno, denle follow arroba el efecto Leopi. Gracias, Leopi.
1: Placer, síganme.
0: Abrazos, hasta allá. Seguimos con más aquí en Ya Párate. Ya llegó Enjambre. Vamos un corte y regresamos a Ya Párate.
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11: Son las 8 con 18 minutos.
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3: Son las 8 con 25 minutos.
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1: ¿En una era diferente?
2: Siempre.
3: Totalmente, sí. Sí, pues, de hecho, una buena... Perdón.
4: Ya se fue.
3: Para medir. Ya se fue.
4: Phil Barrera.
3: Phil Barrera. Un buen medidor ha sido los recintos donde hemos estado tocando año con año. Me acuerdo que para nosotros el tocar, por ejemplo, en el Lunario del Auditorio Nacional, uh-huh, en algún momento era lo más grande que habíamos logrado. Y el gusto de ser dos
4: lunarios.
3: Doble turno, sí, dos lunarios. Y luego fue el Metropolitan. Y luego fue el Auditorio Nacional. Y luego fue el Palacio de los Deportes. Y luego fueron varios auditorios, varios palacios. Y luego varios Metropolitans. Entonces decíamos, lo del estadio, no sé si algún día llegue a pasar. Nosotros pues veíamos lo del estadio como algo más internacional. Y de repente pues se presentó la oportunidad, pero el crecimiento afortunadamente en el caso de Enjambre ha sido gracias a que hay un público que crece y crece y crece y más gente se está integrando al Enjambre. Y pues hay que buscar lugares donde podemos meter a tanto Enjambre Escucha y poder convivir.
4: Que tal vez en un Vive Latino ya les había tocado ahí en la curva, ¿no?
3: Varios. El Vive Latino ha tocado en la curva y ya hemos hecho el principal. De hecho, ya hemos sido de los que cierran el escenario principal también. Sin embargo, el Vive Latino nos limita con el horario. Es una hora y también andamos como...
1: Y vamos.
3: Súbete y bájate, claro, porque los que siguen, ¿no? Y aquí vamos a poder, pues, darnos el lujo de tocar más de dos horas, tocar canciones que por ahí tenemos...
2: De ayer y de hoy.
3: De ayer y de hoy,
4: exacto. No, y la cosquillita también del nuevo disco, ¿no? Escucharlo en vivo con de Daños Luz. También muchos como que traen esas ganas, ¿no?
3: Todo lo que va a ser este concierto revoluciona en torno al disco Daños Luz, que nuestro disco más reciente lo hemos estado promocionando ya desde el año pasado y este pues más que un cierre de la gira del álbum es como una celebración del todo lo que ha sido Enjambre, pero en el contexto conceptual de Daños Luz. Entonces las canciones que escogimos van muy acordes, se llevan muy bien con los temas del disco nuevo, además de estar tocando todas las favoritas del público, se va a poner muy chido.
1: Oye, Nico, ¿cómo le hacen para seguir conectando con el público de toda la vida, pero sobre todo, ¿no? Crear una audiencia más grande, porque el punto es no nada más cantarles a los fieles de siempre, sino que cada vez la comunidad se haga todavía más grande.
5: ¿Bailan TikToks o algo?
2: Fíjate que no.
3: Por supuesto.
2: No, yo creo que como estamos constantemente viajando y tocando en todos lados, a fuerza de estar presentándonos en vivo, me imagino que los fieles seguidores jalan amigos y les empieza a gustar a partir, yo creo, me imagino, del en vivo.
4: Claro. O ya tienen hijos, ¿no? Algunos seguidores, ¿no?
3: También.
4: La neta, ¿no?
3: Eso es una cosa nueva, padrísima. Los conciertos van un chorro de niños ahora. Ya van, los ves en los hombros de los papás. La demografía de adolescentes y chicos, niños, ha estado creciendo en los conciertos de Enjambre. Es una sorpresa muy agradable que ahora gente muy joven está empezando a escuchar Enjambre. De hecho, es una cantidad bastante numerosa, entonces.
4: Importante. Es que es muy amigable, la música, y aparte, pues si uno como papá, me pongo en ese lugar, uh-huh, que soy fan de Enjambre, yo sí le he puesto canciones a mis hijos y tienen 8 años y 5 años. Y
2: vas muy bien, Gabo, los que conoces.
4: Todos los días conmigo, contigo. No, contigo.
5: Es que yo le canto a ellos.
1: Todos los días.
4: Oye, siento que esa canción tiene que ver de una relación de papá e hijo.
3: E hija, sí, exactamente.
4: E hija, ¿no?
3: Sí, ah, sí, mira, así es. Sí, bueno. Es cuando mi hija, cuando cumplió mi hija 28 años y me dejó, sí.
4: No, como que no. Oigan, se quedan con nosotros un bloque más, un bloque más. Falta mucho de qué hablar, de festivales, de la canción con Jumbo. Está Enjambre con nosotros, no te vayas. Estás en Ya Párate.

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9: Son las 8:36.
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6: Son las 8:41.
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1: Acompañándonos directamente a la chamba, al curso de verano. Está Enjambre con nosotros aquí en Ya Párate de los 40. 29 y 30 de agosto, Estadio GNP Seguros. Y los nervios están a tope, ¿verdad, Enjambre?
2: Dos tracks.
3: Sí. Ya los veo calmaditos, ya los veo seguros, ¿eh? Gabo. Ya los veo como dueños de la situación.
1: Tranqui.
3: Fuera del aire estábamos hablando, Gabo, de que qué gusto que bandas mexicanas estén en este foro tan grande, el Estadio GNP. Ya ves que vino Harry Styles.
1: En donde se cayó
3: otros.
1: Harry.
3: Sí, que han venido otros, pero como que los mexicanos les ha costado trabajo llegar allá, ¿no? Qué bueno que sí haya representación mexicana.
4: Eso. Gracias. Sí, estamos muy contentos por esa situación, de hacer parte del club. Y sí, estamos más que nerviosos, nada más afinando detalles, porque sí es un compromiso grande, y queremos que todo lo que pase esa noche sea una experiencia de la magnitud del lugar. Entonces, lo que va a haber en las pantallas,
5: el sonido.
1: Ahí mismo ya hay unas pantallotas, ¿no?
4: Unas pantallonas, ¿no? Para que los de atrás tengan la experiencia tan buena como los de enfrente, igual con lo del audio.
5: Los de general que no alcanzamos a ver.
4: Sí. Sí.
5: Las pantallas.
4: Ajá, exactamente, ahí es donde los vamos a poner ustedes.
1: Yo andando boletos aquí en Ya Párate de Enjambre. Sí. Y sí son unas pantallotas tipo Coachella, ¿no?
4: Sí, son de esa calidad.
0: Más grandes
4: todavía.
1: Son Coachelotas, dice.
3: Pero entonces sí. Sí es diferente planear un show para 60,000 que para 10,000.
4: Exactamente.
3: O sea, las atmósferas.
0: Sí, toda esa dimensión.
3: Momentos.
4: Y va a haber cosas donde queremos que el público diga, ay, qué chido que hicieron eso no me lo esperaba. Además, también estamos invitando que la gente llegue temprano, porque va a haber un número abridor muy bueno, que es @Nat, esta chica.
5: Sí.
4: Acústico,
5: increíble.
4: Melancólica, nostálgica, cool. También de Zacatecas, y recomendamos que lleguen temprano para que se ambienten ahí con la música de @Nat.
1: Oigan, ¿y qué hacen después de un conciertazo así? O sea, ¿se van al hotel, se van a una tina? ¿Cómo uno baja tanta energía que son como 2 horas de rush después, ¿no? O sea, no sé.
4: Sí,
1: tacos,
4: sí. Ese tipo de eventos.
3: ¿Cómo vas a una taquería, ¿no? Como acabando tu concierto.
5: ¿Dónde los
1: después?
5: Encontramos, ¿no?
1: ¿Cómo es?
4: Ese tipo de eventos, los conciertos grandes, es a los que procuramos llevar a nuestra familia. Van a ir nuestros papás, van a ir pues los niños, va toda la bola. Entonces, yo creo que después del show, por ahí vamos a
0: juntarnos. Va a haber una ambulancia esperándome a mí.
1: Claro, mínimo que alguien te abrace, ¿no? Porque luego terminas todo así de, ¿y ahora qué hice? ¿No?
0: Ya entregué todo. Ya no tengo nada.
4: No hay nada más.
5: Ya nada, quiero
1: un abrazo de verdad, que alguien venga. Oigan.
5: No, pero sí es como, fíjate, ¿verdad? Que lo mencionas, yo he escuchado que artistas dicen es prácticamente correr un maratón, hacer un concierto, y además 2 días seguidos. En
1: bueno,
5: este
1: Miguel
5: caso.
1: Bosé una vez me contó que sí termina un concierto y sí se avienta 2 de whisky, dos botellas. Dos shots de whisky. Para poder dormir, ¿no?
4: Sí.
1: Y también me contestó eso, o un mazazo, ¿no? Pues es que tanta energía que uno tiene que bajarla. Oigan, ayer cumplieron un sueño para todos los fans de Enjambre y también para todos los fans de Jumbo. Sale una canción muy esperada y gran combinación, o sea, amigos ya de la vida con Jumbo, ¿no?
4: Nosotros conocemos a Jumbo ya de hace aproximadamente 20 años, ¿sí? Primero como fans y fueron a Estados Unidos cuando nosotros vivíamos ahí, cuando la banda apenas estaba empezando, y fuimos a verlos a un concierto y después pudimos afterear con ellos y desde ahí empezamos a cotorrearlos. Ya cuando llegamos a México y empezamos a tocar, hicimos una relación amistosa muy linda y hasta ahorita, y siempre habíamos platicado de hacer alguna colaboración o algo, pero este tipo de cosas no son las que se forzan, y este fue un buen momento. Un disco muy lindo que están sacando que se llama Música Mágica, nos lo mandó Castillo, lo escuchamos y esa canción en particular como que me llegó y dije, esta rolita estaría padre si pudiéramos hacer algo juntos, y fue ahí a donde estábamos trabajando en un estudio y la grabamos, y por ahí hay videos muy lindos de la experiencia.
1: Sí,
4: exactamente lo que ven en el video.
1: Es
4: el día que grabamos la canción. Estuvo también Julián, quien no está aquí hoy con nosotros, de Enjambre, y hicimos una cosa ahí muy especial, una sinergia muy linda. Y para mí, el poder cantar con uno de voces de mis héroes, que es Clemente Castillo, fue muy especial.
1: A ti sí te tocó escuchar Restaurante, ¿no? O sea, tenías tu CD, sí, y todo, emblemático, ¿no?
0: Claro,
1: también.
0: Claro, sí.
4: Gran disco. Y escucharlo en vivo también en su tiempo, sí.
1: A ver, vamos a subirle un poquito a mi Lion, súbele. Esto es Libertad.

0: libertad, por favor. Dame un jueves, un viernes, mija.
1: Ah, mira, pues justo con el tema del día. Con el tema del día. El tema del día ha sido peleas clásicas entre pareja. Ustedes tienen algo que aportar. Mira, ya dijimos que se enojan porque tira uno los calcetines ahí en la casa y no los recoge. Ella, Nash, contó su etapa tóxica cuando se bajó del carro.
2: ¿Ustedes? Tuve que.
3: Sí, aplicaste eso.
2: Claro.
1: Sí.
2: Claro. Y...
3: ¿Te bajaste del carro porque te tiró un calcetín?
2: No.
0: Todo combinado.
2: No, pero me bajé y ¿sabes qué? Aquí yo el consejo que le di a todas las chicas. Sí. No azoten la puerta, mejor déjenla abierta y así ustedes tienen que bajarse a cerrar.
0: Ahora. Consejo tóxico. Enjambre tienen historias.
2: Así que tóxicos andamos.
3: Esto.
4: Estoy tomando nota, son buenos tips.
2: Para una canción.
1: Peleas
0: para una canción, sí.
1: No te bajes del carro.
2: Oigan, en lo que recuerdan alguna peleita, ahora que, bueno, viene estas dos fechas en el Estadio GNP, van a invitar a alguien que podamos saber.
3: ¿Para pelear?
0: No,
1: a ver, ya es otro tema.
0: Ya es otro tema.
1: Ah, de invitados.
4: Arroba Nat.
1: Sí, va a estar arroba Nat abriendo. Nosotros como colaboraciones o algo así. No.
2: O sea, no, es sorpresa o no me puedes contar siguiente pregunta.
1: No, la verdad no, ¿para qué queremos? No es nuestra onda. Yo he tenido el gusto, como esta canción de Jumbo, me invitan seguido a cantar y he tenido experiencias muy lindas, pero como enjambre, casi nunca hacemos eso y no es nuestra onda. Los que lo hacen y ha quedado, es muy chido, pero no. Pero va a haber cosas muy padres, ver sorpresas.
2: No, está bien, es el estilo, sí. ¿No? De cada quien.
1: Exacto.
0: Sí, a disfrutar enjambre a full, ¿no? Aparte, cool. Para todos los fans, sí. Pues ese gran repaso de toda la música que la verdad está en el ADN del mexicano. Escuchamos enjambre, ahorita me escribió también varios amigos que están escuchando el programa, saludos también al Potro, dice, me encantan los invitados enjambre, que se escuchan y se disfrutan. Y además, también van a compartir escenario en el
1: Comuna. Alejandro Fernández escribió.
0: No, el Potrillo, dices, no.
1: Jorge, a él no. Invitamos si quieren.
2: Es nuestro amigo.
0: 28 de noviembre. De hecho, van a estar en el Comuna, ya también confirmado. Y ahí sí hay también bandotas. Oye, todo. O sea, los Babasónicos.
3: Sí, eso va a estar bueno.
0: Los Caifanes.
3: Flaming Lips, Mars Volta.
0: Mars Volta.
2: Oigan, pues chonchote su año.
0: Los Auténticos Caligaris también, mira, que se juntan, ¿no? Está rarísimo, pero mira, ahí está. LP. 28 de noviembre. Como también es una convivencia, ¿no? Siento que esos festivales es como la reunión de la prepa, ¿no?
1: Así se siente, como a la hora del recreo de la prepa, pero con sustancias.
0: ¡Ay, no! Ah, pues también. Sí,
1: pero nosotros,
0: la prepa.
1: No, nosotros vamos con nuestras familias, pero yo, claro. así se ve.
2: No, pero ahora te voy a decir como que es mucho más moderno ir a festivales, ir a conciertos, ir a fiestas y darte cafecito.
1: Sí,
2: siempre. Como que
1: hay baristas, ponen su, y de hecho hemos probado cafés muy ricos. Me gustaría acordarme de la marca de un café muy bueno de ahí de Guadalajara, una vez que nos dieron, pero no me acuerdo. Pero sí, cosas como esas también hay.
2: También
1: sí.
2: No se puede explicar, digo,
1: existe
2: ya.
1: Esa variedad, sí.
2: Ya de pronto, pues ya tienen un público más serio, ¿no? En edad.
1: Sí, y niños también. Hay muchos jóvenes también, el que van a nuestros conciertos. Entonces, hay variedad.
5: Los vemos súper maduros, súper familiares, enfocados más en que vaya la familia, que excesos. Al final, como que ya lo vivieron, prefieren compartirlo con la familia.
1: Pues el pasártela bien nunca ha sido necesariamente equivalente a ponerte como estúpido con sustancias, ¿no? El pasártela bien puede ser que sea la música y cada quien hace lo que quiere con su vida, pero en el concierto de enjambre se trata de convivir, de ir con cuates, de cantar, de pasártela bien y eso es lo que va a ser este 29 y 30 de agosto y hay mucha evidencia en las redes de lo padre que se ponen los conciertos. Entonces, este es el concierto de enjambre. Si no han ido, si no conocen, esta es una buena oportunidad para que sepan de qué se trata.
0: Oigan, hablando de locura, ¿han tenido algún fan loco? Así que les pidan cosas raras de, oye, voy a dar el anillo y también me voy a comprometer al mismo tiempo.
3: Sí, sí escriben. Sí. Sí, hay varias peticiones por ahí, pero no las hace.
4: No le he hecho el favorcito. A mí los que no me gustan son los que fírmame porque me voy a tatuar. Entonces,
0: acá ya la responsabilidad
4: me pongo nervioso, ¿no? Y la firma sale bien gacha. Digo, chale, y si llegan tatuados con la firma.
2: Pero como que.
5: Mal hecha.
4: Sí.
2: Te saca de onda así como de, ay, pues me saca mi firma en tu piel.
4: Me saca mucho de onda y si te la cumplen. O sea, los ves al siguiente ocasión acá con la pierna tatuada. O sea,
2: con tus ojos, ¿no?
4: Sí.
0: Como ya pidió un préstamo con esa firma y todo, ¿no? En el buró de crédito. Tú, ya, bien gacho, ¿eh?
5: Los de Enjambre son mis amigos. Mira, aquí están sus firmas.
0: Oye, chicos, muchas gracias por estar con nosotros. Gracias. Se les quiere, @enjambremx. Y ya se la saben, por favor. 29, que ya está sold out. Ya ni compren, ya sé, ya está sold out.
2: Ya ni busque la fecha.
0: 30 de agosto, la segunda fecha. Así que, pues ya, está bien cerca, no manches, ya está.
2: Oye, y gracias, qué chidos, porque nos dieron boletos para los yaparateanos, mismos que ya se fueron.
5: Excelente.
2: Les agradecemos de corazón porque de verdad que los yaparateanos estuvieron súper pendientes. Los quieren mucho.
0: Gracias
3: por ellos. Gracias por el espacio.
1: Aquí estamos. Les mandamos un fuerte abrazo a los yaparateanos.
4: A toda su audiencia.
2: Ay,
1: y a ustedes.
0: Abrazos.
1: Gracias por estar.
4: Chido, mi Gabo.
0: Abrazotes hasta allá.
4: Estás muy bien, carnal. Gusto en saludarte siempre. Yeah.

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2: Son las 9 en punto.
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8: ¿Qué tal? Esta es la información más importante. El presidente municipal de Tapachula, Yamil Melgar, asistió a la mesa de paz que se desarrolló en el municipio de Tuxtla Chico con la presencia de la secretaria general de Gobierno y Mediación, Dulce Rodríguez Obando, el fiscal general del estado, Jorge Luis Llave Navarca, el presidente municipal, Julio Enrique Gamboa Altúzar, y demás alcaldes de la región. Con estas acciones se fortalece la coordinación y las estrategias para el plan Prevenir para el Buen Vivir, que impulsa el gobierno del estado encabezado por el gobernador Eduardo Ramírez Aguilar. Durante su gira de trabajo por Palenque, el gobernador Eduardo Ramírez supervisó los avances de la construcción de la carretera Palenque-Ocosingo, la ruta de las culturas mayas, uno de los proyectos de infraestructura más importantes que contribuirá a la prosperidad compartida. En el panorama nacional, la presidenta de México, Claudia Sheinbaum, aclaró qué va a pasar con las líneas telefónicas no registradas y explicó cómo funcionará la suspensión y recuperación del servicio. Durante su conferencia de prensa matutina, explicó que no existe hasta ahora una disposición que establezca la cancelación definitiva e inmediata de las líneas que no hayan sido vinculadas con sus usuarios. La mandataria señaló que una línea puede ser suspendida cuando no se cumpla con el procedimiento, pero también aclaró que el usuario podría registrarla posteriormente para recuperar el servicio. La definición de los plazos y condiciones corresponde a la Comisión Reguladora de Telecomunicaciones. Muchas gracias por su atención, informó Pamela Hernández.
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12: ¿Sabías que el impacto de una pelota de golf puede ser más grave que el disparo de una pistola? Esto se debe que la bola puede alcanzar velocidades de hasta 300 kilómetros por hora.
11: ¿Ya aprendiste algo nuevo? Esto fue el Dato 40 con Lilo Martínez.
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1: Son las 9:12.
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3: 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Bueno, ya sin tanto rollo, esto es Bien y de Buenas. Quédate conmigo. Contenido, chistes. Ay, tengo muy buen contenido el día de hoy, así que quédate conmigo, porque encima de que aprendemos juntos, también comentamos juntos, y me gusta leerte y me gusta que opines, porque si algo tenemos, es que tenemos radio escuchas bien inteligentes. Vámonos con más. Bienvenidos, comenzamos Bien y de Buenas, viernes 14 de agosto 2026.

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7: Hola, soy Carmen y esto es Los 40 News. Este 2026 se cumplen 8 años de que Alfonso Cuarón estrenó Roma, su última película, y parece que la cuenta se extenderá, pues el director no tiene planes inmediatos de volver a la pantalla grande. La buena noticia es que ya anunció su nuevo proyecto como productor, con una nueva serie para Apple TV, Ascension. La serie sigue a Rose, una documentalista que recién se ha divorciado de su esposo y que también es madre. Su trabajo ha sido desenmascarar realidades ocultas que de alguna manera concluyen en la resolución de ciertos conflictos, así como empieza con un nuevo proyecto que la lleva a meterse dentro de una secta del siglo XX conocida como la Iglesia de la Ascensión. Lo interesante es que mientras más investiga, más descubre que hay un espacio para ella y lo que cree. Grandes noticias para los amantes de la animación. Laika, el estudio que nos regaló Coraline en 2009, vuelve este 2026 con una nueva película stop motion titulada Weirwood, dirigida por Travis Knight. Esta fantasía épica está basada en la primera entrega homónima de 2011 de la saga literaria conocida como The Weirwood Chronicles, escrita por Colin Meloy. Weirwood nos presenta a Prue McHale, una joven que cree que tiene todas las respuestas y que conoce bien el mundo. Cuando sus padres se ausentan y le piden que se quede en casa cuidando a su hermano, Mac desobedece porque ¿qué podría suceder? Pues bien, lo que sigue es que Mac es secuestrado y llevado a las profundidades del bosque de Oregon, donde hay magia. Weirwood, ahora ya lo sabes.
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se me hace algo espectacular, pero no es de las cosas que yo haría. No son de las actividades de hobby que diría yo, ay, voy a meterme un curso de buzo, me voy a certificar de buzo. No. O sea, la verdad es que las profundidades del mar me dan así como ansiedad, me dan así como que algo. Pero fíjate que esta historia se ha vuelto viral precisamente porque imagínate, ahorita voy a contar la historia, cómo fue que terminó ahí, 15 días y te metiste a un cenote y resulta que te perdiste y empieza el grupo de buzos pues a hacer esa búsqueda. Y pasaban los días, y pasaban los días, y pasaban los días, y no te encontraban. 15 días estaban a punto de abandonar la búsqueda, y de repente te encuentran, después de 15 días. 15 días en los que no comiste nada, 15 días en los que no sabes cómo sobreviviste. Es una historia real, y está ahorita siendo viral. ¿Cómo, o sea, cómo en la profundidad sobrevivió 15 días? Porque resulta que estaba en una cueva dentro de un cenote. O sea, son cosas de la naturaleza que digo, ¡oh! Pero bueno, esta historia la traigo y se las voy a contar más adelante. De mientras nos vamos directo con música, ¿sí? Ay, y por cierto, Manuel Alino vino, aquí está mi compañero Teco. Teco está en control y producción de audio. Vamos con música, Teco, ¿te parece? Vámonos con música, 961-61-50489. Esto es Bien y de Buenas y recuerda que puedes también escucharnos en internet, www.radionucleo.com.

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10: El agua es uno de los recursos más sensibles a la variabilidad climática por el impacto directo en los patrones de precipitación. Este 2026 ha sido notorio con el fenómeno del Niño que ha afectado al campo y a otros sectores. Especialistas señalan que a pesar de que Chiapas es uno de los estados más ricos en agua, algunos municipios podrían presentar estrés hídrico. Es decir, las recargas de agua al final de la temporada de lluvia van a ser menores que en otros años. Aunado a la deforestación de las cuencas altas, el cambio de uso de suelo y la expansión agrícola agravan la situación, que tiene un impacto directo en la recarga de los mantos freáticos. Por eso, se está perdiendo la capacidad de conocer cuándo van a iniciar y terminar las lluvias. Y es que además del cambio climático, las actividades humanas están contaminando nuestras fuentes de agua. De ahí, la necesidad de tomar conciencia sobre la importancia del agua, de cuidarla y conservarla, así como de implementar políticas públicas reales para controlar a las grandes industrias que extraen agua o arena de los ríos, atentando de esta forma contra el medio ambiente. Hasta el siguiente comentario.
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1: O sea, eso es un milagro. Él logra hallar una burbuja, o como también se le conoce, como una campana de aire, dentro de una caverna seca a gran profundidad, y ahí permaneció completamente incomunicado. Sobrevivió 2 semanas sin alimento, bebiendo agua del mismo cenote en completa oscuridad. Obviamente se armaron equipos de búsqueda, buzos profesionales, familia, pobladores, autoridades. Inicialmente empezaron a hallar sus pertenencias a unos 65 metros de profundidad. Entonces esto dijo, bueno, esto pues a lo mejor ya no está con vida, pero también al mismo tiempo decían, oye, entonces por aquí estuvo, entonces vamos por buen camino para encontrarlo. Los rescatistas ya se preparaban para labores de recuperación de un cuerpo. O sea, realmente ellos dijeron, ok, si lo encontramos, aquí están sus cosas, pero ya no lo vamos a encontrar con vida. Y esta brigada internacional se especializa con buzos y lo logró ubicar y con vida. O sea, no lo podían creer. Tras de ser sacado a la superficie en una maniobra bastante compleja, lo trasladaron de emergencia a un hospital, una deshidratación severa. Y la verdad es que también, pues imagínate, 15 días sin comer nada. Ahora, él decía que alguien estaba ahí con él, que él veía una imagen borrosa, pero que nunca se separó esa imagen, que no sabía quién era, pero que él no estaba solo. Muchos atribuyen a creencias religiosas, científicamente atribuyen alucinaciones por falta de alimento, por falta de pues ahora sí de saber si es día o es noche, porque está en completa oscuridad, pero él dice que no, que efectivamente había una figura y que tenía, pues ahora sí, como que resplandecía. Muchos dicen, esto sí, efectivamente se considera un milagro porque no tenemos explicación de cómo pudo sobrevivir 15 días en plena oscuridad y que de hecho, al momento que se perdió en la profundidad, haya encontrado esta campana de aire, esta caverna en la que pudo tener oxígeno. Es realmente una historia que, híjole, dices nada más en películas, no, pues esto pasó. Este fue un milagro, la historia de este hombre que sobrevivió 15 días perdido en un cenote en Veracruz. Impresionante, ¿verdad? Bueno, esto, fíjate que estas historias me ponen bien y de buenas. Estas historias me ponen así como que digo, más que nada, agradecer todos los días. O sea, cuántas cosas pasan en el mundo, ¿no? Esta es una noticia bonita porque terminó, pues, con el encuentro de esta persona completamente vivo. Pero todos los días estamos vivos, así que si el día de hoy te estás quejando por algo, porque somos quejones, todos somos bien quejones, pues mejor agradece que estás respirando, que nos estás escuchando, que estás trabajando, que tienes hijos a quien regañar, que tienes pareja con quien pelear, algo por el estilo. Vámonos con más a través de Bien y de Buenas, nos vamos con música, regreso.
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4: Son las 9:43.

0: 9:45 exactamente. Hola, José. Muy buenos días. ¿Dónde andas? Pues aquí en la cabina. Aquí estamos en la cabina 4096.1, Tapachula, 962-625-2499, Tuxtla, 961-61-50489. A ver, ¿cómo andamos de humor el día de hoy? ¿Cómo queremos ponernos bien y de buenas? Ay, cuéntenme chistes, chistes blancos, chistes bobos, chistes simples. Por favor, pónganme bien y de buenas, digo yo. Oigan, bueno, ¿recuerdan que la semana pasada les estaba yo comentando que iba a haber un eclipse total? Que hasta pusimos el fondo de Total Eclipse of the Heart de Bonnie Tyler. Pero bueno, resulta que este momento fue algo espectacular y muchos aprovecharon, pero nadie lo aprovechó como el skater profesional español Dani León. Se volvió viral completamente cuando capturó una fotografía increíble saltando en patineta sobre una rampa durante el eclipse solar total el pasado 12 de agosto. Su silueta quedó perfectamente alineada frente al sol oscurecido y la verdad es que está increíble la foto. No sé si ustedes ya la vieron, es completamente viral. Bueno, este deportista madrileño pues llamó a la maniobra en sus redes sociales como el truco de mi vida, Eclipse Mode. Y la verdad es que sí, o sea, hizo toda una producción porque, bueno, pues se fue a un lugar en donde se iba a ver este eclipse, puso la rampa de patineta, porque es patineta, es skater, y esperó exactamente el momento exacto en donde el sol y la luna estaban eclipsados, pero aparte simétricamente eclipsados, para que en ese instante de segundos él estuviera en el aire, haciendo su salto. Y obviamente con un equipo que tenía que captar la fotografía perfecta. Se ha vuelto una locura. Y la verdad es que quienes no sabemos mucho de fotografía, pero todos sabemos admirar una fotografía que dices, wow. Bueno, pues la verdad, vayan a las redes sociales porque esta imagen combina la precisión deportiva, la alineación astronómica con la silueta de eclipse de fondo. Un acontecimiento que ya está en todos los portales de noticias, en todos los medios internacionales, en todo el mundo. Tenemos un corte exactamente 9:48. Regreso.
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1: 9 de la mañana con 53 minutos. Ya estamos finalizando la primera hora de Bien y de Buenas y nos da muchísimo gusto que nos estén escuchando. ¿Desde dónde nos están escuchando? Saludos, muchos saludos. Todo nuestro cariño, todo nuestro agradecimiento a todos los choferes de plataforma, taxistas de ruta. ¡Qué bárbaros! Me gusta mucho que estén bien y de buenas. Acuérdense que ya en Bien y de Buenas todos los días estamos repasando el reglamento de tránsito por aquello que ustedes andan transitando de arriba para abajo, de norte a sur, de oriente a poniente, y que pues de repente se les olvida una que otra cosita, ¿verdad? Entonces, y también a los automovilistas, a los particulares que van en su automóvil, también un recordatorio para todos nosotros que manejamos, que utilizamos el automóvil y que se nos olvida utilizar a lo mejor la direccional, se nos olvida respetar el paso peatonal. Ah, por cierto, y los que van caminando no crean que están fuera de este reglamento, ¿eh? También deben de respetar las señalizaciones, las señaléticas de tránsito y, bueno, respetar también al automovilista, porque no es nada más de automovilista a peatón o transeúnte. También es de peatón transeúnte hacia automovilistas, hacia motociclistas, a quienes están utilizando bicicleta. O sea, es un todo. Se llama educación vial, pero también educación civil para respetarnos en todo lo que son las calles de nuestra ciudad, porque se nos olvida. Y por eso de repente ocasionamos accidentes. Por eso, de repente, pues el hecho de no respetar las señales de tránsito, los reglamentos de tránsito, pues no es que tú tuviste la culpa, no. Y de repente se van al reglamento y dicen, oh sí, yo tuve la culpa, pero no es justo, no es justo que no nos sepamos el reglamento. Eso es lo que no es justo. Pero bueno, cambiando de tema, porque si no me voy derechito. Recuerda, 961-61-50489. Me encanta leer los chistes bobos. Y el día de hoy, ahí va uno. Bueno, rapidísimo, porque ya nos vamos a la segunda hora de Bien y de Buenas. ¿Cuál es el colmo de un ladrón? ¿No saben cuál? Llamarse bandido. Y sí, me encantan estos chistes bobos. Vámonos con más. Quédense conmigo, 96.1 en Tuxtla, 99.5 allá en Tapachula. Lilo Martínez en control y producción de audio el día de hoy. Teco aquí en control y producción de audio. Yo soy Josefina Gutiérrez. Nos vamos a la segunda hora de Bien y de Buenas. Acompáñame a través de estas frecuencias. Somos los 40. ¿Y sabes qué? Somos Corporación Radio Núcleo, la cadena de radio más grande y más importante del sureste mexicano. Regresando, te voy a recordar cómo nos puedes escuchar a cualquier hora del día.
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7: ¿Sabías que el impacto de una pelota de golf puede ser más grave que el disparo de una pistola? Esto se debe que la bola puede alcanzar velocidades de hasta 300 kilómetros por hora.
6: 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Esto fue el Dato 40 con Lilo Martínez.
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15: Muy buenos días. Esta es la información. En información local, el presidente municipal de Tuxtla Chico, Julio Gamboa, destacó el compromiso firme del gobernador Eduardo Ramírez Aguilar al atender las causas estructurales de la violencia, fortalecer el tejido social y consolidar la prevención de todos los niveles desde la Mesa de Seguridad Regional para la Reconstrucción de la Paz, espacio donde se da seguimiento continuo a las acciones encaminadas a la prevención de la violencia. En información estatal, una artesana chiapaneca destacó en el Concurso Nacional de Textiles 2026, poniendo en alto el talento, la creatividad y las tradiciones de Chiapas. Su participación permitió reconocer el valor de los textiles elaborados de manera artesanal y el trabajo de las creadoras que preservan técnicas y conocimientos transmitidos de generación en generación. En información nacional, el gobierno de México repatrió a 36 mexicanos que se encontraban en condiciones de vulnerabilidad en Colombia tras el sismo de magnitud 7.4 registrado el pasado 10 de agosto. Los connacionales regresaron a bordo de un avión de la Fuerza Aérea Mexicana procedente de Pereira y llegaron a salvo a la base aérea militar de Santa Lucía. La Secretaría de Relaciones Exteriores informó que mantiene asistencia consular para apoyar a los mexicanos que permanecen en Colombia. Gracias por su atención, que tenga un excelente día.
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1: No sé, ¿en la qué buena o el 90.3? En la qué buena, ¿verdad? Ok. Y aquí está Teco, en control y producción de audio. Detrás de este micrófono te saludo, te vuelvo a saludar. Yo soy Josefina Gutiérrez y me gusta mucho estar contigo. Y vamos a estar hasta las 11 de la mañana, cerrando la semana, poniéndonos bien y de buenas juntos. A todos los que nos están escuchando a través de su radio, gracias. A todos los que nos están escuchando a través de www.radionucleo.com, gracias. A quienes ya bajaron la aplicación de Radio Núcleo, Núcleo, felicidades. Es una chulada. www.radionucleo.com. La página te va a dar la opción de bajar la aplicación, que la bajas en segundos, ya sea a tu sistema operativo celular de iOS o Android. Y también puedes bajar esta aplicación a tu computadora para que en la oficina estés bien y de buenas, para que estés en contacto con nosotros, porque precisamente la aplicación de Radio Núcleo, pues ahí tienes todo el menú. Somos más de 17 estaciones de radio en todo el estado de Chiapas y también en Villahermosa, Tabasco. Es el menú, ay, para que tú, pues así como los restaurantes, para que tú escuches lo que se te antoje, porque tenemos una estación de radio para cada gusto. Grandes talentos en, pues, detrás del micrófono, y es que estamos en Villahermosa, por supuesto, en Tapachula, en Huixla, en Tonalá, en Pichucalco, en Arriaga, obviamente aquí en Tuxtla Gutiérrez. Bueno, tú búscale ahí en la aplicación de Radio Núcleo y vas a ver el menú Extremo, FM, Los 40, La Qué Buena, aquí en Tuxtla Gutiérrez, La Teje. Bueno, pues dicho esto, ya te di todas las indicaciones, se me olvidó el de Alexa. Bueno, si tienes Alexa, ya sabes, Alexa te obedece. Nada más dale bien el comando. Esto es Bien y de Buenas. Yo soy Josefina Gutiérrez. Quédate conmigo y vamos en esta segunda hora con mucho contenido. Regreso.
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14: Continuamos con más a través de los 40 Tapachula 99.5 962-625-2499. 962-625-2499. Bueno, pues en esta segunda hora de Bien y de Buenas, ya ven que estamos ahora indagando entre las palabras que no conocemos, pero que están dentro de nuestro, pues digamos de nuestro vocabulario de español, pero pues hay muchas palabras que no sabemos ni lo que significan, pero es una manera también de aprender. A lo mejor nunca las vas a ocupar, ¿verdad? Pero por lo menos ya nadie te cuenta. Ya la escuchaste. Ya aquí en Bien y de Buenas ya te dijimos de qué se trata. ¿Tú sabes lo que significa kenopsia? Yo nunca había escuchado esta palabra, fíjate. Fíjate que la kenopsia es la atmósfera triste, esa atmósfera extraña, melancólica, cuando llegas a un lugar que antes estaba lleno de gente y llena de ruido. Puede ser a lo mejor esa casa de los abuelos que recuerdas cuando eras niño y se reunía toda la familia y andaban buscando sillas para ver en dónde se sentaban, entonces te provocó una kenopsia. O a lo mejor hay establecimientos que son icónicos en la ciudad y que antes estaban llenos, abarrotados, y ahora ya no hay nadie. También te puede provocar una kenopsia. Eso significa kenopsia. Digo, no es una palabra oficial de la Real Academia Española de la Lengua, ¿verdad? De la RAE, sino más bien es un neologismo que se creó por John Koenig en su obra The Dictionary of Obscure Sorrows, es decir, el diccionario de las sombras oscuras, y proviene del griego kenosis, que es vaciamiento, y opsis, de observar. Fue inventada para poner nombre a esa emoción que es muy específica, que seguramente tú has experimentado en algún momento, en algún lugar, y que no existía un término exacto. Entonces, lo inventó precisamente este escritor, John Kenin. La palabra se emplea principalmente para esos momentos cotidianos, esos lugares en donde dices, ¿no te ha pasado que de repente regresas a tu escuela donde estudiaste a lo mejor el bachillerato, la secundaria, la primaria? Y dices, ay, recuerdo que corría yo en los pasillos. Ay, sí da kenopsia. La verdad es que sí. Bueno, vámonos con más a través de Bien y de Buenas. Te recordamos que puedes escucharnos en internet, baja la aplicación por medio de Alexa. Sigamos disfrutando de este viernes 14 de agosto. Y aquí en Tapachula, la verdad es que les mando un beso, un abrazo, porque el calorcito, en serio, a veces nos atonta un poco. Tengan cuidado al manejar, por favor. Regresamos.
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6: Sigue con nosotros a través de Bien y de Buenas en Los 40, Tapachula 99.5. Déjame de entono la garganta como si fuera yo a cantar. Oye, fíjate, eso es lo que muchas veces digo. ¿Cómo le hacen todos los cantantes para cuidar la voz? Hay muchas técnicas, muchas técnicas, y cada uno utiliza su técnica porque pues cada quien conoce cómo se tiene que cuidar la voz, ¿verdad? Pero bueno, sé también que muchos también ya después de un concierto, antes de un concierto, después de un concierto, tienen así como que un tanquecito de oxígeno para recuperar ahora sí un poquito la oxigenación. Sí, o sí, se ponen bufanda mucho. Aunque haya mucho calor, dicen que se pone en bufanda. Cualquier cambio de clima entre el escenario, las luces y todo, la temperatura sube demasiado a cuando bajan al escenario, aunque sea un lugar con mucho calor. ¿Qué sé yo? Sería bueno investigar. Yo creo que ese tema lo voy a tener para la próxima semana. ¿Cuáles son las técnicas de cuidado de voz de diferentes artistas, de diferentes cantantes, tanto nacionales como internacionales? Es muy buen tema, la verdad. Pero bueno, ya saben que yo nunca de qué decir nunca. Más bien no soy mucho de los horóscopos, pero podemos. También vamos a incluirlo un poquito aquí en Bien y de Buenas para cerrar la semana. A ver, ¿qué signo se nos antoja el día de hoy? El Tauro. No sé por qué, casi no conozco gente de signo Tauro. ¿Quién es Tauro? Los que han nacido en 20 de abril al 20 de mayo. Ellas y ellos son los que tienen el signo Tauro. Quienes nacen en estas fechas, nacen bajo el signo de Tauro. No conozco mucho las características de un Tauro, pero según su horóscopo, el día de hoy, es que a mí me dan mucha risa los horóscopos. Les voy a decir por qué, sí, y lo he dicho. Sí creo que cuando nacemos en cierta fecha tenemos ciertas características de carácter y de personalidad, pero no creo en los horóscopos del día. A menos que sea alguien muy estudiado, pues ya podría yo creerle, pero siento que cuando vas a publicaciones de revistas y cuando son muy comerciales, como que dicen, a ver, tú fulanito, tú te vas a encargar de los horóscopos. Oiga, pero es que yo no sé nada de astrología. No importa, hombre, tú vas a amanecer todos los días y ahora sí que escribe lo que se te antoje y ya se lo destinas a cada signo. No sé por qué así pienso que hacen los horóscopos en muchos portales, pero bueno, ¿de qué portal es este? Se llama eltiempomx.com. Ok, vamos a leer lo que dice del signo de Tauro. Dice, Tauro, una pequeña modificación en tu rutina puede aportar más beneficios de los que te imaginas. Te aconsejamos que permitas que algo nuevo forme parte de tu día, aunque al principio no parezca necesario. ¿Estás de acuerdo que eso no te dice nada? Después dice, debes de tener cuidado. Evita aferrarte a una decisión únicamente porque ya invertiste mucho esfuerzo en ella. Uy, yo creo que no solamente los Tauro. ¿Cuántas veces te ha sucedido que le pones muchas ganas a un proyecto y estás aferrado y nada más piensas que es esa opción? Porque ya invertiste mucho tiempo. A ver, ¿qué más dice? A Tauro le dice... Bueno, por lo menos tengo una manera diferente de decir los horóscopos, ¿no? Ahí va. Dice, en el amor, vamos a ver cómo le va en el amor a Tauro. Dice, recuperar una conversación pendiente puede aclarar sentimientos y acercarte a una persona importante. O sea, eso es lógico, ¿no? O sea, ¿has dejado conversaciones pendientes con alguien que fue importante en tu vida? Yo creo que absolutamente todos hemos dejado conversaciones pendientes. Ahora, en la salud, moderar los excesos y mantener una alimentación equilibrada favorecerá tu bienestar. No solamente es para Tauro, es para todos. O sea, seas Aries, seas Acuario, seas Capricornio, seas Libra, seas Leo, seas Virgo. O sea, tenemos que moderar los excesos, y más que es viernes, digo yo. Ahora, en el trabajo, para Tauro dice que tu capacidad de mantener un proceso ordenado puede ayudarte a completar una actividad que exige atención constante. O sea, dice aquí que es para Tauro, pero pues yo lo dedico para todos los signos. Obvio, o sea, sin orden, pues ¿cómo? O sea, sin procesos, ¿cómo? Digo, lo acabamos de experimentar en la hora anterior de Bien y de Buenas. El licenciado Alfredo Peirot, ¡saludos! Saludos, licenciado Peirot, gerente de aquí de Tapachula. Como que me quiere ahorcar a distancia. Pero ya estamos en el proceso, ¿ok? Bueno, ahí estuvo. Muy a la manera de Bien y de Buenas, acabamos de leer el horóscopo para Tauro del día de hoy, 14 de agosto. ¡Ay, no, no, no! En fin, bueno, sigamos poniéndonos Bien y de Buenas a través de los 40.
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2: Ya estamos de regreso, seguimos con más a través de Bien y de Buenas, a través de Los 40 Tapachula 99.5. 962-625-2499. Oigan, ¿desde dónde nos están escuchando? Ay, yo quiero leer mensajes de Tapachula. 962-625-2499. 962-625-2499. A ver cómo andamos en cuestión de conocimiento vial. Digo yo, ¿por qué nos cuesta tanto trabajo a veces ser cordiales o a veces respetar los reglamentos de tránsito o a veces no los conocemos y decimos, oye, qué abusivo? ¿Viste eso? Se pasó el alto. Ahí, o bien cuando es una avenida o algún crucero, pues muchas veces ahí son los choques. Bueno, en cuestión de reglamento de tránsito de Tapachula al de Tuxtla, pues las calles van cambiando, ¿no? Pero algo que sí te quiero decir y te quiero recomendar, tú que me estás escuchando aquí en Tapachula, es que la cordialidad al manejar no está de más. Yo sé que a veces el calor nos tiene de muy mal humor. Yo conozco personas que cuando están detrás del volante se transforman, y más cuando hace calor, pero ya deberíamos estar acostumbrados. En Tapachula siempre va a haber calor. Ahora, cuando llueve aquí en Tapachula, ¿qué cosa? O sea, yo recomiendo que mejor no salgamos, no salgan cuando llueve, porque no se ve absolutamente nada y algunas calles obviamente se inundan. Bueno, ya estamos acostumbrados, o ya están ustedes acostumbrados. Pero lo que sí te quiero decir es que cuando sepas que tienes que frenar y tienes que dar el paso, es aquí también es el uno por uno, ¿no? Pues respétalo, porque muchas veces por no respetarlo es ahí cuando vienen los choques y es ahí la disyuntiva. No es que yo sí me frene, pero tú no, es que me tocaba a mí, no es que te tocaba a ti, no lo sé. Pero bueno, lo importante antes que nada es que ustedes que van detrás del volante eviten de verdad pasarse los altos. El semáforo tiene 3 colores. ¿A poco? Sí, tiene 3 colores, claro. Y muchos piensan que el amarillo es para acelérale antes de que se ponga el rojo. Pero no. El amarillo es preventivo. Es decir, ya casi viene el rojo para que frenes totalmente. Es decir, baja la velocidad porque ya vas a estar en alto. No le aceleres. Ve frenando porque ya no alcanzas a pasar. Por eso te estoy poniendo la luz amarilla. Pero cuántas personas, y yo me incluyo, en su momento lo he hecho, lo confieso, Pero dices, ay, sí alcanzo a pasar, y te pasas en preventivo. Claro, tienes derecho a pasar en preventivo, pero realmente el objetivo del preventivo, del foco amarillo, es que vayas frenando porque ya te va a pasar, ya te va a tocar el rojo, ¿ok? Bueno, nos vamos con más a través de Bien y de Buenas. Recuerda que estás a través de los 4099.5 en Tapachula, XHEZZ. Ah, ¿verdad? Ya me la aprendí. No está Lilo Martínez en control y producción de audio, me enteré hace ratito. Es que transmitir a distancia, pero eso es lo bonito, es la magia de la radio, que podemos estar transmitiendo desde Tuxtla Gutiérrez y estar en contacto contigo aquí en Tapachula, porque yo me teletransporto, por eso digo aquí en Tapachula. 99.5, los 40 Tapachula, somos Corporación Radio Núcleo, la cadena de radio más grande, más importante del sureste mexicano, y escúchanos en internet www.radionucleo.com. Vamos un corte, regreso.
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7: Hola, soy Carmen y esto es Los 40 News. Este 2026 se cumplen 8 años de que Alfonso Cuarón estrenó Roma, su última película, y parece que la cuenta se extenderá, pues el director no tiene planes inmediatos de volver a la pantalla grande. La buena noticia es que ya anunció su nuevo proyecto como productor, con una nueva serie para Apple TV, Ascension. La serie sigue a Rose, una documentalista que recién se ha divorciado de su esposo y que también es madre. Su trabajo ha sido desenmascarar realidades ocultas que de alguna manera concluyen en la resolución de ciertos conflictos, así como empieza con un nuevo proyecto que la lleva a meterse dentro de una secta del siglo XX conocida como la Iglesia de la Ascensión. Lo interesante es que mientras más investiga, más descubre que hay un espacio para ella y lo que cree. Grandes noticias para los amantes de la animación. Laika, el estudio que nos regaló Coraline en 2009, vuelve este 2026 con una nueva película stop motion, titulada Weirwood, dirigida por Travis Knight. Esta fantasía épica está basada en la primera entrega homónima de 2011 de la saga literaria conocida como The Weirwood Chronicles, escrita por Colin Meloy. Weirwood nos presenta a Prue McKell, una joven que cree que tiene todas las respuestas y que conoce bien el mundo. Cuando sus padres se ausentan y le piden que se quede en casa cuidando a su hermano, Mac desobedece porque ¿qué podría suceder? Pues bien, lo que sigue es que Mac es secuestrado y llevado a las profundidades del bosque de Oregon, donde hay magia. Weirwood, ahora ya lo sabes.
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2: Y estamos ya en la recta final de Bien y de Buenas a través de los 40 Tapachula 99.5. Oigan, ya cerramos esta semana. Consejo es consejo o tip financiero. Si te es posible, es difícil, yo lo sé, pero mínimo, mínimo, mínimo, aparta el 5% de tu quincena. Haz de cuenta que no existe. Si tienes una cajita fuerte, ponle el doble candado, ¿ok? Y guarda la llave donde no la puedas alcanzar, más que en emergencias. Y no, emergencias no es un par de zapatos, emergencia no es ir a comer, emergencia es emergencia, ¿ok? El 5%, mínimo el 5% de tu quincena, guárdalo, no lo toques. no lo toques. Si puedes el 10%, sería maravilloso para que empieces a forjar el hábito del ahorro. Ay, es que fíjate que no, mira, hagamos de cuenta que no existe y vas a ver cómo de una o de otra manera te vas a acoplar y te vas a apretar el cinturón. Mira, quien no se aprieta el cinturón no puede ahorrar, porque siempre vamos a tener necesidades y siempre vamos a tener compras impulsivas y siempre vamos a tener antojos y siempre vamos a querer disfrutar la vida. Por supuesto, para eso trabajas, y se vale, por supuesto que sí, date tu premio de la quincena, ¿cómo de que no? Pero aparta el 10% o mínimo el 5% de tu quincena, ¿ok? Bueno, ya me voy, muchísimas gracias, gracias Tapachula, allá encontré el producción de audio, compañero, un abrazo a todo Tapachula, les mandamos un abrazo desde Tuxtla Gutiérrez, Corporación Radio Núcleo, la cadena de radio más grande y más importante del sureste mexicano. Como siempre es un placer estar contigo a través de 99.5. Gracias, Tapachula. Ya me despido. Gracias en Tuxtla tuvimos ahí algunas cosillas. Bueno, le agradezco también a mi compañero Teco. Y yo me despido detrás de este micrófono. Yo soy Josefina Gutiérrez, te envío un abrazo y el lunes en punto de las 9 de la mañana. Sí, escucharon bien, en punto de las 9 de la mañana. Créanmelo, de verdad, créanmelo. En punto de las 9 de la mañana, si Dios nos presta vida, estaremos con ustedes iniciando un programa más de bien y de buenas a través de los 40. Bueno, pues recordemos juntos, los problemas nunca, nunca van a ser más grandes que nosotros. Disfruten su fin de semana, abracen, besen, perdonen, digan te quiero, digan te amo y disfruten la vida. Hasta el lunes. Bye, bye.

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3: Muy buenos días. Esta es la información. El presidente municipal de Tapachula, Yamil Melgar Bravo, y la presidenta honoraria del sistema DIF Tapachula, Beba Pedrero, se sumaron a la colecta de pañales para adultos mayores que realiza el DIF Chiapas Región Soconusco. El alcalde reconoció la iniciativa emprendida por Jazz Ramírez y de quienes están sumando voluntades a esta noble causa. Asimismo, invitó a las familias de Tapachula a participar y ser solidarios con quienes más lo necesitan. En información estatal, las llamadas plumas mágicas para bajar de peso, basadas en medicamentos agonistas, han ganado popularidad entre las personas que buscan adelgazar rápidamente. Sin embargo, un especialista de la Unicach advirtió que estos fármacos fueron desarrollados principalmente para tratar la diabetes y su uso sin un adecuado seguimiento puede provocar efectos como pérdida de masa muscular, flacidez y envejecimiento prematuro. En información nacional, organizaciones ambientalistas advirtieron que la economía circular en México debe prever la contaminación química y proteger la salud y el medio ambiente. Señalaron que el reglamento de la Ley General de Economía Circular debe incluir mecanismos para identificar y eliminar progresivamente sustancias peligrosas en productos y materiales, evitando que éstas se liberen durante los procesos de reutilización y reciclaje. Gracias por su atención, que tenga un excelente día.
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0: buenos días, 11 de la mañana con 10 minutos a través de los 40 Tapachula, 99.5 FM de tu radio. ¿Qué tal, chamacones? ¿Cómo están? Excelente viernes, viernes de quincena también, ¿eh? Tomen nota, y viernes, fin de semana, va a caer quincena, va a estar bueno este fin de semana, ¿sí o no? ¿Sí o no, chamacones? Manden su mensaje al 962-625-2499 para saber a dónde nos van a invitar ustedes. ¿A dónde nos van a invitar este fin de semana? El día de hoy, pues bueno, en esta hora tenemos, además de buena música, tenemos información, tenemos datos por ahí también, qué día se celebra hoy y algunas notas curiosas en el mundo del entretenimiento. Y vamos a empezar porque hoy es la edición del evento D23, que es un evento que organiza Disney para dar a conocer a todos sus inversionistas y a todos los fans del mundo, pues los nuevos planes que tiene la empresa respecto con sus marcas, ¿no? O sea, Marvel, Pixar, Star Wars y no sé, de todo un poco. Y lo mejor es que son 3 días de pura información que nos van a traer noticias nuevas, y esta edición en particular será más amplia de lo normal porque Disney confirmó más de 50 paneles y presentaciones en un espacio, bueno, de exhibición, el más grande que ha tenido de sus versiones anteriores, y también va a tener experiencias relacionadas con Disney, Pixar, Marvel, Star Wars y otras propiedades de la compañía. Y también te vamos a mostrar, pues bueno, un poco de su itinerario, ya que a las 12 de la tarde inicia celebrando los 35 años de la película de La Bella y la Bestia. Ya pasaron 35 años de esa película y pues Disney lo va a celebrar a lo grande con esto. Entonces, pues bueno, estos 35 años son un encuentro dedicado al clásico de la animación, y el panel va a contar con personas que trabajaron en la película y quienes pues estarán hablando y repasando el legado también de las películas más importantes del estudio de animación Disney. A las 2:30 de la tarde vamos a tener algo de Los Simpsons, porque va a llegar el elenco y el equipo creativo de Los Simpsons, que se va a reunir para hablar más sobre, para hablar sobre más de 3 décadas ya de la familia amarilla más popular y conocida de todo el mundo, Los Simpsons. La conversación abordará la construcción de los personajes, la comedia y la sátira, ¿no? Va a ser un espacio para hablar meramente de la familia amarilla, que seguramente usted conoce algún chiste, conoce alguna frase, conoce los personajes, porque lleva años y años existiendo desde diciembre del 1989, si mal no me equivoco, que fue el primer episodio de Los Simpsons. Así que pues bueno, ya es parte de la cultura popular de todo el mundo. A las 3 de la tarde con 45 minutos va a llegar Making Disney Magic with Ron Clements, que Ron Clements es una de las figuras fundamentales del estudio, y hablará sobre su carrera y su nuevo libro también. El director y guionista estará acompañado por figuras vinculadas con algunas de sus películas más importantes. Entre ellas va a estar Jodie Benson, Hugh Edgan y Mark Hent. Para más tarde, a las 5:30 de la tarde, pues Disney, Marvel y Webtoon mostrarán cómo algunas de sus historias más conocidas están siendo adaptadas al formato vertical, pensando para los dispositivos móviles, o sea, cómo están adaptando el mundo de los cómics a la era digital para llegar a un público más amplio, ¿no? Es un panel especialmente interesante para entender hacia dónde se puede ir el futuro de la lectura de cómics y cómo las grandes franquicias buscan nuevos formatos para llegar siempre a nuevas audiencias. Y a las 5:45, a 2 décadas de su estreno, la película Encantada tendrá su propia celebración. El director Kevin Lima y la presentadora Nina West encabezarán un homenaje que promete recuperar detalles, secretos y sorpresas relacionadas a la película de Encantada. A las 8 de la noche, bueno, entre 8 y 10 de la noche, va a estar el panel que seguramente a todos es el que más nos interesa, más esperamos. Es el gran panel de Disney y de series, o sea, de sus películas y series que van a llegar próximamente, y seguramente se rumorea por ahí que vamos a tener al nuevo cast. El nuevo cast va a ser acto de presencia de la película de los X-Men. Vamos a tener, según por ahí algunas fuentes, algunos rumores dicen por ahí que Marvel va a presentar a todos los actores que van a formar parte de la siguiente película, de la siguiente saga, del siguiente universo de Marvel, que van a ser los X-Men, los mutantes. Entonces va a estar súper interesante. También vamos a tener novedades de Star Wars. Seguramente alguna confirmación de alguna segunda temporada, de alguna otra película de Star Wars. Vamos a tener el Pixar, va a estar Disney también Animation. Y también va a estar 20th Century Studios, que antes era 20th Century Fox. Y recordemos que Disney lo compró. Y por eso ahora es dueño de los Simpson y todo lo que tenía que ver con Fox ahora es de Disney. Entonces, pues, en ese lapso de tiempo de 2 horas, de 8 a 10, va a estar seguramente lo más jugoso. Van a echar toda la carne al asador y seguramente todos los fans vamos a estar muy contentos esperando toda la información que tienen para nosotros. Entonces, vamos a estar pendientes a ver qué sucede, a ver qué acontece. Y el siguiente día, el sábado 15 de agosto, va a llegar el elenco de Camp Rock 3, The Next Generation. A nosotros ya no nos tocó esa película. Nosotros no crecimos con Camp Rock 3, pero seguramente a sus hijos, a los que nos están escuchando, seguramente serán muy felices con esta noticia. Es que el elenco va a estar en esta exposición, en este evento, y compartirá detalles detrás de cámaras después de la presentación de la película. Estarán hablando sobre cómo se llevaron con el equipo y etcétera, etcétera, etcétera. Más tarde, a la 1:15, van a presentar una película, bueno, un especial, un panel especial de Bluey. La perrita Bluey va a tener un especial. Entonces también vamos a estar pendientes sobre eso y seguramente van a hablar sobre un futuro universo cinematográfico de la franquicia. El equipo también va a repasar el camino de la serie a través del tiempo. Entonces vamos a estar pendientes de lo que se va a llevar a cabo. Son las 11 de la mañana con 17 minutos. Vámonos a una pausa comercial y enseguida regresamos con más, porque todavía nos queda el domingo y el resto del sábado para ver qué más se va a presentar en este panel de Disney. Y por supuesto tenemos más información y más música a través de los 40 99.5 FM de tu radio.
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Ya estamos de regreso, 11 de la mañana con 20 minutos ya en este viernes 14 de agosto. Espero que lo estén pasando increíble, que estén disfrutando algunos de sus vacaciones, los que están en la trabajación, pues ni modo, nos toca aguantarnos, pero lo bueno es que ya es quincena, entonces hay que ponernos felices y contentos y esperar a que ya sea la hora de que nos paguen. Continuando con la información, pues bueno, esto del evento del D23 de Disney. Recordemos, nos quedamos en el sábado 15 a las 2 de la tarde. Vamos a tener también un especial celebrando los 65 años de Spider-Man. Spider-Man va a cumplir ya 65 años que existe desde su primera aparición en el Amazing Fantasy número 15. Ah, qué buen cómic, qué buen personaje que ha sido parte de todas las personas. Ya es un personaje reconocido a nivel mundial. Entonces seguramente va a estar muy bueno este evento. Recordemos, ahorita tiene una película todavía en cines, Spider-Man Un Nuevo Día, entonces seguramente va a estar muy bueno. Además de que van a presentar el cómic número 1000 del personaje en este evento. A las 4 de la tarde vamos a tener algo de Percy Jackson, la temporada 3. Van a estar el elenco, los productores de esta serie, Percy Jackson y los Dioses del Olimpo, que también adapta las novelas, ¿no? Para lo que no sabía, la serie adapta estas novelas. Y también hubo una película, bueno, dos películas de Percy Jackson que también adaptaban estas novelas juveniles. Entonces, pues

va a haber una presentación dedicada a los parques y experiencias y proyectos de Disney que está desarrollando y va a desarrollar alrededor del mundo. Va a estar Neil Patrick Harris, que seguramente usted lo conoce por la serie de Cómo Conocí a Tu Madre. Entonces va a estar interesante. Él va a ser el anfitrión de una presentación con artistas y creativos, además de adelantos, números especiales y anuncios sobre el futuro de los parques, ¿no?, de Disney. Ojalá anuncien uno aquí en México, ojalá, esperamos que sí. Para el domingo 16 de agosto a las 11:30 va a llegar los artistas ganadores del Grammy vinculados con Disney para representar o repasar las canciones y decisiones musicales que marcaron sus respectivas carreras. El panel va a permitir conocer otra faceta de algunas de las historias más conocidas de la compañía y seguramente van a poner a cantar a todo el mundo. A las 11:45 va a estar los responsables del desarrollo animatrónico de Grogu. Recordemos, Grogu es el Baby Yoda para algunos. Y van a hablar sobre la tecnología y el trabajo necesario para convertir al personaje de Star Wars en una figura capaz de reproducir movimientos y expresiones. Así que vamos a estar más enfocados en la tecnología que utiliza Star Wars para realizar, para darle vida a sus personajes. Más tarde ese día, Disney va a celebrar los 75 aniversarios, el 75 años de Alicia en el País de las Maravillas. 75 años de esta gran película, van a tener una mirada a material de producción poco visto y al proceso detrás de la película. También se va a hablar sobre la restauración del clásico animado. Para más tarde va a llegar la ceremonia de los Disney Legends, que será el cierre también de la D23 de este año. Ryan Seacrest será el anfitrión y Disney reconocerá figuras que han dejado una huella importante en la historia de la compañía. Este es más como un galardón. O sea, van a entregar premios a los que Disney considera forma parte esencial de su éxito. Entre los homenajeados de este año se van a encontrar Anne Hathaway, Dwayne Johnson, Lin-Manuel Miranda, Bob Iger, Alan Turdy, los Jonas Brothers, Jerry Bruckheimer, Susan Egan, Eric Goldenberg y Kim Irving, entre otros personajes. Entonces, pues va a estar muy interesante este panel en este año. Sí se va a poner buenísimo. Lo que yo más espero es hoy en la noche, que va a llegar el panel de Marvel, Star Wars, Disney, que seguramente va a traer cosas geniales para el futuro de estas franquicias. Y sin duda yo creo y espero que sea verdad, que sea verídico la presentación del cast de la siguiente fase de Marvel, que van a ser los mutantes. Bueno, son las 11:25, vámonos con música. Esto es Soda Pop de los Saya Boys a través de los 40 Tapachula, 99.5 FM tu radio. Ya como me encuentro en las tres cabinas, ya se me cruzan los cables, pero estamos en los 40 Tapachula, 99.5 FM de tu radio. Vámonos con esto es Soda Pop.

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11 de la mañana con 40 minutos a través de los 40 Tapachula 99.5 FM de tu radio. Continuamos con más, pero oigan, pongan mucha atención, amantes de las hamburguesas. 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Entonces, pues bueno, continuamos con más. Vámonos con algo de Barbie. ¿Usted se acuerda de la película Barbie que salió por allá del año 2023? Con Margot Robbie y Ryan Gosling. Pues bueno, se está hablando de una posible secuela, pero pues tiene algunos problemillas por ahí. Se acuerda que en ese año también se estrenó Oppenheimer y en todas las redes sociales estaba el Barbieheimer, ¿no? Esta combinación de la película de Oppenheimer de Christopher Nolan y la de Barbie de Greta Gerwig. Pues bueno, la segunda, la de película de Barbie, recaudó más de 1.400 millones de dólares. Por eso a nadie le sorprendió que se hablara de una posible secuela. Esto, pues bueno, de acuerdo con medios oficiales, también de acuerdo con The New York Times. Sin embargo, al tratarse de uno de los proyectos más grandes con expectativas enormes frente a la industria y la taquilla, pues bueno, la posible secuela de Barbie está envuelta en controversias. De acuerdo con otros medios como Variety, desde hace años se puso sobre la mesa que hubiera una segunda parte de Barbie, pero la propuesta fue rechazada varias veces. Dicen que en total fueron 6 propuestas que fueron rechazadas. La mesa estaba liderada por Greta Gerwig, la directora y escritora, quien sirvió como directora y co-guionista, perdón, porque también recordemos que su esposo Noah Baumbach fue parte del guion de Barbie. Entonces, pues bueno, ellos estaban liderando la mesa para ver las propuestas. También, pues bueno, Ryan Gosling y Margot Robbie también eran como... Margot Robbie también era productora de la película. Entonces el salario pues es el mayor problema hasta ahora. Pensando que la película fue el éxito de taquilla que les comenté, pues bueno, parte de la conversación, si no es que todas, se centraron en el salario que recibiría cada uno. Y pues bueno, la verdad es que piden demasiado, ¿no? Tanto Gosling como Margot Robbie recibieron un salario de 12.5 millones de dólares por Barbie. Y las ganancias de Margot Robbie ascendieron hasta 50 o 59 millones de bonos, millones de dólares por bonos de taquilla. Entonces, para volver a Barbie, pues obviamente tenía que ser mucho más dinero, pero ¿cuánto? Eso no lo sabemos con exactitud, salvo que Ryan Gosling había, bueno, habían dicho que Ryan Gosling pidió 20 millones para regresar a la secuela, pero Margot Robbie, pues no tenemos como un número por ahí oficial. Entonces, para que se haga la secuela de Barbie, pues tendrían que estar en un acuerdo, llegar a un acuerdo financiero que les beneficie a ambos, ¿no? Y si no lo logran, pues bueno, Warner Bros. Va a perder los derechos y Mattel, que tiene la licencia de Barbie, pues seguiría con otra productora, u otro lugar para realizar otra película, lo cual pues no sería con Margot Robbie ni con Ryan Gosling, a menos que la otra productora llegue a un acuerdo y realicen esta película, pero lo dudo mucho. Entonces, pues hasta el momento nos vamos a quedar sin Barbie. Y para irnos a una pausa musical, nos vamos a ir con esta gran canción, que la verdad en su momento en el cine cuando la vi, me morí de risa. La verdad fue una de las escenas más graciosas, fue cuando Barbie tocó el pináculo de la comedia con la llama de los dedos.
fue la escena donde los Kens se están peleando en la playa y luego hacen un número musical. La verdad estuvo muy bueno y yo me reí, me divertí mucho con esa escena. Entonces vámonos con esa canción, I'm Just Ken, a través de los 40 Tapachula, 99.5 FM de tu radio. Recuerda seguirnos en Facebook y en TikTok como los 40 Tapachula, 99.5 FM. En Instagram, los 40 Tap. Así nos encuentran en nuestras redes sociales y el número en cabina es 962-625-2499. Vámonos, esto es I'm Just Ken, interpretado por Ryan Gosling.

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4: ¿Sabías que el impacto de una pelota de golf puede ser más grave que el disparo de una pistola? Esto se debe que la bola puede alcanzar velocidades de hasta 300 kilómetros por hora.
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7: 12 del mediodía en punto.
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10: Muy buenas tardes. Esta es la información. En información local, la Secretaría General de Gobierno y Mediación, Dulce Rodríguez Obando, el fiscal Jorge Luis Llave Navarca y el presidente municipal de Tuxtla Chico, Julio Gamboa, avanzaron con la estrategia Prevenir para el Buen Vivir desde la Mesa de Seguridad Regional para la Reconstrucción de la Paz, espacio donde se da seguimiento continuo a las acciones encaminadas a la prevención de la violencia. El presidente Julio Gamboa destacó el compromiso firme del gobernador Eduardo Ramírez Aguilar al atender las causas estructurales de la violencia, fortalecer el tejido social y consolidar la prevención en todos los niveles. En información estatal, la presidenta del Colegio de Contadores Públicos Chiapanecos mencionó que en esta temporada de regreso a clases, las colegiaturas pueden representar un alivio para el gasto familiar, ya que las personas físicas pueden deducir del pago de impuestos las colegiaturas de sus hijos o familiares, siempre que cumplan con los requisitos establecidos por el SAT. Esta medida permite reducir la carga económica de las familias y aprovechar beneficios fiscales durante la declaración anual. En información nacional, México se convirtió en el primer país del mundo en otorgar un registro sanitario a un biofungicida diseñado para combatir hongos que afectan los cultivos. La tecnología actúa de manera específica sobre el hongo y busca reducir el uso de fungicidas químicos, así como los residuos en el suelo, agua y frutos. El desarrollo requirió más de una década de investigación y contempla una inversión cerca a 100 millones de dólares para instalar una planta de producción en la Ciudad de México. Más información en Notinúcleo Segunda Emisión. Que tenga una excelente tarde.
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7: 12.2.
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4: 12:10.
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6: En México, al menos 4.5 millones de jóvenes de entre 15 y 29 años no estudian ni trabajan, cifra que representa el 14.3% de la población total de este grupo de edad. Los datos forman parte del estudio Jóvenes en México 2026, elaborado por el Observatorio de la Juventud en Iberoamérica, el cual revela el tamaño del desafío que enfrenta el país para garantizar oportunidades educativas y laborales para este sector. El documento muestra que otros 10.7 millones de jóvenes se dedican exclusivamente a estudiar. Además, 4.1 millones combinan la escuela con un empleo, mientras en 12.7 millones solamente trabajan. Estos datos reflejan las condiciones en las que se desarrolla la juventud mexicana y las dificultades para mantener una trayectoria estable entre la educación y el mercado laboral. Además, indica que 9 de cada 10 jóvenes que tienen empleo enfrentan condiciones de precariedad, lo que evidencia que contar con un trabajo no necesariamente significa acceder a ingresos y condiciones laborales suficientes. Por ello, los resultados del análisis subrayan la necesidad de ampliar las oportunidades para que los jóvenes puedan continuar sus estudios, incorporarse a empleos dignos y desarrollar plenamente sus capacidades. Hasta el siguiente comentario.
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0: 1218 XHEZZZ. 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
0: 12:21. 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
9: 12:30.
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6: 12:33.
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5: 12:39.
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0: 12:43. 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
0: 1250. 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
0: 1254. 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
2: Una de la tarde en punto.
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3: ¿Ah?
1: El día de hoy no ha pasado absolutamente nada.
3: Nada.
1: Nada, nada.
3: Hola,
1: nada,
3: hoy es viernes 14.
1: Nada.
3: De agosto del 2026.
1: Y ya, y nada más, no hay nada que reportar, nada interesante en el panorama político. No ha pasado nada.
3: No, ¿cómo no? O sea, hay muchas cosas relevantes en el panorama político.
1: ¿Cómo qué?
3: O sea, como que Paco Ignacio Taibo dice que la prensa mexicana privada es bien pinche.
1: Eso dice Paco Ignacio Taibo, como que Luisa María Alcalde hizo una lista de periodistas y dicen que ellos no hacen listas, decía la presidenta.
3: ¿Por qué no estás en la lista?
1: No sé, güey.
3: Hasta
1: yo creo que somos irrelevantes, güey. Sí. O sea, no, nadie nos menciona, nadie.
3: Hay quien
1: nos
3: sabe
1: quiere.
3: Cuántas cuentas de Twitter,
1: sí,
3: ahí,
1: güey.
3: Y a ti te ignoran olímpicamente después de que has estado.
1: Y en este programa.
3: Ofendiendo, insultando.
1: Y en este programa.
3: Uh-huh. Pero era de redes sociales, a través de
1: Pero no
3: de
1: ofendiendo e insultando.
3: Cientos, o sea, y miles de miles de seguidores.
1: Pero he puntualizado nada más las tarugadas que hacen, pero bueno, entre otras cosas que han pasado el día de hoy, sí, que me le quitan la visa al buen Andy López Beltrán. Lo siento, qué mal. ¿Cómo puede ser eso? No, no lo entiendo, no puede ser. ¿Por qué le hacen esto a este muchacho? Qué bárbaro, qué golpe tan duro y certero le acaba de acomodar el gobierno de Estados Unidos a la candidatura.
3: Estados Unidos le retira la visa americana, precisamente, obviamente, a Andy López Beltrán. Hijo de Andrés Manuel López Obrador. Y aquí pues surgen muchísimas preguntas.
1: ¿Por qué se la retiran? Sobre
3: la primera
1: todo, ¿por
3: de
1: qué?
3: Ellas es ¿por qué?
1: ¿Qué hizo? ¿Qué hizo para que le quiten la visa? O sea, porque es un tema que no te quitan la visa así nada más, ¿no? Pues, ¿qué hizo?
3: O sí. Pero bueno,
1: Andy
3: López Beltrán le contestó. Es que, pues tiene. Esto tiene muchas aristas, hay que analizarlo con calma.
1: Sin duda. Pero es la noticia del día. O sea, que le hayan quitado al hijo de López Obrador la visa estadounidense.
3: Así es. ¿A santo de qué? ¿O por
1: ¿Es
3: qué?
1: Una medida de presión por
3: qué
1: parte
3: no quiere
1: del gobierno estadounidense?
3: Porque Andy, además, pues va y hace compritas y todo. No,
1: sí,
3: no les interesa
1: dinerito.
3: Que vaya a gastar su dinero a Estados Unidos. ¿O qué le saben?
1: Pues es que esta es la cosa.
3: ¿Por qué esta medida?
1: Esto es lo que yo me pregunto. ¿Qué ha hecho para merecer que le quiten la visa?
3: Me imagino que ya habló con Marina del Pilar, la gobernadora de Baja California, para que le pase sus contactos.
1: Para asesorarse.
3: Para asesorarse en cómo puede hacerle para recuperar la visa y resolver esto.
1: Información acerca de su padre, por ejemplo, al gobierno estadounidense.
3: Bueno, pues no. Andy contestó, admitió públicamente que efectivamente le retiraron la visa y le escribió una carta en redes sociales al presidente de los Estados Unidos, ajá, Donald Trump, en la cual le dice algunas cosas importantes, como: me dirijo a usted con el respeto que me merece en lo personal y por su investidura para informarle que Marco Rubio, el secretario del Departamento de Estado, y Christopher Lando, subsecretario de esa dependencia, autodenominado el quitavisas, han ordenado quitarme el permiso para ingresar a los Estados Unidos de América. Y dice que esto no es más que una burda y perversa canallada de estos funcionarios, no del gobierno de Trump, no de Trump, sino de estos funcionarios, ajá, y otros halcones que en sentido estricto no son diplomáticos, ni mucho menos políticos, porque actúan como jefes de pandilla. Dedicados a espiar, acosar, intervenir y agraviar a otros países que consideran comunistas.
1: Ajá. Consideran comunistas. O se fue hasta el baño, Andy, con esta declaración, porque yo no sé que si nos consideran comunistas los Estados Unidos, no creo.
3: No, y luego le dice: ¿está usted enterado de esto que le estoy exponiendo al presidente Trump? Y si lo estaba, ¿no le parece un acto prepotente de su parte que demuestra, como escribió hace poco mi padre, o sea, López Obrador, de que usted es un gobernante en la actualidad apático y distinto al que él conoció y trató? Y dice que no le interesa ir a Estados Unidos en estos tiempos decadentes de odio, racismo, drogadicción, desintegración familiar y tristeza.
1: ¡Órale!
3: O sea, le está pegando durísimo, al mismo tiempo que le pide ayuda y una explicación,
1: no,
3: o por
1: no,
3: responda, le está tirando durísimo al gobierno de Trump.
1: Esto
3: ya hay una
1: no
3: guerra
1: es,
3: abierta y declarada.
1: Esto no es una cuestión donde él quiera o espere que le devuelvan la visa. Esto es, ya me la quitaron y ahí te va mi madrazo, ¿no? Pues esta carta lo que es una letanía de insultos hacia
3: a Marco Rubio, a Christopher Landau.
1: Y
3: hacia
1: el presidente Trump también, que le dije que es un líder ya
3: decadente.
1: Entonces
3: apático,
1: yo creo.
3: Y distinto al de.
1: Yo creo que
3: periodo.
1: En realidad lo que está haciendo aquí es tratando de victimizarse y de jugar el papel de un hombre presionado por un gobierno, por Maciosare, ¿no? Un gobierno extranjero.
3: Pero es que no podemos descartar la hipótesis de que así sea. Pues ya hemos visto que el gobierno de los Estados Unidos está en contra de las izquierdas latinoamericanas. Están
1: eso
3: muy
1: es
3: felices
1: un hecho.
3: Apoyando
1: eso
3: a
1: es un hecho.
3: Están muy felices apoyando a Abelardo de la Espriella allá en Colombia, recientemente ungido presidente de derecha y con políticas pues, semejantes a las de Nayib Bukele, que también es de la extrema derecha y muy cercano al gobierno de los Estados Unidos.
1: Bueno, aquí tan en México, cercano que tiene campos de concentración Bukele en su país, donde recibe a gente secuestrada en Estados Unidos por el ICE.
3: Y aquí en México, ¿quién representa a la izquierda mexicana de mayor manera que Andrés Manuel López Obrador?
1: Pero Andrés Manuel López Obrador,
3: no,
1: a ver, perdóname.
3: Políticamente.
1: Evidentemente podría tener un tinte político, ya vamos a escuchar a la presidenta diciendo precisamente eso, pero no te retiran la visa así nada más, ¿eh? No te quitan la visa así nada más. Y Andy López Beltrán, pues se dice por muchos, se le señala en artículos de periodistas y demás, como una persona que está involucrada, por ejemplo, en el asunto del huachicol, que él ya lo ha negado, ¿no? Lo negó en una entrevista la semana pasada. Pero no te retiran la visa así nada más. O sea, a mí sí me llama la atención que te retiren la visa.
3: Es que no podemos nada más decir, bueno, ay,
1: podría
3: son
1: ser.
3: Los gringos, ellos hacen todo bien y no te retiran la visa. Porque a menos que hayas hecho algo.
1: A un personaje así de relevante como este señor, que nada más es relevante por ser hijo de quien es, o sea, él solito es absolutamente irrelevante, pero es el hijo de López Obrador. Es una persona a la cual, pues si se le retira la visa, estás mandando un mensaje.
3: Poderosísimo.
1: Un
3: fuerte,
1: mensaje de me
3: político.
1: Estoy acercando. No, político, y además de todo, pues me estoy acercando a lo mejor y te voy a investigar a lo mejor. Y en una de esas, pues tú eres culpable o López Obrador es culpable o. ¿Cuál es el mensaje aquí? No lo sé. Pero para que te retiren la visa tiene que haber un motivo.
3: No es verdad.
1: No, o sea, te lo pueden
3: retirar. No en el gobierno de Trump. En el gobierno de Trump pueden hacer lo que se les hinche, hacen lo que se les hinchan los.
1: Ahora, es un país soberano. Los Estados Unidos le puede retirar la visa a quien quiera, ¿no?
3: Sí.
1: Pues sí. Y ahí se amuelan, y ni modo. Pero si no hubieras hecho absolutamente nada y no hay ningún cosa que.
3: Y te quieren dar un golpe político, también lo harían.
1: Pues sí. Sí, podría ser. No se puede descartar.
3: No podemos decir, ay, los gringos son bien legales.
1: No.
3: Y bien respetuosos y ahora
1: claro
3: le quitaron
1: que
3: la
1: puede
3: visa
1: ser
3: porque
1: una
3: algo
1: cuestión
3: hizo.
1: Política. Claro que puede ser una cuestión política y eso es lo que él va a aducir, ¿no? Y esta carta me deja a mí muy en claro que él ahora se va a victimizar, ¿no? Me está oprimiendo el gobierno estadounidense porque ya no tiene ninguna esperanza después de esa carta que está llena de insultos hacia una serie de personajes irrelevantes en Estados Unidos. No creo que
3: dure el gobierno de Trump o un gobierno de carácter trumpista, en caso de que después de él estuviera J.D. Vance o el mismo Marco Rubio en la presidencia, pues no le van a renovar la visa. Aquí hay un cisma profundo.
1: Incluso si no siguiera un gobierno trumpista o un gobierno republicano, si hay investigaciones en su contra, pues tampoco le van a devolver la visa, ¿eh? O sea, si ellos tienen alguna información de algún ilícito donde esté involucrado este señor, pues no le van a devolver la visa tampoco.
3: Bueno, yo creo que se está haciendo muy común esto de quitarle las visas a los morenistas, por eso los vemos tanto en España a últimas fechas, ¿no?
1: Pero a ver, por ejemplo, Marina del Pilar está hablando con autoridades y negociando con autoridades y diciendo de cuál crimen estamos hablando. En sus palabras,
3: eso creía ella, porque a lo mejor lo que estaba pasando es que la engañaron solamente para grabarla y hacer públicos esos audios.
1: Pues mira, yo no sé, pero si no tienes cola que te pisen y no tienes nada que esconder, pues no estás hablando ni con el FBI ni con ninguna agencia estadounidense porque pues a mí no me están investigando de nada y no te pueden quitar nada si no hice nada, ¿no?
3: Pues no. Pero tú eres gobernador de un estado fronterizo.
1: No, yo sé, pero entonces también es político lo de la Marina del Pilar. También el perverso gobierno estadounidense está victimando a los miembros de la heroica 4T que
3: pues
1: defienden
3: al
1: pueblo.
3: El gobierno norteamericano está tomando estas decisiones, pero no le está enviando pruebas, ningún tipo de evidencia al gobierno mexicano para sustentarlas.
1: Pero es que, o sea, para quitarte la visa no tienen por qué enviar pruebas de nada.
3: No,
1: nada más, pues te quito la visa y ya, y no puedes venir y ya.
3: Sí,
1: no te están haciendo ningún daño. Puede ir al resto del mundo. pero a Estados Unidos ya no.
3: Y no creo que le pase nada a Andy López Beltrán por no ir a Disneylandia, ¿verdad?
1: O no, lo que le pasó ahorita es que le dieron un sopapo espantoso a su candidatura. Que está buscando allá en el Tabasco.
3: Hombre, no, al contrario, le están ayudando durísimo. Ahora ya es la víctima del tío Sam y del horrible gobierno de Trump.
1: Eso es lo que me preocupa, que se
3: victimicen de esta manera, ¿no?
1: Y ya lo está haciendo la presidenta. Vamos a escuchar, por ejemplo,
3: esto lo fortalece políticamente en México.
1: Vamos a escuchar a la presidenta haciendo precisamente esto, ¿no? Victimizando a este señor.
3: Mira, si no lo fortaleciera, no hubiera publicado esa carta, no hubiera dicho a los cuatro vientos, ¡ay, el tío Sam horrible, el mafioso!
1: ¿Tú no crees que hubiera salido por otro lado esa información?
3: Pero no hubiera escrito esa carta.
1: Esa carta, ¿sabes qué? Es evidentemente.
3: Es victimizarse.
1: Claro, por supuesto, se está haciendo la víctima.
3: Por supuesto que le conviene políticamente.
1: Pues claro, bueno, yo no sé si le convenga o no, yo creo que le dieron un golpe bastante fuertecito. Pero vamos a escuchar a la presidenta, que tiene algo que decir, o dijo más bien esto en su conferencia
3: de hoy,
1: propagandística de las mañanas.
3: Venga. La pañalera.
4: Mi opinión es que esta cancelación de visas que han hecho, ellos le llaman a personas políticamente expuestas. Tiene un sentido político, esencialmente. Porque no es parejo a todos los países. Si su sentido fuera relacionado con delincuencia o con alguna prueba de algún tema relacionado con la entrada de un ciudadano a Estados Unidos. Esa es mi opinión. Podemos hacer una revisión de qué ocurre en otros países de América Latina y qué ocurre en nuestro país. Y esto es un sentido de injerencia en la política mexicana. Esa es mi opinión. Porque no veo yo otra razón. ¿Y lo usa quién? Pues la derecha mexicana, que cada vez es más entreguista a los Estados Unidos.
3: Y eso le puede redituar políticamente a Morena muy cañón.
1: Sí, sí.
3: La derecha mexicana son una bola de vendidos, quieren traer a Maximiliano, están aliados con el gobierno extranjero, nosotros somos autónomos, tenemos
1: hacerse
3: nuestro pueblo.
1: Enredarse en la bandera.
3: Y los puede fortalecer políticamente.
1: Enredarse
3: muy
1: en
3: cañón.
1: La bandera y hacerse las víctimas cuando que pues hay un montón de personajes.
3: Pero no sabemos si se hacen las víctimas o si son.
1: Sobre los cuales penden sospechas importantes.
3: Hay una cruzada en el gobierno gringo por acabar con las izquierdas latinoamericanas.
1: Mira, aquí el asunto también es, y dice la presidenta, escuché esta declaración más temprano, que es injerencista. Si lo queremos ver del lado político, pues podría ser, pero pues es un estado soberano que dice, pues no te retiro la visa, no puedes venir a mi país, no te estoy haciendo nada más, no te estoy investigando, no te voy a encarcelar,
3: no sabemos.
1: Te voy a llevar al bote. No, seguramente lo tienen totalmente investigado, Andy López Beltrán y también a López Obrador.
3: No sabemos si esto es un primer paso hacia otra cosa más grave.
1: Pues ojalá.
3: ¿Por qué? Espérate.
1: Si hay ilícitos que investigar, ojalá.
3: Pero sí, también sería injerencista.
1: Porque ahora, en México no los van a investigar. En México no van a investigar nunca a los hijos de López Obrador de ninguna manera. De ninguna manera, y hay, o sea, los tres están involucrados o se les ha vinculado con asuntos pues turbios. No están involucrados, no lo puedo asegurar, pero sí se les señala como artífices de cuestiones pues ilegales. Entonces, pues, en México no los van a investigar, ¿ves? A mí me parece que este tipo de presiones hacen bien para que las autoridades en México también reaccionen. Y no es la derecha.
3: ¿Qué? No van a reaccionar a nada las autoridades, no van a hacer nada al respecto.
1: El gobierno de la 4T evidentemente va a proteger, como están protegiendo a Rocha Moya, sea o no culpable de lo que se le señala, como protegieron a Adán Augusto con lo de la barredora, como protegen a un montón de personajes pues que son afines o miembros de su partido y de su movimiento. Entonces, pues, de algún lado tiene que reventar el hilo, ¿ah?
3: Pero la visa no es importante, y eso nos lo aclara la presidenta de México, la doctora Sheinbaum, nos dice qué es lo que define el reconocimiento, y no es una visa norteamericana. Adelante, presidenta.
4: Es el pueblo quien define el apoyo, el reconocimiento. No es una visa. Ahí tiene al presidente del PRI yendo a Estados Unidos. Es vergonzoso a pedir que le quiten visa a los mexicanos. Un hombre, por cierto, pues de dudosa reputación. Pero que lo único que tiene es decirle a Estados Unidos, quítale visa a este y este y este y este, porque resulta que hablaron mal de mí. ¿Qué es eso? ¿Qué político mexicano va a agacharse arrodillarse frente a Estados Unidos. ¿Qué se puede esperar de una persona así?
1: ¿Qué no el mismo López Obrador también pidió en algún momento que le quitaran visas a no sé quién? O sea,
3: no.
1: Sí, en algún momento. Bueno, hombre, se pidió que se investigara no sé qué. Pero bueno, vamos a lo que está diciendo la presidenta, y es importante. Se enreda en la bandera y se hace la víctima. Nos están invadiendo, nos están
3: haciendo mal. Le echa la culpa a Lito Moreno, del presidente del PRI, de irse a arrodillar. Ahora, el gobierno de los Estados Unidos no le va a hacer caso a Lito Moreno si le llega y les dice, por favor, quítale la visa porque hablaron mal de mí.
1: No.
3: Pues le va a decir, pues nos vale, pero madres, güey, nos tiene sin cuidado. ¿Cuál es la verdadera razón por la que se le está quitando la visa a Andrés Manuel
1: López Beltrán? Nos encantaría saberlo.
3: Yo no puedo desechar la hipótesis de que es un tema político para tratar de debilitar a la izquierda
1: mexicana.
3: Tampoco
1: se puede desechar la hipótesis de que ellos tienen información de actividades ilícitas por parte de este señor y por eso le quitan la visa.
3: Que implica una afectación al gobierno de Estados
1: Correcto.
3: Unidos.
1: Correcto. Entonces, ninguna de las hipótesis la podemos descartar porque no tenemos la información, pero la verdad es que pues no te quitan las visas así nomás, o sí, como dices tú.
3: Bueno, pues resulta que se presentó una lista, la presentó Luisa María Alcalde, y en la cual habla acerca de el nado sincronizado, que le llaman. Es decir, cuando se coordinan distintas redes sociales para replicar un mensaje en contra de alguna acción o decisión del gobierno de la 4T.
1: Esto es muy bonito porque se hacen sus formulitas, ¿no? El nado sincronizado, si varias opiniones coinciden y señalan un asunto, no es que estén sincronizadas, a lo mejor todos están viendo lo mismo, ¿no? Posibilidad. No,
3: pero yo también he visto que alguien de la derecha mexicana o de la prensa identificada con la derecha pone algo y luego todo mundo repite la misma idea.
1: Y esto es estar poniendo por nombre y apellido, no sé, mencionaron a Paola Rojas, un montón de periodistas. ¿No les parece, después de lo que sucedió con Ciro Gómez Leyva, una verdadera irresponsabilidad por parte de un gobierno estar
3: Ciro lo trataron
1: señalando?
3: De matar, le tiraron balazos a su coche.
1: Por supuesto.
3: Lo salvó el blindaje.
1: Correcto. Entonces, esto que hacen y lo siguen haciendo, de hacer listas de periodistas y gente
3: que
1: no les son afines.
3: Pero ya dijo la presidenta que no es una lista negra de periodistas.
1: No, hombre, es una lista del súper.
3: ¿Qué es? Es un ejemplo de cómo se coordina la oposición a través de bots y de cuentas falsas.
1: No son listas, dice el nuevo.
3: No son listas.
1: No son listas, la verdad.
3: No tienen listas por allá.
1: Luisa María Alcalde y así. Pero la verdad es que se ven muy mal, señalando periodistas de esa manera.
3: A mí no me gusta que se ataque la libertad de expresión. Me parece mal, presidenta.
1: Pero la presidenta, por un lado, hace la lista y por otro lado dice que hay la mayor libertad de expresión de la historia. Adelante, presidenta, díganos cómo andamos en ese rubro.
4: Ya están diciendo que la lista de Sheinbaum les invita a que vean nuevamente la conferencia de prensa de derecho de réplica de Luisa María y lo que ayer dice Luisa María. Luisa lo que dice es, viene una noticia de una cuenta y de ahí se agarra todo un mecanismo en contra de una posición política, de un proyecto, de la presidenta. Mostró cómo funcionan las redes hoy. Nunca dijo, esta es la lista de quién sabe qué. Todos.
1: No vieron lo que vieron, acuérdense.
3: No es la lista de Sheinbaum.
1: Ustedes no vieron lo que vieron.
3: Sheinbaum dice que no es lista.
1: Exacto. No es lista, no es ninguna cosa que se le parezca a una lista. Ahí está. Ustedes acuérdense siempre que ustedes no vieron lo que vieron ni oyeron lo que oyeron. Ustedes tienen que oír y ver lo que les acaba de decir la presidenta que ustedes vieron y oyeron, ¿ok? No confíen en sus propios ojos y en sus propios oídos. Eso no es una lista. Es nada más una serie de nombres puestos en cierto orden de ciertas personas, pero no es una lista.
3: Bueno, a partir de esta idea de los derechos de las audiencias, en donde se tiene que dar réplica, derecho de réplica.
1: Lo cual me parece una verdadera mamarrachada, porque ahora resulta que te tienen que corregir la plana como comunicador, ¿no?
3: Pero fíjate qué curioso. Esto es lo que dijo Claudia Sheinbaum el 4 de agosto del presente, hace solo 10 días, acerca del derecho de réplica en las mañaneras, porque en las mañaneras pues se dicen muchas cosas que afectan a otras personas. Se señala de distintas maneras, ya sea veraces o no, a distintas personas. Y le pidieron que hubiera derecho de réplica y esto contestó hace 10 días, ¿ok? Hace 10 días. Venga.
4: Ahora están diciendo, bueno, que la mañanera también tenga su derecho de réplica. Todos pueden replicar la mañanera, todos. Es más, la replican todos los días. Estoy segura que lo que hoy estoy diciendo aquí va a ser comentario de todo el día. Pues es una réplica que están haciendo desde los medios, desde las redes. Okay. Este espacio tiene derecho de réplica.
1: Se la damos por buena.
3: Este espacio tiene derecho de réplica.
1: Se la damos.
3: Y el día de ayer, solo 9 días después de lo que dijo, pronunció estas palabras.
5: El parlamentario del PAN pues solicita derecho de réplica en las mañaneras.
4: Pues que den su conferencia de prensa. Ahí puede haber una buena réplica.
3: Que den su propia mañanera.
1: O sea, aquí no.
3: Entonces primero dice que sí, este espacio tiene derecho de réplica.
1: A ver.
3: Confunde un poco las palabras al decir que se replican sus palabras.
1: Exacto.
3: En distintos espacios, cambiando un poco la idea.
1: Ahora,
3: y luego dice que no, que hagan su propia mañanera.
1: Ya les habíamos dicho que, y ustedes lo saben, ese programa mágico, cómico, musical que es La Mañanera, es un ejercicio de propaganda. No es un ejercicio circular, ni se rinden cuentas, nada.
3: No.
1: O sea, ahí se dice lo que el gobierno quiere exponer ese día, y es básicamente propaganda, ¿no? Y es lavarle la carita, por ejemplo, el día de hoy a Andy López Beltrán con lo de la visa. No, hombre, esto es un ataque injerencista de Estados Unidos.
3: ¿Qué puede ser?
1: Bueno, sí puede serlo. También mi abuelita puede tener ruedas, ¿no?
3: Ya estás denostando una posibilidad que es real.
1: No, está bien. Está bien, puede ser. Me puede caer un rayo.

0: No te quitas la visa nada más por nada.
1: Aquí estás
0: y a defender y a lavarle la carita a Trump.
1: Estás armando tu desmadre solito. Porque lo que.
0: No, estás en la futbolización de la política.
1: No, lo que dijimos desde hace rato es que es muy posible que sea un ataque político. También es posible que esté involucrado en una cuestión ilícita que el gobierno estadounidense quiere acotar.
0: Eso es diferente a decir y mi abuelita tuviera ruedas. Bueno, porque ahí, si fuera un opositor al que le quitaron la visa, estaría rasgándote las vestiduras.
1: La teoría de que este es un ataque político porque se trata de un miembro de la 4T. Tú imagínate que le hubieran quitado la visa a Alito Moreno. ¿No estaría echando las campanas al vuelo la presidenta?
0: Sí,
1: o estaría diciendo es política, un ataque político.
0: Pero tú no eres político, güey. Tú simplemente eres un payaso de la radio
1: aquí,
0: y nada más.
1: Y lo soy, y a mucha honra. Pero aquí el asunto es, si se tratara de un opositor, pues estarían felices. Pero ahora es un ataque al país, nos invade Estados Unidos.
0: Sí, estarían diciendo pues algo habrá hecho, que seguramente es un delincuente y demás.
1: Correcto.
0: Pero nosotros no podemos comportarnos igual que los políticos. Tenemos
1: Yo nada más digo que mi abuelita podría tener ruedas. Yo nada más digo que mi abuelita podría tener ruedas en el infierno, porque ya se murió hace mucho.
0: Y sí, y con eso estás poniéndote un sesgo increíble. Estás
1: Estoy haciendo un chiste. I was merely acting. Y ya.
0: No te la compro. Has quedado, te has pintado
1: tampoco,
0: a ti mismo de cuerpo
1: tampoco
0: entero.
1: Tampoco le compro a la presidenta el asunto de que nos atacan.
0: Bueno, vamos a escuchar a la presidenta que se pitorrea olímpicamente de la oposición. Porque, porque
1: hay que hacerlo diario.
0: No, porque nadie pela a la oposición. La oposición ya está muerta.
1: Hay que hacerlo diario. Es una necesidad de la 4T. Volteen hacia este lado. Aquí están los fachos de derecha. Mírenlos. Adelante, presidenta. Hágalo suyo.
2: Si la gente nos ve, pues es que le gusta la mañanera, ¿no?
0: Pues sí,
2: si no le gustara, pues no nos vería. En vivo, pues somos de los que más visitas tenemos, de todos los que hacen programas en vivo a través de las redes sociales. Pero eso tiene que ver pues con la manera en que informamos, cómo informamos, que la gente está pendiente. Pues un partido político también lo puede hacer.
1: Lo que pasa es que usted es muy entretenida.
0: No interrumpas.
1: Por eso la ve.
0: Venía lo relevante.
1: La gente es muy está entretenidísima con su mañanera.
0: No te aguantas.
1: Está padrísima.
0: Disciplina tu hocico tantito.
1: Está padrísima la mañanera, por eso la ven tanto, por eso la consumen.
0: Pues tiene razón, porque tú estás metido en la cabeza de la gente y sabes por qué ven la mañanera.
1: Es divertida.
0: ¿Tú tienes autoridad para decir por qué la gente la ve?
1: ¿Cuál fue la última mañanera que viste?
0: Nunca veo la mañanera, veo fragmentos nada más. Pero muchísima gente sí la ve. ¿Y tú vas a decir por qué la ven o no?
1: No, pues no sé por qué la ven. No sé por qué la ven.
0: Tiene un gran rating. Digo, a nosotros nos la pela, pero tiene un gran rating. Ahora sí podemos acabar de escuchar a la presidenta de México, por Dios.
1: Tenemos que acabar de oírla.
0: Sí.
1: Lo de siempre.
0: No terminado.
1: La misma perorata de
0: respeta.
1: Siempre. O sea, nada más es repetir lo mismo 20,000 veces, güey. Pero adelante,
0: vamos al grano.
1: Haga lo suyo.
2: Pues un partido político también lo puede hacer. Está en todo su derecho. Pero cada quien su espacio, ¿no? Porque, pues imagínense. Entonces aquí es el espacio de la mañanera del pueblo. Ya sí, el PAN, el PRI, el mismo Morena quieren tener su espacio, pues tienen su espacio. Deben hacer su espacio informativo. Si no tienen rating, pues, ¿qué le vamos a hacer?
0: ¡Pum!
1: Si no tienen rating,
0: ¿qué le vamos a hacer?
1: Ya es la reina del rating, ya es el.
0: Tiene razón. Mentiras no dijo. Ponte tú a ver el rating que tiene la mañanera y el que tienen otros programas que son anti 4T. O sea, no tienen nada que ver.
1: Estás diciendo que la mañanera es un programa de entretenimiento, es una farsa.
0: No, pero no dijo que fuera de entretenimiento.
1: No, es propagandístico.
0: Es informativo.
1: Es un programa de propaganda política.
0: Muy eficiente.
1: Sí, pero es de propaganda política, eso es.
0: Sí, sensacional. Y obviamente, pues a la gente le interesa más escuchar qué dice la presidenta de México a lo que dice el presidente de algún partido.
1: Pues si no, pues que hagan sus propias mañaneras. ¿No te gustaría una mañanera todos los días con Alito Moreno? Cocinando, que se llame Mis Huevos con Alito Moreno y que esté cocinando omelets.
0: No,
1: ya lo hace con Alarraque.
0: Parte de la gente.
1: Ya lo hace con Alarraque.
0: Me informa el nuevo que es tan alto el rating ya de la mañanera que vamos contra la mañanera en los próximos premios de Spotify.
1: Bueno, ok, está bien. Ya saben ustedes lo que es la mañanera, no se los tenemos que decir aquí en este programa. Y bueno, pues suerte con eso a la presidenta. Que siga el rating, que sigan los éxitos.
0: Que sigan los éxitos, efectivamente. Y bueno, vamos ahora a escuchar a Liz Vilchis, la mujer esta que
1: Vilchis
0: se encargaba.
1: ¿Vilchis Mosa?
0: La que se encargaba.

0: No, creo que no se apellida Mosa, de segundo apellido.
1: Es Vilchis Mosa, ¿no?
0: No.
2: Ok, está
0: bien. Bueno, no lo sé. Pero que hacía este programa de ¿Quiénes quieren las mentiras? En las
1: mañaneras. ¿Quiénes quieren las mentiras?
0: Y ahora no sé qué otro espacio tiene en el cual hace unas cosas semejantes.
1: Hizo un comentario, este está re bueno, güey.
0: Este comentario sí no tiene desperdicio, es un poco incomprensible. Un sueño guajiro, en la opinión de quien les habla.
1: Es una tontería absoluta que no tiene ningún sentido. Disfrute usted a Vilchis Mosa diciendo un sinsentido absoluto.
0: Yo creo que sí, un erute.
3: Trump no puede hacer nada en México gracias a la reforma judicial.
4: A ver.
3: Emprendida por el presidente López Obrador.
4: A ver, ¿cómo está? Trump no puede venir a México gracias a la reforma judicial. O sí, bueno, ¿por qué?
3: Se legitiman las elecciones.
4: ¿Qué?
3: A través del Poder Judicial.
4: Claro.
3: No hay jueces comprados que digan, no, pues yo mejor me decanto a la derecha, como es lo que está ahorita viviendo Petro. Es no, que los jueces están comprados. La empresa está comprada. No sé qué, pues porque no tienes el control del Estado. Aquí, quien tiene el control es el pueblo. Y eso es muy importante, porque el pueblo elige a sus jueces. Y los jueces deciden hacia el pueblo. No tienen un interés tocado por una empresa o por un político. No le deben el cargo a nadie. Entonces eso hace,
4: no.
3: O sea, si una, por ejemplo, en el caso hipotético de que en México en el 2030 se ponga difícil y cerrada la elección, ¿quién va a decidir si la elección es legítima o no? Los jueces.
4: El Tribunal Electoral, ok.
3: Eso sale. Salva de una intervención electoral. ¿Qué? Salva la democracia.
1: Salva la democracia. Wow, qué vuelta, ver, tan gigante.
0: Para que no entendió. Recientemente en Colombia perdió la izquierda de Gustavo Petro, ganó de la Espriella por un margen muy pequeño. Esto significó que se tuvo que luchar en tribunales. Se tuvo que dirimir en tribunales quién había ganado, tribunales electorales allá en Colombia. Y lo que dice Vilchis es que,
1: gracias a
0: como
1: la
0: está comprado
1: judicial
0: por Estados Unidos, las cortes colombianas, entonces le dieron el triunfo a de la Espriella.
1: Pero gracias a la reforma judicial.
0: Pero que
1: en
0: gracias
1: México,
0: a la reforma judicial en México, donde pues todos los jueces ya son políticos y están alineados con la Cuarta Transformación, correcto, con Morena, pues esto es imposible que suceda. Yo creo que se equivoca terriblemente, sí, Liz Vilchis. Sí. Porque de entrada, el que hayan llegado por la vía del acordeón no los hace incorruptibles.
1: No. Los hace estar alineados con la 4T.
0: Los hace estar alineados.
1: Y estar
0: no con la justicia.
1: A las órdenes de la 4T, correcto.
0: Los hace estar alineados con un poder político, no así con la justicia.
1: Es correcto.
0: Y yo creo que Trump, si quisiera, podría hacer mucho. No digo que bueno. En nuestro país, independientemente
1: pero
0: de
1: Liz
0: la reforma
1: Vilchis,
0: judicial.
1: Liz Vilchis piensa que es una especie como de campo de fuerza que nos protege esta reforma judicial. Entonces Trump se ve inerme, inutilizado absolutamente. Es una mente realmente privilegiada la de la señorita Vilchis, o es señora, creo que está casada.
0: Pero podemos dormir tranquilos porque sí, el injerencismo extranjero se va a topar con la honestidad de los jueces de la Suprema Corte del acordeón. Bueno, en general de todo el
1: poder. Porque aquí el pueblo decide, acuérdense que el pueblo decide.
0: Pues sí, dice que el pueblo votó por ellos, pero
1: ¿quién es el pueblo? No sabemos, nos lo hemos preguntado durante ya años en este programa.
0: ¿No te preguntas también cuál es el top 10 del día de hoy?
1: Sin duda, y el top 10 se intitula ¿Cómo decir que eres muy peluda sin decir que eres muy peluda?
0: ¿Cómo decir eres muy peluda sin decir eres muy peluda? Oye, y para el postre, pues un poquito de crema, ¿no? De rasurar.
1: ¿Cómo decir que eres muy peluda sin decir que eres muy peluda?
0: Arroba la corneta FM, volvemos.
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17: Muy buenas tardes, esta es la información. En información local, el presidente municipal de Tapachula, Yamil Melgar Bravo, y la presidenta honoraria del sistema DIF Tapachula, Beba Pedrero, se sumaron a la colecta de pañales para adultos mayores que realiza el DIF Chiapas Región Soconusco. El alcalde reconoció la iniciativa emprendida por Jazz Ramírez y de quienes están sumando voluntades a esta noble causa. Asimismo, invitó a las familias de Tapachula a participar y ser solidarios con quienes más lo necesitan. En información estatal, cifras oficiales revelan que en Chiapas se registra una preocupación por el incremento de suicidios, especialmente entre jóvenes de 19 a 29 años, pues tan solo en el mes de agosto de 2026, Chiapas acumula 149 suicidios. Especialistas y autoridades destacan la importancia de fortalecer la prevención, detectar oportunamente señales de riesgo y brindar atención y acompañamiento a quienes atraviesan situaciones de crisis emocional. En información nacional, más de 271.000 mexicanos han sido repatriados desde Estados Unidos, de acuerdo con el Instituto Nacional de Migración. Del total, 171.508 regresaron por vía terrestre y 99.685 por vía aérea. A través del programa México te abraza, el gobierno federal brinda atención, alimentos, asistencia jurídica, traslado y otros apoyos para facilitar su reinserción en sus comunidades de origen. Más información en Notinúcleo, segunda emisión. Que tenga una excelente tarde.
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5: Hola, soy Carmen y esto es Los 40 News. Este 2026 se cumplen 8 años de que Alfonso Cuarón estrenó Roma, su última película, y parece que la cuenta se extenderá, pues el director no tiene planes inmediatos de volver a la pantalla grande. La buena noticia es que ya anunció su nuevo proyecto como productor, con una nueva serie para Apple TV, Ascension. La serie sigue a Rose, una documentalista que recién se ha divorciado de su esposo y que también es madre. Su trabajo ha sido desenmascarar realidades ocultas que de alguna manera concluyen en la resolución de ciertos conflictos, así como empieza con un nuevo proyecto que la lleva a meterse dentro de una secta del siglo XX conocida como la Iglesia de la Ascensión. Lo interesante es que mientras más investiga, más descubre que hay un espacio para ella y lo que cree. Grandes noticias para los amantes de la animación. Laika, el estudio que nos regaló Coraline en 2009, vuelve este 2026 con una nueva película stop motion, titulada Weirwood, dirigida por Travis Knight. Esta fantasía épica está basada en la primera entrega homónima de 2011 de la saga literaria conocida como The Weirwood Chronicles, escrita por Colin Meloy. Weirwood nos presenta a Prue McHale, una joven que cree que tiene todas las respuestas y que conoce bien el mundo. Cuando sus padres se ausentan y le piden que se quede en casa cuidando a su hermano, Mac desobedece porque ¿qué podría suceder? Pues bien, lo que sigue es que Mac es secuestrado y llevado a las profundidades del bosque de Oregon, donde hay magia. Weirwood, ahora ya lo sabes.
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2: Es que, no. Exacto. Nadie está diciendo que está mal. Nomás digo que se ve cuando alguien es divertido o divertida. Se ve y se nota y se siente.
3: No sé, Rick, no sé.
2: Sí, Rick.
3: Es que no yo he conocido, me he llevado unas sorpresas.
2: Bueno, sí.
4: Puede ser, pronto, porque...
2: no siempre funciona el radar, ¿no? Pero...
4: Bueno,
2: siempre.
4: Habiendo hecho este breviario cultural de la vecina del estaquita picioso,
2: sí.
4: Les cuento que El final de la calle Oak es una película que se sitúa en los años 80, en 1982, y básicamente la trama es una familia, que es la familia Platt, y integrada por, y ahí es donde la verdad es que tiene un gran atractivo esta película, Anne Hathaway, quien es la mamá, es Denise Platt, y Ewan McGregor, que es Greg Platt, el papá, y los dos hijos, ¿no? Maisie Stella y Christian Convery. Ellos son una familia que digamos que está pasando por un momento complicado de su vida y de pronto un día despiertan, no les quiero explicar qué pasa, porque justo es parte de lo interesante de esta película, un día despiertan y hay un pterodáctilo comiéndose a su vecina, o sea, algo pasó en su vecindario. Wow, okay. Que ahora hay dinosaurios rondándolos en sus casas, básicamente. Okay. Y uno dirá, ¿qué clase de locura estoy viendo? Bueno, yo para empezar quiero decir que yo creo que los actores como Anne Hathaway e Ewan McGregor ya son bastante selectivos con los proyectos que hacen, por lo cual creo yo que son nombres que sí te dejan saber si una película puede estar buena o no. Y yo creo que en este caso ellos dos sí son como un termómetro positivo de una película. Y por otro lado también, bueno, al final todo este digamos dilema que les estoy contando, pues es un poco el pretexto para confrontar a esta familia y recordarles que no hay forma de sobrevivir a una situación así. Es obviamente sacarlos de su cotidianidad y ponerlos en una situación inusual, probablemente completa y absolutamente improbable, salvo que alguien
2: eso es
4: todo, amigos. Además iba a decir probablemente improbable.
3: Bueno, sí, eso alcancé a percibir.
4: Ya, Eduardo.
3: Pero está bien, es atinado, es correcto decir es probablemente improbable.
4: Pues sí. No, es claro que no es atinado, es un pleonasmo a nivel.
2: Sí, no funciona.
4: Está fatal, mal, hay que reconocer los errores y seguir adelante. Olviden la estupidez que acabo de decir, pero obviamente nunca va a haber dinosaurios. Lo que hace esta película es poner como en el centro de la historia de esta familia, en una situación improbable, muy extrema, para confrontarlos como familia. Y entonces, pues vamos descubriendo un poco el otro lado de cada uno de estos integrantes. Y es una película para toda la familia, como ya les decía, producida por J.J. Abrams, ¿no? Que al final pues es un tipo que siempre ha sabido hacer muy bien películas de ciencia ficción, que también siempre ha tenido una especie de fijación por los 80. Entonces, bueno, ese es el estreno que pueden encontrar en Cinemex esta semana, ya llegando al final del verano cinematográfico, El final de la calle Oak, con Anne Hathaway e Ewan McGregor como protagonistas.
3: Okay. Pues sí, con esos dos protagonistas, pues sí está difícil perdérsela, ¿no?
4: Sí.
3: Como bien dijiste, son garantía.
4: Son garantía, así es.
2: Y al haber garantía, entonces
3: no hay disensión.
4: Sí, al haber garantía.
2: Exacto. Todo el mundo puede estar contento, muy bien.
4: Claro, me encanta. Ay, los extrañé mucho.
3: Al final al final de la calle Oak.
4: El final de la calle Oak. Tengo una serie, amigos, que llegué tardísimo a ella, pero ustedes saben que yo me doy a la tarea a pesar de que llegue tarde a las cosas. Esta serie estrenó en 2025 en Prime Video en septiembre y estuvo muy mencionada en la temporada de premios, pero yo no la había visto. Es una serie en realidad corta, tiene 6 episodios. Pero yo la vi y dije, esta es una serie que a Eduardo Videgaray y a José Ramón San Cristóbal les gustaría mucho. Se llama The Girlfriend, la novia.
2: Ok.
3: Es una serie.
4: Es una miniserie, diría yo. 6 episodios. Y básicamente la historia es una mujer que es vendedora de bienes raíces, que es Olivia Cook. Ella es la protagonista. Y se enamora de un tipo putrimillonario, pero de esos que son hijos de mami y que la mami es como, no, es que me quiere robar a mi hijo. O sea, de ese tipo de relación medio tóxica con
3: la mamá.
4: La figura materna, exactamente. Y entonces, bueno, pues ella no es una mujer adinerada y la mamá desde el principio dice, no, esta morra no me gusta ni un poquito para mi hijo. La chava se llama Cherry. Y entonces dice, empiezan a pasar como muchas cosas donde obviamente se vuelve un conflicto la relación que ellas dos tienen. Pero lo interesante, sumamente interesante de esta serie, que yo no había visto algo parecido, al menos que recuerde, es que cada episodio te van mostrando las situaciones que ocurren, pero primero desde la perspectiva de la novia y luego desde la perspectiva de la mamá. Y entonces tú dices, no, pues sí, la suegra es una desgraciada. Pero luego ves la otra perspectiva y dices, no, es que la novia es una interesada, qué horror. Y tú vas haciendo un poquito ese criterio de qué es lo que está pasando, pero la serie nunca te lo revela por completo. O sea, tú como que tienes las dos perspectivas, no sabes cuál es la real y más bien vas encontrando cuál es tu propia percepción de ambos personajes. Pero
2: está interesante.
4: ¿Saben a qué serie me recuerda, Eduardo? Que sé que a ti te gustó. A Beef. ¿Te acuerdas
3: está buenísima, de
4: buenísima,
3: claro.
4: Buenísima, que empieza como con algo que parece muy tonto y empieza a evolucionar a un grado que dices.
3: Un pleito tremendo.
4: ¿Por qué estamos llegando a esto? Ajá, exactamente. Y además la serie es muy críptica en cómo te va dando el contexto de cada uno de sus dos personajes principales, que son la mamá, que es Robin Wright, y la novia, que es Olivia Cooke. Como que es muy críptica en cuanto que te dice cosas, pero no te las explica, ¿no? Es como de, no, pero es que ya sabes cómo es, ¿no? O sea, hay diálogos así. Ya sabes.
3: Oye, ¿y
4: por
3: dónde
4: lo que
3: se puede
4: pasó
3: ver The Girlfriend?
4: Esa está en Prime Video, se la gracias recomiendo ampliamente, creo que les va a gustar mucho. Yo lo único que sí es que al novio ya tenía ganas de darle un zape así, nivel Dios, o sea, de.
3: Por pusilánime.
4: Sí, ya, así de, ay, por cachazapes, qué horror. Exactamente, exactamente.
3: Cachazapes.
4: Por desobado.
2: Desobado. Wow.
4: En toda la extensión de la palabra, no lo soban, no tiene ovos, todo
2: nada
4: eso.
2: Nada.
4: Todo eso.
2: Ok.
3: No lo soban, pues, qué triste.
2: Suena bien, triste, suena bien, caray. Eso de The Girlfriend.
4: The Girlfriend, la novia, esa la pueden encontrar en Prime Video. Ya tiene, como les digo, un año de haberse estrenado. La verdad es que yo no la había visto, pero sí había visto muy buenos comentarios. Y sí, me gusta mucho cómo está contada la historia. O sea, la narrativa creo que es distinta a muchas de las series que hemos visto, así que se las recomiendo ampliamente. Y ahí me cuentan qué les pareció. No está muy larga, o sea, son 6 episodios, así que está fácil de ver.
2: Ok, bueno,
3: me parece excelente.
2: Está bien,
3: para me la he hecho este fin de semana.
4: Bien, te voy a hacer examen la próxima semana, Eduardo.
3: Adelante, ya sabes que yo cumplo. O sea, tú eres una institución en esta casa todos los fines de semana. Bueno, ¿y qué recomendó Gaby Camo? Y ahí voy yo y les platico, ya los vemos y así.
4: Ay, gracias, Eduardo.
3: Una institución.
4: Muchas gracias a ti. Cuando alguien te llama una institución es que ya estás ruco y pasado de moda, pero
3: no,
4: gracias.
3: No.
4: Es como cuando te dicen eres una leyenda, es como no hay forma de pensar en una leyenda joven. No.
2: Eres una leyenda en tu propia mente.
3: Eres una leyenda de la radio, Gaby Cam.
4: Ora.
3: En potencia.
4: Tristemente
3: en potencia.
4: Sí, llevo, o sea, no por lo que represente, sino por los años
3: niña
4: que llevo pasado aquí.
2: Eduardo Iniesta es chiles una leyenda en potencia.
4: Ayer me lo encontré, por cierto, en estos pasillos. Le mando un saludo a Eduardo Iniesta, es lo máximo, me cae muy bien.
3: Sí, es un tipazo, nuestro querido tocayo. Pero bueno, ya van dos recomendaciones.
4: Así
3: el
4: es
3: final de la calle Oak y The Girlfriend.
4: Así
3: ¿cuál
4: es
3: la tercera?
4: La tercera es una serie que estrenó segunda temporada, también en Prime Video. Esta serie se llama Nadie nos va a extrañar. ¿Vieron la primera temporada o no?
2: No.
3: Sí, es buenísima.
4: Es muy bonita, ¿verdad que sí?
2: ¿De qué es?
4: A ver, Nadie nos va a extrañar es una serie que se desarrolla en los años 90. Entonces, pues todavía como el contexto, pues es, ya sabes, ¿no? La música todavía la escuchamos en cassettes, en CDs. Si tú quieres hablarle a alguien, a hablar con alguien, le tienes que hablar a su casa y pasar por el hermano, la mamá de, disculpe, ¿está Juanito? ¿No?
3: Eso era terrible.
4: Horrible, horrible. Y luego, ay no, yo sí llegué a colgar varias veces, lo lamento.
3: Pongan Caifanes.
4: Exactamente. Era una época también donde, pues la verdad es que la homofobia era la normalidad, desafortunadamente, no de la otra forma como estamos intentando que sea hoy en día. No lo que se castiga o lo que se señala en la sociedad. Y también pues era una época donde existían las tiendas de videos a las que tú ibas a rentar tu película, ¿no? Y demás.
2: Videocentros.
4: Exactamente, videocentro que más tarde fue Blockbuster. Y bueno, Nadie nos va a extrañar, se desarrolla justo en esa época y es una historia además real, porque es una historia que sí sucedió en una escuela, donde un grupo de amigos empiezan un negocio para vender tareas y exámenes a sus compañeros, ¿no? Pero es el
2: está bien
4: clásico grupo de amigos que probablemente no tendrían otros amigos en la escuela y que el que siempre saca 10 o los estarían buleando por ñoños o lo que fuera. Ellos empiezan este negocio, pero se lo toman muy en serio y eso al final pues es el pretexto para desarrollar una amistad y también encontrar su propio lugar en la adolescencia, ¿no? En la primera temporada pasa algo que es muy triste, que no les
3: es
4: quiero contar. Súper triste.
3: Oye, pero espérame, déjame decir una cosa. Sí. El protagonista de la primera temporada es Axel Madrazo.
4: Sí,
3: que por cierto es hijo de Oscar Madrazo.
4: Así es.
2: ¿Ah, sí?
3: Y se avienta una actuación extraordinaria. Yo creo que es de los actores jóvenes más valiosos que tiene México.
4: Es Es que además es adorable el carisma que tiene en la pantalla. Todos ellos, la verdad es que todo el elenco de esta serie, Virgilio Delgado, Camila Calónico, también está Nicolás Asa, que es hijo de Ludwika Paleta y Plutarco Asa, justamente.
3: Vámonos.
4: La verdad es que encontraron a un grupo de chavos que, además de ser buenos actores, son extremadamente carismáticos para contar esta historia que es, en el género cinematográfico y de series le llaman coming of age, que es como estas historias de convertirse en adulto, ¿no? De lo que uno atraviesa en la adolescencia o en la infancia para convertirse en adulto. Y justo en la primera temporada pasa algo que es muy triste, que no les puedo revelar.
3: Decir.
4: Exactamente, lo tienen que ver. Pero que lo sacude a todos, y entonces en esta nueva temporada ya están en su último año de la prepa, ya el negocio se les está cayendo, y entonces ya no encuentran cómo pertenecer y tienen que encontrar otras formas, ¿no? Entonces, la verdad es que está muy linda la segunda temporada. Creo yo que ya la serie podría terminar aquí. No hay hasta ahora plan de hacer una nueva temporada.
3: Yo pensé que ya se había acabado para siempre. Me sorprendió muchísimo oír que hay una segunda temporada.
4: También lo pensé, pero no, sí hay una segunda temporada y ahora pues los problemas son diferentes. Como que es un poco el asumir y enfrentar las cosas que hicieron en la primera temporada y pues madurar también, ¿no? Estar conscientes de que ya no van a estar en la misma escuela, etcétera. Están en su último año de la prepa. Pero una vez más tiene este tono de nostalgia, como este apapacho al corazón de una serie bonita que además, pues sí, todos nos identificamos con ella porque todos estuvimos en ese lugar de ser adolescente. De
3: yo sí compré tareas y trabajos, la
4: hijo
3: verdad.
4: De la... yo sí usé sí, el rincón del
3: saludos,
4: vago.
3: Saludos, Joselo.
4: ¡Ah!
3: El rincón del vago.
4: Sí, yo no voy a negar que mi primera lectura de la Odisea fue en el rincón del vago, no fue en el libro real. Okay. Qué triste que esté yo confesando eso. No lo haga, compa, no está bien. Pero sí, creo que es una serie que ha sabido conectar muy bien también porque se desarrolla en este país, o sea, se desarrolla en México, la música que escuchan, las cosas que comen, que toman, ¿no? La paleta de semaforito, el Boeing, ¿no? Esas cosas que son muy de este país, las vemos en esta serie, que además es una serie bonita al final de cuentas. Y creo yo que es un recordatorio para todos los que ya somos adultos, de que cuando eres adolescente te parecen...
3: ¿Adúlteros, dijo?
4: Sí, también.
2: Adultos.
4: Adúlteros. Que cuando eres adolescente te parecen relevantes cosas que son súper estúpidas. O sea, ya que como pues que sí. Piensas en eso en retrospectiva, dices, te cae que yo no podía dormir por semejante estupidez.
3: Sí, es increíble.
2: Pues es,
3: ¿no?
2: Que, pues es que...
3: Lo poco, o sea, que importa.
2: Adoleces después. Del claro. Juicio de necesario. Pero bueno, pues es parte de ser joven. Pues además todo es más intenso, todo es nuevo.
4: Totalmente, sí. Así como lo acabas de describir. Sí, adoleces de criterio, de juicio, te preocupan cosas tontas. O sea, yo me acuerdo que a mí me traumó de por vida que una amiga tuvo a bien llamarle a un chavo que me gustaba y ponerme en llamada de tres. Y horrible eso, ¿eh? No se lo recomiendo a nadie.
2: Pero a ver.
4: Fue feo lo que dijo de mí, me traumó, pues para saber qué opinaba de mí, pues no le gustaba ni un poquito.
2: ¡Ay, güey! O sea,
4: no le gustaba ni un poquito.
2: No.
3: Y el güey no sabía que tú estabas oyendo.
4: Obvio no, a la fecha no lo sabe.
2: No, qué poca madre, eso no se hace.
4: Eso no se hace.
3: Y te arriesgó innecesariamente tu amiga.
4: Totalmente, ¿y sabes qué? La vida me lo devolvió por andar de metiche y emboscando gente. No lo haga, compa, sí. Eso tampoco. Eso estuvo
2: mal. Muy mal, Gaby Cam.
4: ¿Qué es algo que les haya traumado en la prepa que hoy dicen, no manches?
2: Que no me las cogí todas.
4: ¿Y ahora ya?
2: Ahora no, pues ahora ya no. Ahora ya, ya ahora menos, una relación monogámica, ¿no? No se puede. Pero bueno, es una lástima. De haber sabido, si hubiera yo tenido el cerebro de un señor de 57 años cuando tenía 16, me lo hubiera yo pasado 57. Bomba.
3: Imagínate lo que hubiéramos hecho.
4: ¿Y
2: quién
4: tú,
2: fuera,
4: Eduardo?
2: ¿Quién fuera general con la de un cadete?
3: Con la polla de un cadete, tío.
4: Joder, tío. Que vive España y que vive el rey.
3: Gracias.
4: Oye,
3: viva,
4: ¿y tú?
3: Viva Felipe VI.
4: Eduardo.
3: Preocuparme por lo que opinaban los demás.
4: Ah, sí, también.
3: Eso es lo que haría yo diferente. O sea, realmente me preocupaba cómo me veía, cómo me peinaba, qué coche tenía. No tenía coche.
2: De haber sabido que tantas hubieran dicho que sí, güey. Ya estaba uno de imbécil.
4: ¿Tenías tu pegue?
2: No, cero, nada.
3: No tenía el pegue que tiene hoy en día.
2: No, ni tantito. No. Era yo bien pendejo. Pero
3: ahorita que es un zorro plateado.
4: Si me hubieras pelado a mí, yo no tenía mucho perro que me ladrara, la verdad.
2: ¿Ya ves? Sí. ¿Cómo no nos encontramos por ahí?
4: ¿Cómo no? Pues me hubieras llevado algunos años, pero bueno.
3: Bueno, por algo el destino no los reunió. Dios no le da alas a los alacranes.
4: Ora. ¿Qué te pasa?
3: Wow. Tú eres las alas, el alacrán es este güey.
4: Ah, vaya, gracias.
3: Bueno, esa era la analogía.
4: Pues miren, de eso se trata esta serie justamente, y creo que este es el tipo de conversaciones que va a generar en la gente que vea esta segunda temporada de Nadie Nos Va a Extrañar. Pues sí, esto es como esas cosas de las que te arrepientes también cuando eres adulto, ¿no? Porque además te preocupas por tonterías, pero además dejas de disfrutar otras cosas que nunca vuelven. Entonces, creo yo que esta serie lo retrata muy bien, con un gran elenco, como ya les platicaba. También está Tiare Escanda. ¿Qué?
3: No, ¿verdad?
4: Pues sí, también. O sea, sí podríamos enumerar. Ay.
3: De esas cosas que disfrutas en la adolescencia y que después ya no vuelven.
4: O que no disfrutaste lo suficiente y ya no vuelven.
2: Pues es que sí, las erecciones de adolescente eran una cosa esplendorosa, ¿no? Pues sí. Ahorita ya son distintas, son diferentes.
4: Sí, se requiere más mano de obra, diría.
2: Sin duda, se requiere más cariño.
3: Mano de obra.
2: Hay que echarle más ganitas, pues.
3: Más mano de obra, me gustó.
4: Más mano de obra, compañeros. Bueno, pues esas son las recomendaciones esta semana. Ya me están corriendo. No sin antes decir formas de decirle a alguien que está, ¿qué? ¿Peludo es su tope?
2: Peluda.
3: Ah, sí, se peluda.
2: Formas de decirle a alguien que está peluda.
4: Oye, ¿hay café? Contéstame.
3: ¿Sí?
2: ¿Sí?
4: No, hay que afeitarse. Ay, Trump, sí. Ese chiste. No,
3: estuvo bueno. ¿Cómo decir eres muy peluda sin decir eres muy peluda?
2: Jugaremos en el bosque mientras el lobo no está. Ah, no, chingas, ahí está el lobo, ¿cómo no, güey? ¿Qué es eso?
3: Ahora le sacaste la cara de tu mamá y los brazos de tu papá y
4: Oye,
3: y el bigote de tu papá.
4: Mauricio, ¿cuándo
2: vas a...? ¡Mau!
3: ¿Cómo decir eres muy peluda sin decir eres muy peluda? Y ahora sí, a bailar con el diablo.
4: Me voy a bailar con el diablo, no sin antes recordarles que ya viene de estreno aquí en Los 40, más tarde en W Radio. Y écheme un pan en @GabyCam40. Extraño donas, conchas, todo lo que me mandan. Siempre
2: mándenle lo que quieran. Gracias, GabyCam. Un placer tenerte en la corneta una vez más.
4: Igualmente.
3: Y excelentes tus recomendaciones de este fin de semana. Muchísimas gracias. Nos ha salvado la vida.
4: Los extraño mucho.
3: Igualmente, pero nos vemos el próximo viernes aquí en la corneta.
2: Gracias,
3: GabyCam. Todos los días en el brunch. El programa que ha sorprendido a México. Que todo mundo oye el brunch.
4: No se pierde el brunch de Los 40. De 10 a 1 de la tarde por Los 40, tampoco de estreno de y así ya anunciando todo.
3: Pues
2: sí.
4: Muy bien.
2: No se la pierdan.
4: Gabycam,
3: el fenómeno. Muchísimas gracias. Y nosotros
4: así me decían en la prepa, ¿ves?
2: Ya el fenómeno. El fenómeno.
4: Así.
2: Bueno, pues
4: recuerdos de Vietnam.
2: Fenomenal. Nos vemos luego, Gabycam. Adiós.
3: @la corneta FM, volvemos.
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4: Así es. Y tiene de todo. Los programas deportivos se han convertido en mesas de borrachos.
5: ¿Mesas de borrachos?
4: Ahora que estoy haciendo un programa deportivo con el gran Alberto Lati, con la gran Paty Cantú. Por cierto, hoy voy al concierto
5: de Paty Cantú. Hoy es el concierto de Paty Cantú. Hay que, no se lo pierdan. Bueno, no sé si haya boletos todavía. A lo mejor no, ya está sold out. Pero nos invitó Paty Cantú. Yo no puedo, estoy en Chicago. Pero ojalá.
4: Si realmente fueras un buen amigo de Paty Cantú, hubieras venido, ¿eh?
5: No digas de esas cosas, güey, porque suena horrible.
4: No, es que
5: la Paty Cantú la quiero mucho y me cae súper bien. Y de verdad,
4: es verdad.
5: Considero una amiga. Y la aprecio muchísimo, pero no puedo ir a México ahorita, güey. Acabo de estar en México un mes y medio, ya están hartos de mí en México, pues nadie me quiere ver ahí.
4: Me parece tristísimo.
5: Nadie me quiere ver ahí, güey.
4: Que no estés. Pero bueno, ahí se ve la amistad, ¿no? Es en esos momentos.
5: Deberás estar diciendo eso en el radio, güey, es increíble. Paty, ya sabes que te quiero mucho y que me encantaría estar ahí, pero bueno.
4: Bueno, ahora que hicimos este programa deportivo con Paty Cantú y con Alberto Paty. Y con Félix Fernández.
5: Para que no diga que no lo mencionamos.
4: Porque no lo vamos a mencionar, mi
5: querido. Por eso, es que se te estaba olvidando. Justo te iba a decir.
4: Claro que no, lo dejé al final por last.
5: El más importante va al final.
4: Así es.
5: Siempre.
4: Y Félix y nosotros, pues hablábamos acerca de los programas deportivos. Y lo que les decíamos era: lo que no queremos incurrir en lo que, en el error en el que caen los programas deportivos, donde nada más se la pasan gritoneando y ni se entiende lo que están diciendo.
5: Hablándose unos encima de otros. Y la verdad es que a mí me parece que eso es muy molesto. Yo no puedo ver esos programas porque me desespera que se hablen encima todos a la vez.
4: Bueno, además de que salen personajes sumamente inconvenientes en algunos de ellos.
5: También.
4: En otros personajes elegantísimos, admirados y respetados en este programa, como por supuesto Pompiluki, ¿no?
5: Pompiluki o el doctor García y el señor Martinoli.
4: Claro.
5: Los grandes dioses. O
4: incluso David Faitelson, que genera Faitelson polémica también. Siempre de una manera muy divertida.
5: Pero de todos modos, bueno, ellos no se enciman cuando hablan. O sea, Martinoli y el doctor no se enciman.
4: No, ellos no.
5: No se enciman, güey. Faitelson sí. Y bueno.
4: Y que se te encime Faitelson está duro, ¿eh?
5: No dan ganas. No,
4: cero.
5: No, yo no quiero.
4: Bueno, vamos a escuchar. ¿A quién vamos a escuchar, nuevo?
6: A Enrique Garay.
4: A Enrique Garay, que no es mi pariente, ¿eh?
5: Enrique Garay, que quiere que preguntar claro. Si se la comen.
4: Yo soy Videgaray. Él es Garay.
5: ¿Y se la come?
4: Somos personas totalmente diferentes. No son.
5: ¿Tú
4: no,
5: te la comes?
4: No hay ningún. No hay ningún parentesco. Lo que está diciendo José Ramón es que hace muchos años, cuando Twitter era muy nuevo, Enrique Garay se equivocó y mandó una dick pic, es decir, una foto de su miembro, en lugar de por mensaje privado, la mandó.
5: De su miembrillo.
4: La mandó pública, acompañada de la leyenda "te la comes".
5: Así es.
4: ¿Sí o no, esta guita? ¿Sí te la comes o no te la comes?
5: Pues yo, la van a, sí.
4: Ah, sí, sí.
5: Es así.
4: Bueno, vamos a escuchar a Enrique Garay haciendo este análisis, diciendo que acaban siendo mesas de borrachos los programas de deportes.
7: Ya se ha olvidado que el periodismo requiere de algo muy simple que se llama argumento.
4: Exacto.
7: Y como no se argumenta nada hoy,
8: sí,
7: ¿qué opinas de la iluminación, Beto? Pues sí me gusta, no, pues a mí no me gusta. Nos empezamos a pelear por la iluminación.
8: O sea, no llegan a
7: absurdos
8: punto.
7: Como ese.
8: Sí, sí.
7: Son, digo, yo a veces escucho debates y digo, es que estamos discutiendo tonterías.
4: Sí.
7: O sea, queremos que la selección X, por ejemplo, juegue y gane. Ok, entonces si no ganó, no ganó. Algo está faltando porque no gana. Pero cuando empezamos, no ganó, pero me gustó. No ganó porque solo faltó el gol. Ya siento que es un debate absurdo, Beto. Sí.
9: Eso es muy importante, que nunca se pierda la argumentación. Fundamental el comentario.
7: Porque no hay argumentación, y con todo respeto yo les digo, es que son una mesa de borrachos.
9: ¿Sí?
7: ¿Cómo ves, compadre? Pues ¿cómo ve usted, compadre? Pues a mí no me gustó, compadre. Pues a mí sí me gustó, compadre. Y se empiezan a pelear.
9: Sí.
7: Esto está bien.
4: A ver, yo creo que hay un error garrafal, una concepción equivocada.
5: A ver.
4: De lo que es el periodismo. En el periodismo tiene que haber argumentación. No, señor. En el periodismo tiene que haber investigación
5: fidedigna.
4: Tiene que haber hechos comprobables y demostrables. Si estás hablando de argumentación, estás hablando de editorializar, no de hacer periodismo.
5: Tienes toda la razón.
4: Son cosas totalmente diferentes.
5: O sea, que mesa de borrachos y además de borrachos que no saben lo que están diciendo. Ok, y, siguiente nota.
4: Y a él no le gusta esa argumentación de decir, bueno, perdió la selección, pero me gustó jugar como jugaron. Eso es argumentar. Y eso no es periodismo. Eso es editorializar. Dar tu opinión fundamentada, racional, argumentada.
5: Que le están dando una importancia que no tiene a la información deportiva.
4: ¿A esta nota?
5: Sí. O sea, no sé ni por qué estamos hablando tú y yo de ella, güey. La verdad, yo lo oí y me valió madres todo lo que dijo. O sea, esa es la verdad.
4: A mí también. Y me pareció erróneo.
5: Me perdió en cierto
4: momento.
5: No solo
4: no me importó, me pareció equivocado.
5: Pero fíjate, tú lo hiciste muy bien, porque a mí de plano me llamó tan poco la atención la nota que ni siquiera
4: noté eso
5: que apuntaste tan puntualmente.
4: Gracias.
5: Y correctamente, además. A mí la verdad es que toda la nota me valió pito.
4: Bueno, vamos a hablar entonces del gran fichaje de Gil Morita, el ídolo de millones, el joven jugador que nos hizo vibrar en la Copa del Mundo. Fue fichado por la Universidad Anáhuac.
5: No me digas.
4: Así
5: ¿Va a jugar con la Universidad Anáhuac?
4: No, a través de las redes sociales, de sus redes sociales, la Universidad Anáhuac confirmó la inscripción del futbolista de Xolos de Tijuana en el plantel ubicado en Mérida, Yucatán.
5: Muy bien.
4: Se inscribió a la universidad, ya terminó la prepa, como recordarán recientemente, y ahora se dispone a estudiar la carrera de administración de empresas. La va a hacer en línea, porque pues tiene que...
5: Pero lo va a hacer a la par de su carrera como futbolista. Pues eso está muy bien.
4: Está excelente, Morita. Bien. Te felicito, de verdad. Perfecto. Más te admiro todavía.
5: Digo, porque yo, después de lo que vi de este muy joven jugador, pero talentosísimo elemento de la selección, es que tiene un futuro brillante en el fútbol. Pero tener una educación completa y sólida es muy, muy importante para una persona así de joven. Digo, yo creo que va a vivir del fútbol y va a vivir muy bien, pero no está para nada de más que estudie una carrera. Y
4: amueblarse el coco.
5: Sin duda, amueblarse el coco y además de tener una habilidad aparte del fútbol por cualquier cosa, ¿no?
4: Oh, y además va a ganar mucho dinero, entonces tener estos fundamentos de administración le va a ayudar muchísimo.
5: Así es.
4: Para hacerse aún más rico.
5: Me gusta la idea de que el joven Mora se haga rico. A los 17,
4: aún más rico.
5: Yo también quería hacerme rico, ¿eh?
6: Qué rico.
5: Sí. La verdad, sí. ¿Cómo? ¿No puedes juntar esto con Niurka? Nuevo. No sé si puedo.
4: Para el final.
5: Bueno.
4: Para el final
5: del programa, en efecto. Como postre.
4: Mientras vamos a la siguiente nota. ¿Con quién crees que sueña jugar Cristiano Ronaldo? El bicho.
5: ¿Con quién sueña jugar Cristiano Ronaldo?
4: Ajá, ¿con quién le hubiera encantado jugar?
5: ¿Quién querría jugar? O sea, es que
4: Cristiano ¿con quién hubiera hecho una dupla sensacional en la delantera?
5: Con el Arapos Morales.
4: No.
5: ¿No?
4: No lo mencionó Cristiano Ronaldo. Vamos a escuchar precisamente a
5: ¿con Borja?
4: El bicho. Con Enrique Borja. También hubiera sido interesante. ¿Todavía hay quien se acuerda de Enrique Borja, eh?
5: Yo creo que sí. Yo me acuerdo de él, pues soy un ancianazo ya, pero bueno, vamos a escuchar.

0: porque los buenos jugadores tienen que jugar juntos, así que los cracks, las leyendas tienen que jugar juntos. Lo que decía, pues no era un sueño, decía la realidad, que para mí era un placer jugar con él y seguramente hacíamos una dupla muy, muy, muy top.
1: Ok.
2: Qué honor para Cristiano Ronaldo hubiera sido jugar con Hugo Sánchez.
1: Y qué honor para Hugo Sánchez que Cristiano Ronaldo lo mencione como uno de los mejores, ¿no? Está bien, digo, todo el mundo lo sabe.
2: Lo es.
1: Sin duda, es uno de los grandes jugadores de la historia a nivel mundial, Hugo Sánchez. Lo que pasa es que es muy, muy mamón. Y entonces eso de alguna manera le resta.
2: Muy bien, güey. Yo he tenido el privilegio de convivir con él fuera de cámara.
1: Sí, yo he platicado con él también, pero...
2: Y es educado, respetuoso, amable, cagado.
1: Pero le encanta hablar de sí mismo.
2: Fíjate que en corto no.
1: No, en corto no, pero si nada más le pones una cámara...
2: Él dice, y se queja, tiene toda la razón, que no se le da el crédito que merece, que no se le reconoce al pentapichichi, entonces lo tiene que hacer, lo tiene que hacer él solo. Pero lo que no entiende Hugo es que elogio en boca propia es vituperio.
1: Esa es la verdad, o sea, yo creo que no... No se ve bien, pero bueno, pues cada quien lleva su vida.
2: Me cae gorda
1: quiere.
2: La gente que habla muy bien de sí mismo, ¿no? Que
1: pues entonces te cae gorda Hugo Sánchez.
2: Sí misma. Fuera de cámara no, o sea, cuando hace esas cosas digo, bueno, entiendo, ok, que no, bueno, no recibes la
1: estamos de acuerdo
2: que
1: en que eso cae gordo. Eso cae mal.
2: Oh, qué latiznada. Bueno, pues vamos ahora
1: gordo,
2: con...
1: Güey, ¿qué tiene de malo decir que cae gordo? O sea, él puede llevar su vida como quiera, pero no estás diciendo ninguna mentira cuando dices que alguien que habla así de sí mismo cae gordo. Como Katia, si yo me pongo a decir, qué bárbaro, soy un gran locutor de radio y tengo un programa buenísimo y tiene un rating increíble y pues no, güey, suena feo, suena mal, suena mamón.
2: Por eso nunca decimos que este es el programa más escuchado de México, porque suena
1: que mamón. Lo es, pero suena mamón. O sea, nadie tiene más rating que nosotros, pero suena muy feo eso. Eso no se dice. Todos nos la pelan, pero eso no se dice. Manitas les faltan para pelármela.
3: Si no tienen rating, pues, ¿qué le vamos a hacer?
1: Exacto.
2: Claro, presidenta.
1: Exacto, presidenta.
2: Bueno, incluso el rating de la mañanera nos viene guango.
1: Uf, nos lo pasamos por el forro, ¿cómo ven?
2: Bueno, ya, suficiente. ¿Te acuerdas de Katia Itzel García, no? La gran árbitro mexicana.
1: ¿Cómo no? Bueno, pues ahora todo salió en la lista de
2: las 50 personas más bellas.
1: Ajá.
2: De la revista Pipo.
1: Pipo.
2: Algo así se llama, ¿no?
1: Revista Pipo. Un beso.
2: Pues fíjate que le pidió una firma, un autógrafo, un aficionado de Pumas, y no se lo quiso dar.
1: No.
2: Más bien no pudo. Adelante con este audio. En una hoja sí te la firmo, pero en la playera no.
1: ¿Por qué?
2: Porque ella es árbitro, ella tiene que estar por encima de cualquier club. Ella tiene que mostrar neutralidad absoluta. ¿Cómo va a estar firmando camisetas de un equipo u otro?
1: Yo quiero una tarjeta roja firmada por Katia Itzel. Para sacarla en mi casa. No.
2: Cuando una te dice, oye papá, ¿puedo salir el viernes en la noche?
1: No,
2: tarjeta.
1: Puede venir mi amigo, no puede venir. No.
2: Acumulación de amarillas, expulsada
1: fuera
2: a tu
1: del
2: cuarto,
1: lugar.
2: Ahí te quedas.
1: Expulsada a tu cuarto.
2: Pues yo creo que hizo bien Katia Itzel en no firmar una camiseta, ¿no? Porque es de un equipo de fútbol. Ella dice en un hoja en blanco, sí, con mucho gusto, pero no en una camiseta de un equipo.
1: Además, no sé si se han dado cuenta, pero a las mujeres se les exige el triple que a sus símiles hombres.
2: Entonces, En cualquier frente.
1: Entonces, cualquier error que cometa una mujer en la posición en la que está Katia Itzel, que es creo que la primera mujer mexicana que ha fungido como árbitro en un torneo mundial.
2: Sin duda.
1: Pues tiene que cuidar muchísimo todo lo que hace, y aquí estamos viendo que pues no quiso hacer eso que dijo Eduardo, ¿no? Apoyar a un equipo de alguna manera, demostrar un sesgo.
2: Habla muy bien de ella, yo estoy de acuerdo en lo que hizo. Oye, por cierto, está acá, no te había dicho, pero esa playera que traes, güey, no combina nada con tus pantalones.
1: Tú no sabes nada de estilo, o sea, ¿qué te pasa?
2: No, ¿cómo no? 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Y pues ya no puedo aguantarme lo que pienso.
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1: 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Difícil. Es muy difícil porque soy un imbécil.
0: Okay. Bueno, eso a veces facilita las cosas.
1: El ser imbécil.
0: Sí. Gracias. Y continuando con la información, ya saliéndonos un poco de los deportes, metiéndonos de lleno al círculo rosa del Estaca, a profundidad.
1: Qué bruto.
0: Entrando ¿Qué hasta ahí? La cocina.
1: Encontramos en mi círculo rosa Bárbara de Regil.
0: Ah, guapa, talentosa, simpática.
1: Pues quiere ser la Mujer Maravilla, ¿sabías? El personaje de DC Comics.
0: Me encanta creo que es una candidata ideal para ser la Mujer Maravilla.
1: ¿La Mujer Maravilla no era Gal Gadot?
0: Gal Gadot, sí.
1: Ah, perdón, Gal Gadot.
0: En algún momento, creo que ya no es la Mujer Maravilla, pero Bárbara de Regil quiere interpretar a este personaje de DC Comics y lo solicita de esta manera.
2: ¿Algún personaje que exista que te gustaría interpretar, que digas, yo quedaría muy bien con este personaje?
3: Con Wonder Woman.
2: ¿Sí te veo como Wonder Woman? Claro.
3: ¿No viste cómo me vestí en mi cumpleaños?
2: Sí, sí.
3: ¿No has visto en todos los Halloweens que me he visto de Wonder Woman? O sea, yo repito y repito. Marvel, aquí estoy. Ya estoy preparada, ya sé pelear, ya traigo el cuerpo. Marvel, aquí estoy.
1: A ver, ¿pero qué no es de DC Comics?
3: Marvel, aquí estoy.
1: Chale.
0: Es que la verdad yo no sabía si era de Marvel o de DC Comics.
1: Yo tampoco, pero aquí vienen nuestras notas que la regó.
0: Que la regó. Si no me lo ponen aquí, yo ni me entero, güey.
1: Y ni ella tampoco se había enterado, por lo visto.
0: Y creo que se vería muy bien ella de Wonder Woman.
1: La verdad es que la original Mujer Maravilla, Linda Carter, nunca ha sido superada. O sea, esa mujer de verdad era
0: Gal Gadot también lo hacía increíblemente bien.
1: No. La mujer
0: siento que tienes
1: original.
0: Un sesgo así ya como de viejito.
1: Busquen
0: sí,
1: fotos.
0: La única música buena es la de los Beatles.
1: No. Esto es, en este caso específico lo estoy diciendo muy en serio y no es por viejito. Es que no había, o sea, no se me ocurre una mujer que se haya visto mejor en el papel de la Mujer Maravilla, güey. Que Linda Carter. Linda Carter era un espectáculo de la genética, güey. Era una de las mujeres más bellas que han existido jamás, güey.
0: Y Gal Gadot, sí. ¿No? ¿Gal Gadot no lo es?
1: Me parece más guapa Linda Carter. O sea, hablando nada más de belleza, y que es una cuestión subjetiva, creo yo que era más
0: Gal Gadot
1: guapa Linda Carter.
0: O Bárbara de Regil.
1: ¿Eh? Linda Carter, güey. Linda Carter sí sabía que el personaje es de DC Comics.
0: Ella sí sabía.
1: No creo que haya sabido.
0: No, yo tampoco tengo idea, pero bueno, le deseamos suerte.
1: A mí me gustaba lo del lazo de la verdad, que amarraba a la gente y le tenían que decir la verdad a huevo.
0: A mí me encantaba lo de su avión invisible.
1: Exacto,
0: que era como de vidrio transparente y iba flotando en el aire.
1: Es muy bonito. ¿Por qué? ¿Qué tenía de ventaja que fuera un avión invisible?
0: No sé, porque ella sí se veía ahí.
1: Que se veían las piernas en la escena, güey. Sí. Ese era lo único bueno. No, además, güey, no, es que, güey, no acuérdate pases. De Linda Carter, güey. O sea, era una mujer realmente espectacularmente bella. Y además de ascendencia mexicana.
0: Sí, de madre mexicana, me parece.
1: Uh-huh.
0: Bueno, ahora vamos a hablar de Yair, este joven cantante y promesa
1: Yair
0: de la música.
1: Ya venir. Ok, ya. Entonces, ¿qué?
0: Yair está en este momento encerrado, ¿no? No está en unos separos, no está en la cárcel, no está en un anexo. Está en la casa de los famosos. No sé qué dice esta nota, pero nos va a contar la... Me da pena hasta decirlo.
1: ¿Por qué?
0: Porque involucra a mi querida María José.
1: Pero no importa. Yair dice que él sí viene de un lugar en donde se come pucha.
0: ¿Perdón?
1: Donde comen pucha. Así dice la nota.
0: Sí, a mí también me dejó medio perplejo. ¿La escuchamos? ¿Te parece?
1: Es rica, güey. Yo no le veo el problema.
0: No hay cosa mejor.
1: Es muy rica.
0: No hay nada que la supere. Bueno, vamos adelante, Jair.
4: Yo había conocido a la Josa, pero de saludo nada más. Pues cuando estaba ella en Cava y todo ese rollo, ¿no?
5: Ajá. Sí, era su primer disco después de Cava.
4: Era su primer disco, sí, después de Cava. Y ya no, resulta que estábamos bailando, ¿eh? Nos pusimos a bailar. No, que sí.
5: Bien morritos.
4: Bien morrillos, sí, que tengo que yo platicando. Y luego me dice, oye, me dice. Y sí, Josa.
5: Se dijo.
4: Sí, sabes que, si sabes cómo le dicen al piloncillo en Sonora, ¿no?
5: No.
4: No sabes. Al piloncillo en Sonora le dicen panocha.
5: No, es verdad.
4: Es normal. O sea, ya no tanto, o sea, por las nuevas generaciones ya no tanto, pero un abuelo sí te puede pedir una coyota con panocha.
5: Ok. Ay, las coyotas son buenísimas.
4: Buenísimas. Entonces ya, ahora ya le ponen piloncillo, pero cuando yo estaba morro, la etiqueta decía
5: coyota
4: con panocha. O sea, panocha eran. No. De hecho, si vas en la carretera hacia un pueblo, panocha, 50 pesos, o sea, así pues, ¿no?
5: Ajá.
4: Ya estamos ahí bailando acá y luego me dice la Josa. Oye, me dice, tú eres de allá, ¿no? Del norte, Simón. Me dice, es de donde comen pucha.
5: Ah. ¿Y tú? ¿Eh?
4: ¿Qué? Sí, pues allá donde comen en el dulce así, pucha. Y yo, panocha.
5: Y tu cara así, güey. Ojito saltón.
4: Pero se quiso ver muy, muy norteña está él, ¿no? No, sí, la pucha.
1: Bueno, pues
0: las,
1: es que
0: las puchitas también son unos dulces, ¿no?
1: Unos dulces son ricas, las puchitas son ricas.
0: Fíjate que yo estaba yo una vez en Loreto, allá en Baja California. Ajá. Comiendo, cenando en un restaurante, hacen unas
1: almejas. ¿Y la mesera te ofreció panocha?
0: Hacen unas almejas que las entierran en la arena. Ajá. Almejas chocolatas. Ajá. Y luego prenden una fogata encima. Entonces, ajá, salen las almejas así como recién hervidas, muy, muy sabrosas. Y estábamos con la dueña del hotel, porque es un lugar muy pequeño. Ajá. Y acabando la cena, nos dice una señora como de 70 años, porque yo pedí un café. Dice, y también tengo panocha, si se te antoja.
1: Yo también, Yo también tengo. ¿Y qué le dijiste? Pues sí, a ver.
0: Pues la verdad nos cagamos de risa, todos estábamos en la mesa.
1: También tengo panocha por si quieres.
0: Por si quieres. Por si. No, por si se te antoja.
1: Qué grosero.
0: Qué grosero, ¿no? Eso no lo puedo repetir, pero es verdad.
1: Sí, hay que repetirlo. ¿Qué dijiste luego? Sale y dilo.
6: No, gracias, ya traigo.
1: Ya, aquí, sí, aquí me atiendo solo. Ya traigo.
0: Ah, pues estuvo simpática la anécdota del joven Jair.
1: Está, ¿no? Bonito, porque además sorprende, ¿no? Que te digan, aquí tengo, por si quieres.
0: Por si quieres, aquí es por lo que soy.
1: ¿Y qué tan grande era la señora?
0: Como de 70.
1: Wow.
0: Pero pues no hay problema.
1: No, pues nada más trágase un mechudo ahí para quitar las telarañas. Y...
0: Bueno, el top ten del día de hoy se va a llamar... ¿Cómo era?
1: ¿Cómo decir que eres muy peluda sin decir que eres muy peluda? También tengo panocha si se le ofrece, ¿no?
0: ¿Cómo decir eres muy peluda sin decir eres muy peluda? Es el top ten del día de hoy aquí en La Corneta. Si usted quiere participar, pues adelante. Cosas como, no sé por qué te veo y me acuerdo de los Locos Adams.
1: El tío Cosa, ¿qué era?
0: El tío Cosa, era una masa de pelos con unos lentes oscuros. Ese programa era buenísimo, era súper marihuano, pero ya como que quedó totalmente en el olvido, ¿no?
1: ¿Sabes qué? Estaba yo leyendo un análisis acerca de las familias, digamos, televisivas de los 60, 50 y 60, y la única que parecía ser funcional y positiva era la de los Locos Adams, porque se querían tal y como eran. Y había constante romance. Homero siempre se quería fundir a Morticia.
0: Siempre está enamoradísimo de Morticia.
1: Estaba calientísimo
0: de él.
1: El güey. Le hablaba.
0: Sí, su relación de pareja era buenísima.
1: Sí, y además de todo, pues entre todos educaban a Pericles y a Merlina, güey, y los cuidaban, y todo el mundo
0: felices.
1: Se apoyaban. Eran felices, güey. Y no era esta relación del papá que manda y todos los demás se callan y la mamá tenía que hacer la comida. O sea, estos modelos de familia
0: funcional.
1: Perfecta. Funcional, eran muy opresivos. En cambio, los Adams eran libres, güey. Entonces, la neta, yo siempre fui fan. Y además, Morticia estaba buenísima y guapísima también.
0: Sí, estoy de acuerdo.
1: ¿No? A ti te gustaba, bueno, largo, ¿no?
0: El...
1: más te gustaba que por
0: me gustaba la pelona del tío Lucas.
1: No me digas.
0: Sí, ya feliz.
1: Tío Lucas que se metió un foco en el hocico y le prendía.
0: Tú soñabas con dedos, ¿verdad? En el culo.
1: ¿Por qué tenía Morticia? A dedos. ¿Qué onda con dedos?
0: El mejor amigo de Morticia era una mano en una caja que le hacía favores.
1: Que salía y hacía cosas. Dedos.
3: Qué rico.
0: Bueno, si quieren participar en este bonito top ten que se va a llamar ¿cómo decir que eres muy peluda? Sin decir que eres muy peluda. Es a través de @lacorretafm. Volvemos.
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8: 240.
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5: 2:44.
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7: ¿Sabías que el impacto de una pelota de golf puede ser más grave que el disparo de una pistola? Esto se debe que la bola puede alcanzar velocidades de hasta 300 kilómetros por hora.
6: ¿Ya aprendiste algo nuevo? Esto fue el Dato 40 con Lilo Martínez.

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10: 252.
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2: ¿Qué es esto? Esto es una grosería.
3: ¿Cómo decir eres muy peluda sin decir eres muy peluda?
2: Mi amor, eres muy buena bestia. ¡Guau! ¡Qué horror!
3: Vamos rápidamente a la...
0: ¿Cuatro?
3: ¿Cómo decir eres muy peluda sin decir eres muy peluda?
2: Ay, ¿y cómo me veo, amiga? Bueno, pues de pelos, amiga. Súper de pelos. Me veo de estar de pelos. Es que me está mandando mensajes mi esposa, güey, que está en el súper y quiere saber qué necesito para hacer el ceviche de hoy.
3: Está al aire, estás al aire, contéstale, estoy al
2: ya
3: aire.
2: Ya sé, pues ni modo. No lo puedo evitar, son mensajes de mi esposa. Vamos a la que sigue, que es la número
0: 3.
2: ¿Cómo decir que eres muy peluda sin decir que eres muy peluda?
3: Pues amor, la posición que más me gusta hacer contigo es la de lobito.
2: Ah, no, perdón, la de perrito. ¡Qué grosero! A ver, levántame la cola. Okay.
3: Bueno, de perrito, de lobito.
2: Pues, está bien, güey.
3: Te acuerdas de una amiga que tenemos que es muy guapa, pero tiene unos brazos súper peludos.
2: Súper peludos. Sí, yo he conocido a varias mujeres así. Bueno, teníamos una amiga que prácticamente tenía barbas, güey. ¿No te acuerdas de Peach Fuzz?
3: Tenía
2: peludísima la cara.
3: Peach Melba.
2: Peach Melba, exacto.
3: Muy guapa, pero tenía una gran cantidad de vello
2: en la cara,
3: en los cachetes, y se lo hacía como que se lo pintaba, ¿no? Decoloraba. Sí, y parecía duraznito.
2: Exacto, pero era muy peludita. De todos lados.
3: No bueno, sé, eso no
2: a ti te consta. Es la número.
3: ¿Cómo decir eres muy peluda sin decir eres muy peluda? Te invito a salir, pero. Pero mañana no, porque hay luna llena, ¿no? Ya
2: vaya a ser la de malas, güey.
3: Oye, ¿cada cuándo peleas contra los vampiros?
2: Eso es muy bueno, güey. Bueno, la que sigue es la número
0: 1.
2: ¿Cómo decir que eres muy peluda sin decir que eres muy peluda? Amiga, te salió un brazo en los pelos. Oye, creo que estás usando mal el minoxidil, ¿eh? No es bloqueador para el sol, güey. O sea, no, así no se usa. No te lo pongas ahí.
3: Este top 10 estuvo de pelos. Muchísimas gracias a todas las personas que enviaron sus propuestas.
2: Pelos, pelos.
3: Oye, te estás llevando muy lejos eso de estarle haciendo la barba, ¿no?
2: Sacaste la cara de tu mamá y los brazos de tu papá.
3: Los huevos. Amigos.
2: De tu papá.
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3: 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Y bueno, ya para terminar, solamente recordarles que si quieren más corneta, está la corneta extendida en Amazon Music. ¿Qué episodio grabamos hoy nuevo?
2: Qué bárbaro, pero va a haber que hacerle ahí algunas modificaciones, ¿no? Porque estuvo salvaje, güey.
4: Sí, de plano, no le saquen, ¿ok?
2: O lo dejamos como
3: sin
2: está.
3: Censura,
2: es que...
3: Sin censura, sin censura.
4: Dígame.
3: No, es que ¿cómo va? Durísimo, ¿cómo va? Durísimo.
2: Se habló de unas cosas realmente sórdidas. Que les va a encantar.
3: Quizá pueda hasta ofender este episodio.
2: Puede ser.
3: Pero bueno, ya les contaremos más adelante. Ahorita tenemos varios episodios disponibles. Está el de Chumel Torres.
2: A ti te
3: está...
2: encantó lo que se dijo, ¿no, nuevo?
4: A mí me encantó. Estuve fascinado. Estaba risa y risa show.
3: Es que sí estuvo divertidísimo. De rompe y rasga. O sea, próximamente lo van a poder escuchar, pero les decía, tenemos el del síndrome de Down. Tenemos el
2: de Chumel Torres. Ese no es el de Chumel Torres.
3: Okay. Es el miedo al éxito, papi.
2: Ok. Bueno, ahí tienen.
3: Eso fue totalmente accidental.
2: Súper mal. Pero bueno, no importa. Ya ni modo.
3: Y muchos otros episodios más. No se lo pierdan. Está exclusivamente en Amazon Music.
4: Ya, bye, ¿no?
2: Y ahí lo pueden disfrutar.
3: La aplicación es gratuita.
2: Bueno, ya estuvo bueno. Ahí se ven. Nos vemos luego.
5: En este instante se va la meme en la corneta.
3: ¿Y este es el cierre?
5: No, este.
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9: Son las 2:57.

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3: Tres catorce.

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6: 320.

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5: 3 de la tarde con 30 minutos.

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7: 350.

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2: 3:56.

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3: Hola, ¿qué tal? Esta es la información. En información local, la secretaria general de Gobierno y Mediación, Dulce Rodríguez Obando, el fiscal Jorge Luis Llaven Abarca y el presidente municipal de Tuxtla Chico, Julio Gamboa, avanzaron con la estrategia Prevenir para el Buen Vivir desde la Mesa de Seguridad Regional para la Reconstrucción de la Paz, espacio donde se da seguimiento continuo a las acciones encaminadas a la prevención de la violencia. En información estatal, el sistema de alerta temprana por lluvias de Protección Civil Chiapas pronostica lluvias y tormentas aisladas acompañadas de actividad eléctrica, rachas de viento de 40 a 60 kilómetros por hora y posible caída de granizo. Las lluvias serán fuertes en las regiones Selva Lacandona, Frailesca, Itzmocosta y Soconusco. Además, se esperan temperaturas máximas de 35 a 40 grados y oleaje de 2.4 metros en la región del Istmo de Tehuantepec. Y en información nacional, la Comisión de Grupos Vulnerables de la Cámara de Diputados aprobó una reforma a la Ley de los Derechos de las Personas Adultas Mayores con el objetivo de fortalecer la protección y garantizar sus derechos. La propuesta busca actualizar el marco legal para brindar una mayor atención a este sector de la población y promover condiciones de respeto, inclusión y bienestar. Gracias por su atención, le informó Carmen López.
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Hello, hello, hello. 4:01 p.m. a través de los 4099.5. ¿Cómo están? Muy buenas tardes. Bienvenidos y bienvenidas al espacio donde pondrán a prueba sus conocimientos.

Perfecto. Oigan, pues de donde sea que nos estén escuchando en esta tarde, yo los invito a que se comuniquen. Soy Carmen López y a nombre de mi queridísima Samantha Paz, pues ya saben, les doy la bienvenida a este espacio, a esta hora de programación. Así que ahí está el teléfono WhatsApp. Es el 962-625-2499. Comunícate ahora. Saludos a nuestros amigos que van detrás del volante, a quienes nos escuchan desde la oficina. ¡Uy! Gente que todavía está chambeando, ¿verdad? Por cierto, Santa Quincenita. Bueno, quizás no para todos, pero para los que ya, qué padre, qué bonito, de color de rosa, veo la vida hermosa, dice, ¿no? Oigan, pues nada, comuníquense, repórtense, prepárense, pónganse cómodos, porque la trivia del día de hoy va a estar bastante interesante. Hoy vamos a aprender un poquito acerca del reino animal. Así es. Vamos a aprender un poquito acerca del reino animal. Así que prepárate, ponte cómodo, vete por una botana, vete por algo refrescante. Hoy, 14 de agosto, se conmemora el Día Mundial del Lagarto. Así que ya lo sabes, de esto va a tratar la trivia del día de hoy. Ponte cómodo y disponte a escuchar muy buena música también. Y por supuesto, a poner a prueba tus conocimientos. Comenzamos, Trivia 40.

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6: Hola, soy Carmen y esto es Los 40 News. Este 2026 se cumplen 8 años de que Alfonso Cuarón estrenó Roma, su última película, y parece que la cuenta se extenderá, pues el director no tiene planes inmediatos de volver a la pantalla grande. La buena noticia es que ya anunció su nuevo proyecto como productor, con una nueva serie para Apple TV, Ascension. La serie sigue a Rose, una documentalista que recién se ha divorciado de su esposo y que también es madre. Su trabajo ha sido desenmascarar realidades ocultas que de alguna manera concluyen en la resolución de ciertos conflictos, así como empieza con un nuevo proyecto que la lleva a meterse dentro de una secta del siglo XX conocida como la Iglesia de la Ascensión. Lo interesante es que mientras más investiga, más descubre que hay un espacio para ella y lo que cree. Grandes noticias para los amantes de la animación. Laika, el estudio que nos regaló Coraline en 2009, vuelve este 2026 con una nueva película stop motion, titulada Weirwood, dirigida por Travis Knight. Esta fantasía épica está basada en la primera entrega homónima de 2011 de la saga literaria conocida como The Weirwood Chronicles. Escrita por Colin Meloy, Weirwood nos presenta a Prue McHale, una joven que cree que tiene todas las respuestas y que conoce bien el mundo. Cuando sus padres se ausentan y le piden que se quede en casa cuidando a su hermano, Mac desobedece porque ¿qué podría suceder? Pues bien, lo que sigue es que Mac es secuestrado y llevado a las profundidades del bosque de Oregon, donde hay magia. Weirwood, ahora ya lo sabes.
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Bueno, pues ya estamos de vuelta, 4 de la tarde con 10 minutos, 4 con 10, a través de Trivia 40. ¡Qué rico! Viernes 14 de agosto 2026, al fin. Oigan, no sé, los primeros 14, pongamos 15 días de este mes, sentí que pasaron algo rápido. No sé si es perspectiva mía o no sé, díganme ustedes, pero bueno, gracias a Dios, gracias al cielo, ya es quincenita para muchos. Híjole, no, es un viernes peligroso, viernes de quincena, recién cobrado, recién dejado, no es cierto, pero oigan, sí o no, se merece uno un premio, ¿no? O sea, consentirse por todos estos días de trabajo, se vale darse un gustito, ¿eh? Y aunque no trabajes, también. Pero si trabajas, obviamente es más la recompensa, pues. Oigan, pues 14 de agosto es Día Mundial del Lagarto. Este día que rinde homenaje a un reptil bastante conocido en todo el mundo, el cual posee más de 3.000 especies. Día Mundial del Lagarto. Y bueno, la principal finalidad de esta efeméride, pues, es dar a conocer la importancia de las especies de lagarto, así como las amenazas que afronta, como lo son, por ejemplo, el tráfico de la fauna. Vamos a platicar de esto a lo largo de toda esta hora, pero de momento me voy a ir rápidamente, que yo espero que ya estén listos y que ya estén listas, me voy a ir rápidamente con la primera pregunta de la trivia, que dice así. Esta está bastante interesante, fíjense bien, dice, ¿en qué continente se encuentra una de las mayores diversidades de especies de lagartos? Yo sé que estas sí se las saben, ¿en qué continente se encuentra una de las mayores diversidades de especies de lagartos? 962-625-2499, ahí les va de nueva cuenta. ¿En qué continente se encuentra una de las mayores diversidades de especies de lagarto? ¡Ah! Esta está muy buena, está muy buena esta pregunta. Vamos a aprender juntos. ¿En qué continente se encuentra una de las mayores diversidades de especies de lagarto? Si te la sabes, envíala al 962-625-2499. 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
5: El agua es uno de los recursos más sensibles a la variabilidad climática por el impacto directo en los patrones de precipitación. Este 2026 ha sido notorio con el fenómeno del Niño que ha afectado al campo y a otros sectores. Especialistas señalan que a pesar de que Chiapas es uno de los estados más ricos en agua, algunos municipios podrían presentar estrés hídrico. Es decir, las recargas de agua al final de la temporada de lluvia van a ser menores que en otros años. Aunado a la deforestación de las cuencas altas, el cambio de uso de suelo y la expansión agrícola agravan la situación, que tiene un impacto directo en la recarga de los mantos freáticos. Por eso, se está perdiendo la capacidad de conocer cuándo van a iniciar y terminar las lluvias. Y es que además del cambio climático, las actividades humanas están contaminando nuestras fuentes de agua. De ahí, la necesidad de tomar conciencia sobre la importancia del agua, de cuidarla y conservarla, así como de implementar políticas públicas reales para controlar a las grandes industrias que extraen agua o arena de los ríos, atentando de esta forma contra el medio ambiente. Hasta el siguiente comentario.
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0: regresamos, ya estamos de vuelta a 4 de la tarde con 20 minutotes a través de Trivia 40. 962-962-62-524-99. Ahí está el teléfono WhatsApp, teléfono en cabina. Rápidamente comunícate de qué municipio nos escuchas o de qué colonia aquí en la ciudad de Tapachula. ¿Qué colonias están presentes? Colonia Centro, quizás alguien de la zona norte, ¿no? Alguien de la zona sur por ahí que ande de curiosillo. Bueno, si te acabas de conectar, bienvenido, bienvenida. Si la acabas de prender al radio, de entrada ya llegas tarde, ¿no? Ya tienes falta. Vamos a ponerle retardo, ¿no? Como en la escuela. Ah, llamada telefónica. Hello, hello. Buenas tardes, Trivia 40.
1: Buenas tardes, con Carmen López.
0: Así es, así es, así es.
1: ¿Ella habla y contesta?
0: Ella viste y calza, mi querido Héctor. ¿Cómo estás? Buenas tardes.
1: ¿Qué onda, más que tarde? ¿Cómo estás? ¿Cómo
0: aquí te llegan andamos?
1: Este viernes.
0: Uy, bien contenta. ¿Qué más te puedo decir, Héctor? Viernes de quincena, fin de semana, haciendo trivia.
1: Anda bien rayada, Carmen.
0: Pero de la cara, Héctor. Tanto estrés.
1: Pero de la espalda de tanto estoy en cabina.
0: De veras, tú, no, hombre. No. ¿Cómo sabes?
1: Qué bueno, Carmencita. Oye, es que también va a ser viernes de Radio Carmen, Carmeleo.
0: Claro, ¿no? Claro. Vale 100% la pena.
1: ¿Sí va?
0: Sí, claro.
1: De aquí hasta las 12 de la noche, toda la radio nuclear estoy
0: aquí. Toda la noche. Claro,
1: Héctor. Bueno, Carmelita, que estás bien chambeadora como siempre. No claro. No dejas en caer la empresa. Qué bueno, qué bueno.
0: No los abandonaría, Héctor, no los abandonaría.
1: No, ¿verdad?
0: No.
1: Ya está. Oye, cambiando tema, ayer tuvo el elefante y en los despechados, no sé si ni los pude escuchar anoche.
0: No hubo nadie, elefante, nadie no. De los despechados se fue a aparecer, ¿tú crees?
1: No estuvo el Cristian, no es que se haga chisma, pero...
0: Ni Cristian, ni elefante, y de Irán Nava, ni hablamos, ¿eh?
1: Bájala.
0: Así, para que veas, ¿eh? Ahí les reclamas el lunes.
1: ¿Ah, sí?
0: Pero les reclamas, Héctor, a mi nombre, porque yo no voy a estar. Ahí les reclamas.
1: ¿Cómo va a estar, Carmen?
0: Mira, pues... Ándale, Torini, ya chambeando.
1: Aquí estamos en sintonía.
0: Ándale, pues. Sale, mi Torini, cuídate mucho. Bye. Ahí está el buen Héctor Ini, desde algún lugar de un gran país, por cierto. Gracias, Héctor, feliz turno. Oigan, Día Mundial del Lagarto. Ya habíamos platicado de esto un poquito, y rápidamente. Resulta que después de la investigación de la redacción del Día Internacional de Lagarto, pues bueno, no existe como tal una organización conocida que impulse este día, sino más bien se trata de una iniciativa descentralizada que parte de diversas fuentes conservacionistas y varios grupos de investigación, centros de rescate de animales que se unieron para apoyar un poquito esta iniciativa es para estos reptiles que son pertenecientes al grupo, fíjate bien esta palabra que parece trabalenguas, parafilético de escamosos, o sea, estamos hablando de las iguanas, de los varanos, ¿no? De los camaleones, de las lagartijas, entre otras múltiples especies que existen. La verdad, una especie bastante sorprendente. Vamos a seguir platicando de esto a lo largo de la trivia y nos vamos rápidamente con la siguiente pregunta. Oigan, esta está interesante, esta sí las va a poner a pensar, ahí para que le investiguen. ¿Cuál de estos lagartos es conocido por tener una especie de tercer ojo que es sensible a la luz en la parte superior de su cabeza? Oigan, yo sé que esto dirán ustedes, bueno, ¿es Godzilla? ¿De qué se trata, no? Pero escuchen bien, ahí les van las opciones.

Lagartos es conocido por tener una especie de tercer ojo que es sensible a la luz en la parte superior de su cabeza. Si tú tienes la respuesta, envíala a través del WhatsApp 962-625-2499. Vamos a música y regresamos a través de Trivia 4.

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vuelta a 4 de la tarde con 30 minutos, 4 con 30, a través del 99.5. Día Mundial del Lagarto. Ay, qué interesante. 962-62-524-99. Oiga, ¿sabían ustedes que aparte de las características físicas que ya conocemos de los lagartos, que el cuerpo, la cola alargada, la piel escamosa, estos párpados móviles que sí dan miedito, que es la verdad? Bueno, su dieta alimenticia es a base de insectos, plantas y huevos de pequeños animales. Ahora, su tamaño puede variar dependiendo de cada especie. De hecho, entre los 5 centímetros hasta los 3 metros. Imagínate, ¿qué harías si se te aparece este animal de 3 metros? ¡Ah, qué miedo!, ¿verdad? Otro dato interesante es que su mecanismo de reproducción también varía dependiendo la especie, pero la mayoría de ellos son ovíparos y se calcula que alrededor de unas 50 especies presentan reproducción asexual. Pero bueno, cuéntame si tú ya sabías un par de datos curiosos acerca de estos animalitos de 3 metros, ¿no? Vámonos rápidamente con la siguiente pregunta. Recuerda que al final del programa pues te voy a dar a conocer cuáles son las respuestas de esta trivia. La pregunta que lanzamos anteriormente decía, ¿cuál de estos lagartos pues es conocido por tener una especie de tercer ojo que es sensible a la luz, ¿no? Y que está en la parte superior de su cabeza, que si era el camaleón, que si era el gecko, ¿qué les había dicho? La iguana verde, la tuátara, esto me suena a comida. Pero bueno, vámonos ahora sí con la pregunta de este bloque. Y dice así: ¿qué característica permite a algunos lagartos desprenderse, escuchen bien, desprenderse de su cola cuando son atacados? ¿Sabían ustedes que hay algunas especies de lagarto que pueden hacer esto? ¿Qué característica permite a algunos lagartos desprenderse de su cola cuando son atacados? Estas preguntas sí son para pensar, chamacos. Ay, para que vayan y la... para que vayan y la googleen. Yo estoy igual de impactada. ¿Qué característica permite a algunos lagartos desprenderse de su cola cuando son atacados? ¿Será el camuflaje, regeneración celular, la autonomía, la muda? O sea, la muda de, ¿no?, de mudar, de cambiar. No de que no hable. Pero pues ahí está. ¿Qué característica permite a algunos lagartos desprenderse de su cola cuando son atacados? Recuerden que los lagartos no precisamente son los que conocemos de grandes dientes y que muchas veces los confundimos con cocodrilos o caimanes. Hay una gran diferencia entre cocodrilo, caimán y lagarto. Pero estamos hablando específicamente de los lagartos hoy en su día. ¿Qué característica le permite a algunos lagartos desprenderse de su cola cuando son atacados? Acuérdense que hay distintas especies de ellos, ¿eh? No se me dejen llevar, pero si se van a decir, ¿cómo? Yo nunca he visto que se le desprenda la cola. Por eso, vamos a googlear. Vamos a usar la investigación y el internet para ver qué nos dice la respuesta. Bueno, pues si tú te la sabes, mándala al WhatsApp 962-625-2499. ¿Qué característica permite a algunos lagartos desprenderse de su cola cuando son atacados? Me voy a pausa musical y regresamos. Esto es Trivia 40. Sabía.

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0: regresamos. Ya regresamos, 4:40. Oigan, la pregunta que lanzamos antes de irnos a la pausa está muy loco, ¿eh? Está bastante interesante. ¿Qué característica le permite a algunos lagartos desprenderse de su cola cuando son atacados? Y ante esto quiero hacer una aclaración. Existen muchísimas especies de lagartos. Son muy diferentes a los cocodrilos o a los caimanes. Ok, la palabra lagarto es un término bastante amplio que engloba a otros reptiles con patas, ok, en donde entran las lagartijas, las iguanas, ¿no? En algunos países se usa de forma equivocada para referirse a algunos caimanes o cocodrilos. Entonces, esa es la principal diferencia entre las otras dos especies. Así que cuando hablamos de lagartos, puede incluir lagartijas, puede incluir iguanas, puede incluir especies, no sé, de camaleones también. Entran dentro de esta categoría. Digo, para los que no tenían muy claro este dato, este punto. Entonces, de ahí la pregunta. ¿Qué característica permite a algunos lagartos desprenderse de su cola cuando son atacados? Yo también me iba con la finta, o sea, yo decía, decías lagarto y yo me imaginaba a un cocodrilo, ¿no? Y no, la realidad es que no tiene absolutamente nada que ver. Pues vámonos con rápidamente con la siguiente pregunta. Y dice así, ¿cuál es el lagarto más grande que existe actualmente? Ok, bueno, pues ahí está. ¿Cuál es el lagarto más grande que existe actualmente? ¿Será la iguana marina? ¿Será el varano de Nilo? ¿Será el dragón de Komodo? ¿Será el lagarto monitor de Bengala? A la mecha. ¿Cuál es el lagarto más grande que existe actualmente? Bueno, pues ahí está la pregunta en este bloque. ¿Hay llamada telefónica? ¿O es mi intuición? Ah, sí, hay llamada, sí es cierto. Ah. Hello, hello, Trivia 40.
1: Acércate.
0: ¿Qué pasó, mi buen Etorín?
1: Mire, dijo mi primo no va a estar hablando y no te creas.
0: Oye.
1: Bueno, ese es un tipo de lagarto, ¿eh? Ya ves que decimos lagarto a la trata, pero pues me doy a entender, ¿no?
0: Sí, claro.
1: Pues le digo que de mi pariente no va a estar hablando.
0: Oye, ¿cómo vas a creer, Héctor? No, estamos
1: pues
0: hablando.
1: Digo, ¿qué tipo de lagarto conoces? Y digo, no, si mal no escuché.
0: No, ¿cuál es el lagarto más grande que existe actualmente?
1: Ah, no, pues con ese que le cuento. ¿A qué más grande?
0: Un gran... No, hombre, ¿para qué te cuento?
1: Estamos pidiendo tranquilo.
0: ¿Para qué te cuento? No, ya sí conozco varios, ¿eh? Sí, mi buen Etorín.
1: Un pequeño chascarrillo, ¿eh?
0: Ándale, pues, Etorín. Está bien, está bien. Andas atento, andas en todo.
1: Dale, déjate, ahorita le pregunto a Chachi que tienes que me dice.
0: Oye, no, espérate. Sale, Torini, bye. Oye, no estamos hablando ni de la tía, ni del primo, ni no. Estamos hablando de especies de animales, de otro tipo de animales. No precisamente del que te cae mal o de la que te cae mal, ¿no? ¿Cuál es el lagarto más grande que existe actualmente? Ya les dije, a ver, ¿será la iguana marina, dragón de Komodo, el varano de Nilo? O esta que yo no había escuchado, dice que se llama lagarto monitor de Bengala. ¿Cuál de esos será? Está entre esos, ¿eh? Ya les facilité bastante. ¿Cuál es el lagarto más grande que existe actualmente? Vámonos a pausa. Última pregunta, ya fue nuestra última pregunta. En el bloque que viene ya les voy a dar a conocer todas y cada una de las respuestas. Así que vámonos rápidamente con música. Unos cuantos minutitos más. 4:44 a través de Trivia 40.

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Ya estamos de vuelta a 4 de la tarde con 50 minutos, 4 con 50 a través del 99.5. Oiga, pues ya estamos de vuelta, ya último bloque, chamacos, último bloque, y recuerden que la trivia del día de hoy, para los que van llegando apenas, híjole, pues ya nos estamos despidiendo, ya, adiós, bye. No, no es cierto. No, que para los que se van conectando ahorita y alcanzan todavía el resumen, vaya, el resumen de las preguntas del día de hoy. Y bueno, de hecho, la primera pregunta decía así. La primera pregunta fue, ¿en qué continente se encuentra una de las mayores diversidades de especies de lagartos?

A ver, yo creo que esta, sí, esta trivia yo creo que sí le tuvimos que pensar un poquito, ¿eh? ¿En qué continente se encuentra una de las mayores diversidades de especies de lagartos? La respuesta era bastante variada, había muchas opciones. Pero la respuesta correcta, adivinen, así es, Australia. ¿Por qué? Porque Australia es que tiene una diversidad vasta, ¿no? De lagartos. Y bueno, de hecho Australia es uno de los lugares con mayor diversidad de reptiles del planeta, ¿ok? Y esto se debe a su aislamiento geográfico, que durante millones de años permitió que muchas especies pudieran evolucionar, pues de manera independiente. Y ahí vamos a encontrar desde los pequeños geckos, ¿no? Que son las especies más pequeñitas, hasta los enormes varanos, ¿eh? Así que si van por ahí, por Australia, nomás tengan cuidado, ¿eh? La siguiente pregunta, que es así, yo creo que nadie se lo llegó a imaginar, que no somos expertos, era: ¿cuál de estos lagartos es conocido por tener una especie de tercer ojo que es sensible a la luz en la parte superior de su cabeza? Las opciones eran iguana verde, la tuátara, camaleón o el gecko. De hecho, no es la tuátara, yo así le puse, pero no dice así, aunque se le suele decir pues sí, prácticamente es un lagarto, una especie de lagarto. La respuesta es tuátara. Este individuo, vaya, el tuátara. El tuátara, me suena como a un apodo. Pertenece al linaje diferente de reptiles y es el único representante vivo del orden de la rinocefalia. ¡Wow! ¡Ay, qué cosa! ¡Uy! Todos los días se aprende algo nuevo. ¿Pero por qué se dice que tiene un tercer ojo? El tuátara tiene una estructura conocida como ojo parietal, ¿no? Que de hecho se ubica en la parte superior de su cabeza y no funciona como nuestros ojos, pero sí puede detectar cambios de luz y puede ayudar a regular ciertos ciclos biológicos. Y un dato curioso es que aunque parece un lagarto, no es realmente un lagarto. Les digo, pertenece a un linaje de reptiles bastante antiguo, pero vean lo maravillosa que es la naturaleza. La siguiente pregunta fue: ¿qué característica le permite a algunos lagartos desprenderse de su cola cuando son atacados? La respuesta correcta es autonomía. Y tú me dirás, yo pensaba, por ahí de hecho me dijeron regeneración celular, pero no. De hecho, la respuesta correcta es autonomía, ya que la autonomía es la capacidad de algunos lagartos de desprender voluntariamente parte de su cuerpo, principalmente la cola, cuando un depredador los atrapa. Entonces la idea es que el atacante pues se distraiga, ¿no? De que se distraiga con la cola mientras el lagarto puede escapar. De hecho, algunas especies pueden regenerarlas después, aunque la nueva cola pues no siempre tiene exactamente la misma estructura que la original. Pero vean qué padre, o sea, la naturaleza es sabia y es maravillosa. La siguiente pregunta fue: ¿cuál es el lagarto más grande que existe actualmente? La respuesta es el dragón de Komodo. Les voy a ser bien sincera, a mí este me da muchísimo miedo. ¿Pero por qué se dice que el dragón de Komodo es el lagarto más grande? Bueno, ahí les va para que les dé más miedo. Esta especie puede alcanzar alrededor de 3 metros de longitud y superar los 70 kilos. Y aunque el peso puede variar, de hecho es un depredador formidable y se alimenta de diferentes animales, incluso de presas mucho más grandes que él, y vive principalmente en algunas islas de Indonesia. Y se preguntarán, ¿por qué me da tanto miedo? Bueno, pues ahí está la respuesta. Yo creo que con esas características pues son suficientes, ¿no? Para tenerle respeto. Bueno, pues hasta aquí la trivia del día de hoy, muchachos. Hoy aprendimos mucho, hoy aprendí bastante. Hoy me siento ya toda una experta en naturaleza, en biología, experta en lagartos. Pues bueno, chicos, yo me despido. Les deseo que tengan un excelente viernes. Acuérdense que hay que sonreírle a la vida antes de que la vida se ría de nosotros, ¿eh? Disfruten este fin de semana. Yo les mando un abrazo, un beso, un apapacho. Bueno, mejor solo un apapacho y un saludo, ¿no?
Porque luego si les mando besos se me emocionan y ya como que no me gusta eso, ¿no? Pues yo los dejo con muy buena música. No le cambies porque en punto de las 6 de la tarde llega mi querida Lilo Martínez para hacer muchísimo ruido junto al señor Producer. Así que no le cambies. Quédate con nosotros a través del 99.5. Soy Carmen López y a nombre de Samantha Paz te deseo que tengas una excelente tarde. Y si te portas mal, ¡nos invitas!

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7: Hola, ¿qué tal? Esta es la información. En información local, la secretaria general de Gobierno y Mediación, Dulce Rodríguez Obando, el fiscal Jorge Luis Llave Navarca y el presidente municipal de Tuxtla Chico, Julio Gamboa, avanzaron con la estrategia Prevenir para el Buen Vivir desde la Mesa de Seguridad Regional para la Reconstrucción de la Paz, espacio donde se da seguimiento continuo a las acciones encaminadas a la prevención de la violencia. En información estatal, el sistema de alerta temprana por lluvias de Protección Civil Chiapas pronostica lluvias y tormentas aisladas acompañadas de actividad eléctrica, rachas de viento de 40 a 60 kilómetros por hora y posible caída de granizo. Las lluvias serán fuertes en las regiones Selva Lacandona, Frailesca, Itzmocosta y Soconusco. Además, se esperan temperaturas máximas de 35 a 40 grados y oleaje de 2.4 metros en la región del Istmo de Tehuantepec. Y en información nacional, la Comisión de Grupos Vulnerables de la Cámara de Diputados aprobó una reforma a la Ley de los Derechos de las Personas Adultas Mayores con el objetivo de fortalecer la protección y garantizar sus derechos. La propuesta busca actualizar el marco legal para brindar una mayor atención a este sector de la población y promover condiciones de respeto, inclusión y bienestar. Gracias por su atención, le informó Carmen López.
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1: Cinco de la tarde con 10 minutos.

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4: Ya a las 5 de la tarde con 30 minutos nos vamos con un tema de Black Sabbath. Esto se llama Paranoid, a través de los 40.

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10: Cinco de la tarde con 40 minutos, Little Jesus y el tema Los Ángeles, California.

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1: Hola, soy Carmen y esto es Los 40 News. Este 2026 se cumplen 8 años de que Alfonso Cuarón estrenó Roma, su última película, y parece que la cuenta se extenderá, pues el director no tiene planes inmediatos de volver a la pantalla grande. La buena noticia es que ya anunció su nuevo proyecto como productor, con una nueva serie para Apple TV, Ascension. La serie sigue a Rose, una documentalista que recién se ha divorciado de su esposo y que también es madre. Su trabajo ha sido desenmascarar realidades ocultas que de alguna manera concluyen en la resolución de ciertos conflictos, así como empieza con un nuevo proyecto que la lleva a meterse dentro de una secta del siglo XX conocida como la Iglesia de la Ascensión. Lo interesante es que mientras más investiga, más descubre que hay un espacio para ella y lo que cree. Grandes noticias para los amantes de la animación. Laika, el estudio que nos regaló Coraline en 2009, vuelve este 2026 con una nueva película stop motion, titulada Weirwood, dirigida por Travis Knight. Esta fantasía épica está basada en la primera entrega homónima de 2011 de la saga literaria conocida como The Weirwood Chronicles, escrita por Colin Meloy. Weirwood nos presenta a Prue McHale, una joven que cree que tiene todas las respuestas y que conoce bien el mundo. Cuando sus padres se ausentan y le piden que se quede en casa cuidando a su hermano, Mac desobedece porque ¿qué podría suceder? Pues bien, lo que sigue es que Mac es secuestrado y llevado a las profundidades del bosque de Oregon, donde hay magia. Weirwood, ahora ya lo sabes.
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1: Ya a las 5 de la tarde con 50 minutos, nosotros ya despedimos esta hora de programación, pero no le cambies. Recuerda que ya en breves instantes llega Lilo Martínez a hacer muchísimo ruido a través del 99.5. Yo soy Carmen López, te deseo que tengas excelente viernes, excelente fin de semana. Te espero en punto de las 9 de la noche a través de Despechados 40, solo aquí, a través de tu radio, con toda la actitud.